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0: 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Son las 6:10. 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
0: 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Son las 6:13. 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

le llaman labrado, porque toda mi vida solo he pretendido hacerle la vida agradable a los demás. Además de agradable, soy muy auténtica. Mire qué cuerpo.

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0: 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Son las 6:41.
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17: Son las 6:44.
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0: 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Son las 6:52.
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10: Son las 6:54.
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3: Es bueno que 8 personas fueron detenidas en Chiapas durante operativos de seguridad federal y estatal, incluyendo a Cristian Emanuel N., alias Cadenudo, quien cuenta con orden de extradición a Guatemala por tráfico de cocaína. Es bueno porque demuestra que los operativos coordinados siguen vigentes y que no se baja la guardia y la prevención, y siguen las estrategias para desmantelar al crimen organizado en Chiapas. Pero igual muestra que esos carteles siguen aquí y que va a ser una lucha constante como tenaz el terminar con ellos y sus socios en Centroamérica, lo que da una idea de la red criminal que se combate.
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4: Son las 7:02.

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3: Salud por ti y por mí.

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5: Son las 7 con 14. 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

0: 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Son las 7:21.
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0: 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Son las 7:24. 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
1: 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Son las 7:41.
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1: 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Son las 7:43.
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0: 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Son las 7:52. 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
3: Es bueno que 8 personas fueron detenidas en Chiapas durante operativos de seguridad federal y estatal, incluyendo a Cristian Emanuel N., alias Cadenudo, quien cuenta con orden de extradición a Guatemala por tráfico de cocaína. Es bueno porque demuestra que los operativos coordinados siguen vigentes y que no se baja la guardia y la prevención, y siguen las estrategias para desmantelar el crimen organizado en Chiapas. Pero igual muestra que esos carteles siguen aquí y que va a ser una lucha constante como tenaz el terminar con ellos y sus socios en Centroamérica, lo que da una idea de la red criminal que se combate.
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5: Son las 8:04.

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0: 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Son las 8:11.
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0: 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Son las 8:13. 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

0: 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Son las 8:22.
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0: 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Son las 8:24.
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0: 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Son las 8:41.
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0: 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Son las 8:42. 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
1: 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Son las 8:52.
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3: Son las 8:55.
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3: Es bueno que 8 personas fueron detenidas en Chiapas durante operativos de seguridad federal y estatal, incluyendo a Cristian Emanuel N., alias Cadenudo, quien cuenta con orden de extradición a Guatemala por tráfico de cocaína. Es bueno porque demuestra que los operativos coordinados siguen vigentes y que no se baja la guardia y la prevención, y siguen las estrategias para desmantelar al crimen organizado en Chiapas. Pero igual muestra que esos carteles siguen aquí y que va a ser una lucha constante como tenaz el terminar con ellos y sus socios en Centroamérica, lo que da una idea de la red criminal que se combate.
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4: Son las 9:04.
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5: ¿Recuerdas cuando tu perro corría como loco detrás de una pelota? Saltaba el sillón de un brinco y te recibía en la puerta con una energía que parecía no tener fin. Un día te das cuenta de que ya no corre tan rápido, que le cuesta trabajo subir las escaleras, que duerme más y come menos. Tu lomito está envejeciendo. Y así como él te acompañó toda la vida, ahora te toca a ti acompañarlo a él. Lo primero que hay que saber es que la vejez no es una enfermedad. Es un estado fisiológico natural que atraviesan todos los seres vivos, incluidos nuestros compañeros de cuatro patas. Pero ojo, no a todos los perros les llega la vejez al mismo tiempo. Los de raza grande, como un pastor alemán o un labrador, se consideran adultos mayores a partir de los 6 o 7 años, porque celularmente se desgastan más rápido. En cambio, los de raza pequeña, como un chihuahua o un poodle, pueden no entrar en esta etapa sino después de los 10 años. Cuando tu perro envejece, los cambios no solo son de comportamiento, su cuerpo también se deteriora. Si no se cuida adecuadamente, puede desarrollar sarcopenia, que es la pérdida progresiva de masa muscular. Esto le provoca dolores crónicos, debilidad en las patas y dificultad para levantarse o mantenerse de pie. Y el problema va más allá de las piernas. El músculo no solo sirve para caminar, también produce sustancias llamadas mioquinas, que ayudan al metabolismo y facilitan la comunicación entre el cerebro y el hígado. Cuando el músculo se pierde, todo el organismo se resiente. Además, pueden aparecer padecimientos como insuficiencia renal crónica, artritis y hasta algo parecido a la demencia senil humana, que los veterinarios llaman síndrome de disfunción cognitiva canina. Sí, los perritos también pueden olvidar dónde está su plato o desorientarse en su propia casa. Ahora, la buena noticia. Hay mucho que puedes hacer para mejorar su calidad de vida. Llévalo al veterinario al menos cada 6 meses y pide que le hagan estudios de sangre, porque el diagnóstico temprano es clave para que cualquier tratamiento sea eficaz. Mantén al día su vacunación y desparasitación. Cambia sus croquetas por unas formuladas especialmente para perros maduros, con menos proteína. Límpiales los oídos y báñalo una vez al mes. Déjale juguetes para que se entretenga y mantenga la mente activa. Y sobre todo, no lo obligues a hacer cosas que ya se le dificultan. Tenle más paciencia. Sácalo a pasear periódicamente, pero a su ritmo. Y dale el cariño que siempre mereció. Tu perro te acompañó en tus peores días sin pedir explicaciones. Ahora que le toca a él caminar más lento, es tu turno de ajustar el paso. Estos bellos seres han sido nuestros compañeros durante mucho tiempo y merecen que aumentemos los cuidados en su comida, en su ejercicio, en sus visitas al médico y en cómo los tratamos. Porque un lomito viejito no necesita que le devuelvas la juventud, necesita que lo cuides con la misma lealtad que siempre te dio. Con información del doctor Marco Antonio de Paz Campos, director del Hospital de Pequeñas Especies de la FES Cuautitlán de la UNAM. Un guión de Leonardo Santiago con información del portal Ciencia UNAM. Les saluda Mónica Genis.
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4: Son las 9:10.
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4: Son las 9:10.
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4: Son las 9:12.

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0: 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Son las 9:21.
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0: 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Son las 9:23. 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
1: 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Son las 9:43.
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5: 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Son las 9:45.
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0: 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Son las 9:52.
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0: 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Son las 9:53. 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
4: Es bueno que 8 personas fueron detenidas en Chiapas durante operativos de seguridad federal y estatal, incluyendo a Cristian Emanuel N., alias Cadenudo, quien cuenta con orden de extradición a Guatemala por tráfico de cocaína. Es bueno porque demuestra que los operativos coordinados siguen vigentes y que no se baja la guardia y la prevención, y siguen las estrategias para desmantelar al crimen organizado en Chiapas. Pero igual muestra que esos carteles siguen aquí y que va a ser una lucha constante como tenaz el terminar con ellos y sus socios en Centroamérica, lo que da una idea de la red criminal que se combate.
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0: 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Son las 10:02.

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1: Pilla. Hay ojos que no se hacen los ciegos porque las paredes no solo tienen oídos, ¿viste? También tienen.

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2: Salud por ti y por mí.

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0: 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Son las 10 con 11.
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0: 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Son las 10 con 12. 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

0: 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Son las 10:22.
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0: 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Son las 10:24. 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
1: 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Son las 10:40.
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1: 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Son las 10:41.
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2: Para todos esos amores que dicen ser perdidos. Y para todos esos que no pudieron ser. Esto dice así.

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0: 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Son las 10:53.
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0: 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Son las 10:53. 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
3: Es bueno que 8 personas fueron detenidas en Chiapas durante operativos de seguridad federal y estatal, incluyendo a Cristian Emanuel N., alias Cadenudo, quien cuenta con orden de extradición a Guatemala por tráfico de cocaína. Es bueno porque demuestra que los operativos coordinados siguen vigentes y que no se baja la guardia y la prevención, y siguen las estrategias para desmantelar al crimen organizado en Chiapas. Pero igual muestra que esos carteles siguen aquí y que va a ser una lucha constante como tenaz el terminar con ellos y sus socios en Centroamérica, lo que da una idea de la red criminal que se combate.
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5: Son las 11 con 4.
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8: La alimentación de nuestras mascotas es fundamental y no cualquier sobre les puede proporcionar los nutrientes que necesitan. Frente a tantas opciones en el anaquel, ¿estás tomando la mejor decisión para tu Michi o solo te dejas llevar por el empaque? Quédate para conocer el estudio de calidad de alimento húmedo para gato.
9: Revista del Consumidor.
10: Cuando abres esa lata o sobre que tanto le gusta a tu gato, ¿tienes claro qué le está sirviendo exactamente en su plato? Aunque lo veas durmiendo en el sofá, tu gato es un cazador innato. Su cuerpo ágil y flexible, sus garras retráctiles y sus sentidos tan desarrollados lo convierten en un depredador por naturaleza.
8: Para mantenerse sano requiere una dieta equilibrada que le aporte elementos esenciales como agua, proteínas, grasas, carbohidratos, vitaminas y minerales.
10: En el mercado podemos encontrar 2 clasificaciones de alimento húmedo para gato, los que proporcionan una nutrición completa y balanceada y los que funcionan como complemento. Los alimentos balanceados y completos están formulados con proteína animal, granos de cereales, proteína vegetal texturizada, vitaminas y minerales.
8: En cambio, los complementos se elaboran principalmente con productos cárnicos, añadiendo un alto contenido de grasa para mejorar su textura y su sabor. Y para que sepas exactamente qué le está sirviendo a tu Michi, el Laboratorio Nacional de Protección al Consumidor analizó distintas presentaciones de alimento húmedo.
11: Analizamos 54 muestras de alimento húmedo para gato. Entre ellas, se incluyeron opciones para gatos, gatitos, gatos mayores de 7 años y gatos con necesidades especiales.
10: Para saber qué contiene cada producto, se verificó que todas las muestras presentaran su información comercial y cumplieran con la cantidad de contenido neto declarada en su empaque.
8: En la parte nutricional, se determinó el nivel de grasa, proteína y carbohidratos. Además, se midió cuánta agua hay en los productos.
10: También se analizó el aporte de fibra y se calculó el aporte calórico por cada 100 gramos de producto.
8: ¿Cómo le fue a las marcas analizadas?
11: Entre los resultados más interesantes, encontramos que todos los productos cumplían con el contenido neto y que además contaban con el registro de Senasica. El alimento para gato, además de contener las grasas, proteínas y carbohidratos, incluyen aminoácidos como la taurina y la arginina, que son necesarios para los gatos ya que ellos no producen las cantidades suficientes.
10: Recuerda que si un producto promete algo en su etiqueta, debe comprobarlo. Por ejemplo, Purina One Visible Nutrition con carne usa la leyenda supernutrientes, pero no pudo demostrar que realmente los contenga.
8: Y cuidado con las imágenes engañosas. El producto Grand Pet Carne Fresca muestra la foto de un filete de salmón en su empaque. Pero al revisar sus ingredientes, el salmón no está presente. Este tipo de gráficos puede confundir fácilmente.
10: Además, detectamos que 3 productos de la marca Grand Pet declaran tener más proteína de la que realmente te están vendiendo.
8: Y en cuanto a la humedad, Ghost Beef Fresco, Adult Tuna with Salmon y Grand Pet Natural Gourmet, receta de pescado a las finas hierbas, contienen más de la que reportan en sus empaques.
10: Finalmente encontramos 2 productos de la marca Grand Pet Quisha que incumplen la norma oficial mexicana, ya que no presentan el símbolo de la unidad de medida para indicar su contenido neto.
8: No olvides que cada miche es único.
11: Existen productos que están diseñados para cubrir las necesidades nutrimentales de todos los gatos, pero siempre es recomendable asistir al veterinario y que él determine si necesita una alimentación especial. En el Laboratorio Nacional de Protección al Consumidor trabajamos todos los días para orientar y brindar información a las y los consumidores para que tomen mejores decisiones de compra.
10: Una vez que hiciste la mejor compra y que ya estás en casa, el manejo del alimento es clave para aprovechar todos sus nutrientes. Para empezar, recuerda seguir las porciones sugeridas en la etiqueta. No olvides que una vez abierto el empaque, debes sellar la lata con una tapa de plástico o transferir el contenido a un recipiente hermético antes de refrigerarlo.
8: Si decides cambiar de marca, hazlo de forma gradual. Ve mezclando el producto nuevo poco a poco para evitarle cualquier problema digestivo.
10: Al final del día, leer las etiquetas, comparar opciones y conservar bien su alimento es la mejor forma de demostrarle amor a tu Michi.
8: Procuraduría Federal del Consumidor. 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
5: 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Son las 11:09.
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0: 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Son las 11:13.
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6: Son las 11:14.
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2: Son las 11:21.
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2: Son las 11:22.
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0: 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Son las 11:40.
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0: 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Son las 11:41. 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
1: 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Son las 12:01.

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Son las 12 con 12.

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0: 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Son las 12:23.

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2: Son las 12.

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0: 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Son las 12:44.

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0: 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Son las 12:54.

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1: Es la 1:03.

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0: 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Es la 1:22.

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0: 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Es la 1:28.
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0: 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Es la 1:38.

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2: Es la 1:48.

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0: 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Es la 1:58.

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0: 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Son las 2:08.

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0: 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Son las 2:17.
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Son las 2:26.

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0: 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Son las 2:37.

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0: 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Son las 2:40.

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1: 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Son las 2:57.

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0: 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Son las 3:15.

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0: Son las 3, 23.
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0: 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Son las 3:40.

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0: 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Son las 3:50.

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0: 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Son las 4:01.

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0: 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Son las 4:10.

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Son las 4:21.

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0: 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Son las 4:40.

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0: 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Son las 4:51.

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1: 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Son las 5:10.

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0: 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Son las 5:20.
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0: 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Son las 5:30.

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Son las 5:40.

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1: 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Son las 5:50.

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3: La Guardia Estatal Cibernética emitió una alerta por mensajes de texto falsos o phishing. Que amenazan con suspender las líneas telefónicas e incluyen enlaces fraudulentos para robar datos personales y bancarios. Estos estafadores envían un mensaje de texto vía SMS que avisa sobre una supuesta falta de registro de la línea telefónica y amenaza con apagar el servicio y colocan un enlace web falso que lleva a páginas maliciosas para robar información o hackear cuentas. Aparte de que se investigan esas cuentas fraudulentas, también reporte esos números, pues el registro oficial jamás pide claves de acceso o datos bancarios por Internet. Y finalmente, esto es una muestra del por qué todos los números celulares deben estar registrados.
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4: Son las 6:04.
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0: 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Son las 6:10.
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Buenas, buenas. ¿Cómo estás? Espera, es que necesitamos despertar a todos, pero al mismo tiempo. A todos, a todísimos, al mismo tiempo. ¿De qué se trata el día de hoy? Y esto es... Súbale, Don Jesús, súbale. Ahí está, lo tenemos. Morning Club, Morning Club. Buenos días, ¿cómo estás? Te saludamos a través de la frecuencia de Ixtla Tuxtla 98.5, llegando a diferentes partes de Tuxtla York, de Chiapas, México, el mundo, San Cristóbal, ¿dónde más? Apúntale bien. Gracias, chicos. ¿Cómo son? Yo soy Úrsula Mundo y hoy estamos felices de acompañarte en esta edición de martes 25 de agosto. Ya llegando a esta emisión, ahora sí, casi finales del mes. Me encanta acompañarte porque el propósito de cada día es que tengas el tema de conversación. ¿Qué sucede? ¿Qué pasa? Que si se acerca alguien, tú ya sabes de todo a todo. Oye, ¿cómo sabes tanto? Oye, ¿cómo está de informada esta persona? Es que escucha la radio, obvio. Apúntale bien. Comunícate con nosotros, compártenos desde dónde nos escuchas el día de hoy a través de nuestro WhatsApp. Nosotros felices de leerte. 961-269-7574. 961-269-7574. Por ahí te estamos saludando, platichismoseamos un ratito. Dos horitas nada más. Dos horitas que dijo, ya no vino la muchacha. Ya no vino la chica de la radio. Se quedó dormida. No. Todo menos eso. Todo menos eso, amigui. Es más, yo andaba buscando ya la playlist para levantarte el día de hoy. Por supuesto que sí. Pero antes, te repito nuestro número. 961-269-7574. Mándale saludos a mi queridísimo hijo Luis Enrique. Yo le agrego frase, venga. ¡Luis Enrique! ¿Cómo estás, Luis Enrique? Buenos días. Ya, igual que el papá, máquinas de chambeo. Futuro de México, yo creo. Futuro de México. Buenos días, mi querido Luis. Luis Quique. Ah, mira. Yo ya ando de inventadora. Hola, buen día, Ursulita World. Saludos. Pura gente madrugadora aquí. Obvio. Comenzando por Chavalito, siguiendo por Don Jesus. Luego por el buen, las buenas amistades. 7996. Ricky Ríos. Ya le encontré. Pura gente madrugadora, pura gente que a las 8 de la noche ya está durmiendo en su casa. Pura gente que si le invitan a planes después de las 10, dice que no. Que no. Que la de chambear sí se la saben. ¿De qué vamos a platicar hoy? Pues yo te quiero contar... ¿De qué no vamos a platicar hoy? Oye, vamos a contarte todo lo que está sucediendo en el bajo mundo del internet para que te enteres, para que nadie te cuente, nadie te susurre, nadie te diga, ¿a poco no te enteras? No, hombre. No, amistad. Nosotros no somos así. Nosotros sí te lo vamos a compartir, por supuesto. 961-269-7574. 961-269-7574. Vámonos con más de buena música. Son las 6 de la mañana con 19 minutos. 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
1: Son las 6:26.
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10: Estamos de regreso, son las 6:28. Levántate, sí, obvio.
11: Otra vez,
10: mi amiga sigue durmiendo.
11: Levántate, eres una guerrera, tú puedes contra el sueño.
10: Levántate, Dicin. Ay, perdón. Papis, tenemos que hablar. Si eres padre, madre de familia, tenemos que hablar muy seriamente. Hay dos bandos, dos teams el día de hoy. El team que ya surtió su lista de útiles. Y el que todavía no lo ha hecho. El que se está esperando y... Este fin de semana, el lunes, pero si tú estás en el segundo caso o en el primer caso, ojo a la siguiente información. Pues he encontrado que la piratería escolar aumentó más de un 50%. Y está raro, yo dije, ¿cómo? ¿Qué? ¿Cómo piratería escolar? Pues sí, resulta que puedes encontrar ahora en tiendas que pues catalogamos nosotros como chinas, diferentes artículos escolares como lo son resistol, pegamento, bueno, ese es similar, ¿no? Envar, líquido, tijeras, libretas, etcétera, etcétera. Y todo esto con un precio significativamente más bajo a lo que lo encuentras en una papelería convencional, o incluso en el súper. Porque pues quieras o no, hay quien dice, pues yo me voy a surtir al súper. También. Pero se están dando cuenta que este barato también sale caro. Porque cuando tú lo compras, pues no te dejan abrir. En el caso del pegamento, no puedes abrir el pegamento. En el caso de las libretas, si hay de las costuradas y las otras, ¿no? ¿Cómo se llaman las que no son costuradas? De espiral, que se note porque ya no compramos útiles. De costuradas o de espiral. Y ese de espiral, entonces, ah, pues está más barato aquí, lo voy a comprar. Y a la mera hora, ¡záscales! Que se empieza a deshilachar todo. No, amigui. Tú y yo no somos así. y con información de ADN cuenta acerca de cómo esto está pasando en México y también cómo las papelerías convencionales están molestando porque todo este producto pues entra por las aduanas y al final de cuentas, pues quieras o no, también afecta de cierta manera el comercio local. Yo sé que tú dices, Úrsula, pero es que me cuesta muchísimo más barato, pero siento que sí tiene algo de sentido pensar que, bueno, me va a servir, pero ¿hasta cuánto tiempo me va a durar? Oye, ¿qué tanta garantía tiene? ¿Qué tan bueno es? Compras la calculadora científica básica y compras la que te costó, le pongamos un precio, la que te costó 100 y la que te costó 30. La de 30 eventualmente va a ser su chamba por un tiempo, pero luego uno ya no sabe. Entonces, pues poco a poquito, suave, suavecito, diría el poderosísimo Luis Fonsi, pero cheque, también qué tipo de material puede comprar en esos lugares y qué tipo de material, pues mejor si conviene comprarlo en las papelerías convencionales. Apúntele bien. O cuénteme, yo encontré un lugar muy bueno, por ahí te compartí hace unas semanas que estaba en promoción, ahorita no sé si sigue en promoción, pero la verdad es que los precios estaban muy bien. Por ahí visitamos una, no sé si se dice papelería, pero visitamos una tienda, vaya, de este tipo de cosas ahí. Y la verdad que sí estaba muy bien hasta.
12: ¡Apúntele bien!
10: Hasta yo quería, dije, ay, qué cositas tan curiosas. Pero bueno, es un poco de lo que encontré en el bajo mundo del internet. Yo no sabía que había esta piratería en el mundo de los artículos escolares, que si los juegos geométricos, que si las tijeras, que si los personajes kawaii ahora están inundando. Y si bien se ven bien lindos, bien curiosos, pues es cierto eso de lo barato sale caro a veces, lo sabemos. Vámonos a WhatsApp, 961-269-7574, 961-269-7574. Hola, Úrsula, muy buenos días. Esa máquina de chambeo está aprovechando el día de hoy, es tranquilo y hacemos la dormición. Ah, ok, hacemos la dormición después de dejar a Cata Futuro de México en su destino. Saludos a Don Jesús, que ahorita lo tienes de niño. Bueno, sí, anda bien portado, anda consentido, anda de malilla. A ver, ¿qué más tenemos? Ursulita, bueno.

961-269-7574. En noticias rápidas y buenas que están sucediendo en el mundo del deporte, tengo que contarte de Isaac del Toro. ¿Quién es Isaac del Toro, Úrsula? Pues te cuento rapidísimo que ganó el Tour de Alemania y es el ciclista que se convirtió en campeón de este Tour y con esto ya suma 32 victorias a su carrera. Apúntele bien en el mundo del deporte. Bueno, él no es el único que anda también de manteles largos, porque si nos vamos en el mundo de la natación, bueno, o de los deportes acuáticos, hubo una participación en el Mundial Juvenil de Clavados y México con estos cuatro poderosísimos chicos se llevan también medalla de plata. Así es. Talento mexicano, una disciplina bien bonita que por ahí también lograron un buen lugar en este proyecto. Y nos vamos a otra parte ahora, Guanajuato. Tú dices, ay, cuando piensas en Guanajuato piensas en las momias, que así el Callejón del Beso, pero que sí te digo que cuando piensas en Guanajuato pienses también en el mundo de la robótica. Así es, alumnos del CONALEP de Sinalao ganaron la competencia internacional de robótica allá en Japón. Fueron a representar a México, bien felices, estos alumnos, y el talento, la disciplina, la pasión, el orgullo mexicano los acompañó. Y estos estudiantes del CONALEP de Sinalao, pues bueno, fueron ahí unos buenos participantes y ganaron a esta competencia. Apúntele bien. No todos son noticias malas, no todo es chisme. También hay que reconocer, oye, ese tipo de cosas. Vámonos con más de buena música. Son las 6:35. 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No le cambies, ya regresamos.

0: 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Son las 6:40.
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1: No puedo contra el sueño, Don Jesús. No puedo, la verdad que es mentira. Amigui, hoy oficialmente estamos despertando no solo en martes 25 de agosto. Este es el día número 237 del año.
2: ¡Apúntele bien!
1: Oye, ¿cuántos días van? 237 y contando que nos falta verano, bien a gusto, despidiendo, back to school, todo eso. Pero oficialmente 128 días para que termine el año. 128 días. ¡Ay, cachichón! 128 días para planear, para decir. Y eso significa una sola cosa, cada día más cerca de las buenas, las meras, meras comidas del año. Ay, no, ¿de qué hablas? ¿El 10 de mayo? No. Las meras, meras comidas vienen pasadito de estos 129 días. Ay, qué rico. Ya me vi, amiguín. 961-269-7574, por ahí estamos platicando. Me dicen, buenos días, Úrsula. Te despertaste tarde por tanto pozole que no invitas. Atrapada.
0: Ay, ayuda.
1: Me declaro culpable, la verdad.
2: Apúntele bien.
1: Me declaro culpable, sucedió. ¿Qué podía yo hacer? No podía yo llevar la olla para todos, perdónenme. Esas cosas pasan. ¿Qué es eso? Ay. Amigo, pues yo te tengo un súper truco que no, tal vez no conocías. Y es acerca de, para ti que tienes un negocio, un emprendimiento, o simplemente, pues necesitas mostrarle tu tarjeta a alguien todo el tiempo. Hago énfasis en negocio, emprendimiento, porque para esto necesitas tener WhatsApp Business. Si no tienes WhatsApp Business, pues ahí ya te empezamos mal. Ahí, de plano, ya empezamos mal. Vételo descargando. Como que tienes un negocio, una empresa, un emprendimiento y no te tienes descargado la versión que tiene Business. Oye, pero es que sería crearme dos WhatsApp. Sí, pero no, digamos. Puedes tener tu WhatsApp normal y tu WhatsApp Business en tu mismo teléfono. Eso sí, pues qué mejor que tenga tu... tienes que tener otro chip, otro número, no puede ser el mismo número. Y esto te va a ayudar por muchas diferentes funciones. Aparte de lo que ya conocemos del catálogo y así, tal vez no lo sabías, pero en esta función de agregar tu tarjeta, simplemente el usuario va a poder copiar y pegarlo y así ya no le mandas tu tarjetita y que... Ay, y es más fácil, ¿no? Sabes que copiemos y peguemos y que se vaya exacto el número a que estemos... copiando de manera manual. Yo te voy a decir cómo y de qué manera se hace. Esto no es nada nuevo, es una función que ya existe, pero para ahí, para todos mis amigos emprendedores con negocio o algo así que necesiten, están compartiendo este dato todo el tiempo, yo te quiero contar. Quédate conmigo una hora más, despedimos esta primera hora aquí a través de la frecuencia naranja del 98.5, pero nos escuchamos de aquí hasta las 8 de la mañana. Esto apenas comienza, amiguis.
2: Apúntele bien.
1: Esto apenas comienza, levántate, guerrera, todo... Son las 6:51. Yo me quedo contigo una hora más aquí a través del 98.5 de tu radio. Con el buen Don Jesús, comunícate al 961-269-7574. 961-269-7574. Vámonos con una canción a ver si o te despierta o te duerme más. Tú me dices, Manu y Boo de Rusowski. Lo escuchas a través de Exatox. La buenos días.

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0: 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Son las 6:59.
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7: La Guardia Estatal Cibernética emitió una alerta por mensajes de texto falsos o phishing, que amenazan con suspender las líneas telefónicas e incluyen enlaces fraudulentos para robar datos personales y bancarios. Estos estafadores envían un mensaje de texto vía SMS que avisa sobre una supuesta falta de registro de la línea telefónica y amenaza con apagar el servicio y colocan un enlace web falso que lleva a páginas maliciosas para robar información o hackear cuentas. Aparte de que se investigan esas cuentas fraudulentas, también reporte esos números, pues el registro oficial jamás pide claves de acceso o datos bancarios por Internet. Y finalmente, esto es una muestra del por qué todos los números celulares deben estar registrados.
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0: Son las 7:03.
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0: Don Jesús. Don Jesús, Don Jesús no tiene la vibra matutina. Tenemos que tener la vibra matutina solo por hoy. Dele Fade, por favor. Tengo una canción que... ya sé, me vi bien tía, Don Jesús, pero es para que usted despierte.
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0: Arriba, Don Jesús, eso, muy bien, izquierda, derecha.
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0: Si ustedes nos vieran, estamos bailando como locos aquí leí solitos.
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0: A ver, canta conmigo, canta conmigo, canta conmigo.

0: contigo una segunda hora aquí a través del 98.5 de tu radio. Ya son las 7 de la mañana con 5 minutos y quiero mandar un saludo muy especial, ultra mega abrazo, a Papacho Besito de Cristinini Bebé. Yo dije, no se van a despertar, ayer se desvelaron, estaban descansando, yo vi ahí botanita, chevecita, refresqui, de todo. Dije, no se van a despertar, pero mira, callada mi boca de Úrsula Mundo. Quiero mandar un saludo al Inge Robinson, y a la conta Mónica del Rancho Sagrado Corazón en Venustiano Carranza. Yo no sabía que llegaba yo a Venustiano Carranza, don Jesús. Venustiano Carranza, apúntele bien.
1: Apúntele bien.
0: Venustiano Carranza en ti confío. No, Sagrado Corazón. Saludos y gracias por estar dejándome acompañarlos un ratito de su mañana. A ver, pues qué mejor que con el señor Sol. ¿Han visto ese perrito del emoji? De que es el como un pitbull chiquitito ahí gordito panzón. Así estamos bailando con Don Jesús. Así andamos bailando.
2: Buenos días, señor Sol.
0: Y nada, un abrazote ahí. Que se le hayan pasado bien padrísimo con los padrinos. Un besote ahí también a los padrinos. Besito, yo besito. Bien. Pues yo me quedo con ustedes una hora más. Estábamos platicando, ya te dije hace rato, despertamos en el día número 237 de este 2026. Aparte de eso, también me encontré que la Profeco, estábamos hablando de artículos escolares, ¿no? El regreso a clases está a la vuelta de la esquina casi casi. Y con eso, pues la lista de los útiles y todo esto, la Profeco analizó 94 útiles escolares para checar que pues te estén dando lo que se supone que... ¿Qué dice? Oye, si dice que tiene 100 hojas, que tenga las 100 hojas. Si dice que ese borrador pesa tantos gramos, que pese tantos gramos. Que, bueno, de checo 17 cuadernos, 23 lápices de color, 15 borradores, 9 juegos de geometría, sacapuntas, bolígrafos. Y yo te voy a compartir cuáles fueron los mejor rankeados. Eso sí, no te voy a decir que se puso a comprar los más caros. También compró de lo más baratillo, pero de todo eso... sale cuál es lo mejor de todo de esa gama y pues está bien importante, apúntale bien.
2: Buenos
0: días, 961-269-7574. Me encanta cuando me presume por aquí el desayuno. A la mecha, con Doña Isa estamos bien antojados. ¿Qué estamos viendo? Unos huevitos, mira, estrellados, con una salsa tipo... ¿Cómo se le dice esa salsa? Que es como quemadita, tatemada. Una salsa tatemada con un huevo estrellado. Luego pusieron a ¿cómo se llama? A hacer unas tortillas, pero las hicieron tostada. Les ponen frijolito. Arriba le ponen el huevo estrellado. Luego la salsa tatemada. Luego quesito. ¡A la mecha! Vámonos, don Jesús. Los tenemos que dejar con buena música porque nos vamos a ir a buscar ese desayunillo. 7:08, soy Úrsula Mundo y te acompaño de aquí hasta las 8 a.m.

0: 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Son las 7 con 12.
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0: Estamos de regreso, son las 7 de la mañana con 18 minutos. Según el estado del clima, uy, en Tuxtla York hoy estamos despertando oficialmente en 22 grados, máxima de 34, mínima de 21. Que no cunda el pánico. Que no cunda. Yo no veo aquí lluviecita para el día de hoy. Todo indica que el día miércoles, a ver qué show. Máxima del día llegando por eso de las 2 de la tarde. Apúntele bien, información que necesita.
1: Apúntele bien.
0: O sea, ir a comprar útiles a las 3 de la tarde, no, amigue, no te hagas eso. Y para todos mis amigos emprendedores, empresarios, con un pequeño, grande, micro negocio, ¿y qué haces tus business a través del WhatsApp? Pero específicamente en el WhatsApp Business. Si todavía no tienes el WhatsApp Business, ¿qué onda? ¿Por qué, amigue? ¿Por qué? ¿Qué pasó? Bueno, resulta que este WhatsApp, que no es nada nuevo, tiene funciones especiales. Como por ejemplo, yo creo que ya los he visto. Si tienes el WhatsApp de aquí de radio, ves que tiene el catálogo, que te dice que suena a Adriana, que suena a Juan Carlos, que suena a Mitchell, que suena a Úrsula, todo. Ahí te aparece, ¿no? De 4 a 6. Bueno, a ver, déjame ver. Sí, digo yo, y capaz si no. A ver. Bueno, vamos a añadir al Mitchell, porque aparentemente no está Mitchell. Anyways. El chiste aquí, que este perfil de empresa tiene otras grandes cualidades. Por ejemplo, yo te hablaba del hecho de cómo compartes tú que tiene alguien tu cuenta bancaria. Si tú de repente dices, ah, no, es que mi primo, mi sobrinito, mi hijo, yo hice una cuenta, una imagen de una tarjeta y pues ya por ahí me transfieren. Pero hay una manera aún más sencilla para que los datos que tú compartes, pues bueno, no tengan que copiar la otra persona. Porque cuando es imagen sí se ve muy bonito, muy y todo, pero ahí tengo que estar copiando uno por uno el número. Y Dios no quiera que se me va. Entonces tú te puedes ir al apartado de más o... A ver, déjame ver. El apartado de más o en mi caso me aparece en donde está el clip. Entonces tú te vas aquí en el texto y hay un apartado que está el clip. Luego ahí ya abre la ventana donde dice documentos, formularios, encuesta rápida, ubicación, contacto. Tú le vas a dar en el apartado que dice pagos. En ese apartado que dice pagos, dice cuenta bancaria. Le das cuenta bancaria, te pide nombre completo y te pide tu clave. Y de esa manera tú lo puedes compartir. Y no sabría explicarte cómo se ve, no sabría describirte cómo se ve exactamente. Pero es una manera bien, bien sencilla. Te dice, no, que pon tus datos, pon tu Te digo, no es nada nuevo. Pero simplemente estaba platicando con una amistad y me dijo, mira, y que no sé qué, le dije, oye, ¿y por qué no le haces así? Digo, es más fácil, es más cómodo para la otra persona porque copia y pega y sencillísimo. Le pones tu clave y rápidamente a veces identifica el banco, te diré, y dice, no sé, mercado tal, Úrsula Mundo, un ejemplo. Entonces ya se añade esa cuenta de pago y cuando alguien te la pida, pues ya tú le envías y de esa manera le va a aparecer. Y al usuario o a la otra persona simplemente le va a decir copiar clave o copiar nombre y listo. ¿Tú qué opinas? ¿Ya te sabías este hack? Más o menos, no tengo WhatsApp Business, Úrsula. ¿Tengo que descargármelo? Sí. No se puede con el WhatsApp normal.
1: Apúntele bien.
0: Para todos aquellos que de rey, es que ya sé, se ve muy padre eso de tener ahí la, ¿cómo se llama? La imagen y todo, pero creo que es una manera más fácil y de esa manera pues ya no se equivoca nadie en el número. Y hasta a veces yo creo que es más fácil porque dice, ya nada más le voy a copiar y pegar. Y listo, ¿tú qué opinas?
1: Apúntele bien.
0: Vámonos con mensajes a través de nuestro WhatsApp 961-269-7574. 961-269-7574. Buen día, amiga Úrsula. Con eso de la lista de útiles escolares, dice, si yo te contara todo lo que piden. Pues, ¿qué pidieron? Que nos cuente. ¿A poco sí piden cosas muy...? Yo recuerdo, lo más raro que me pidieron eran como especificaciones. Que el cuadrado sea número 7. Que la línea no sé qué. Que fuera de eso no recuerdo nada raro o extraño en aquellas épocas de escuela. Dice, hacer lista de útiles escolares es realmente caro a diferencia de años pasados. Saludos. Sí, no, eso que ni qué. Yo en un momento más te comparto la lista de los 94 útiles escolares de la Procuraduría Federal del Consumidor. Ha compartido que dice 10 de 10. En la revista del consumidor, edición número 594, evaluó desde cuadernos, lapiceros y todos para ver que sean lo que dicen y cumplan lo que están contando por ahí. Dice Úrsula, buenos días. Pues yo lo comparto de esta manera. Copio la cuenta y se lo envío a la persona y le digo el nombre de mi banco. Saludos al Didi McQueen en Benito Juárez, cerca de San Francisco. ¡Hala! Ese Benito Juárez sí no me suena, mira.
1: Apúntele bien.
0: Ese sí es nuevo para mí. Yo soy Didi de corazón. Tú me dices, Úrsula, ¿ubicas? Yo ubico. Pero Benito Juárez. Bueno, cerca de San Francisco, saludos. Pues también es una manera más fácil ahí de que pues te mando todo. O incluso le puedes añadir un atajo ahí al teléfono de que nada más le escribes cierta palabrita y lo manda completo. Yo hago eso. Así de que ya tengo un atajo en el teléfono y simplemente cuando, oye, te voy a transferir, y yo, tucu, tucu, y listo, ya se lo manda completo. En el caso de que yo no tengo WhatsApp Business, ¿verdad? Pero si lo tuviera, de la opción que te digo está curioso, está interesante. Les dice el nombre del banco, les dice tu nombre completo y pues ya se envía de manera. Les voy a mandar una foto ahí en el grupo, iba a decir. Ahí se los voy a mostrar. Son las 7:24, me tengo que ir a un corte comercial así pequeñísimo y ya regresamos. No le cambies, muy buenos días, estás escuchando Exa Tuxtla.
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2: Son las 7:25.
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0: Bueno, para la lista de útiles, pues bueno, ya te contaba yo que la Profeco analizó 94 lápices, cuadernos, de todo para cuidar tu bolsillo y sobre todo checar que la calidad que dice, pues sea la que justamente la que necesitamos y aparte que sea cierta. Entonces, el laboratorio puso a prueba cuadernos, sacapuntas, lápices de colores, juegos de geometría. Y antes de comprar, antes de todo, pues dijo, vamos a cuidar el bolsillo en este regreso a clases. En cuadernos, First Class de pasta dura, cocido, fue el que obtuvo la mejor calificación de la marca Script. Gracias a su resistencia total en las hojas, en la pasta, que si le pasas el borrador no va a terminar ahí rompiéndose. Así que aprobado por Chayanne y por la Profeco, amigui. Dice que también sobresalieron Keep Professional Pasta Dura y Norma Color con alta resistencia para el uso diario. Una alternativa también, Script Modelo Trivial Stuck, dice por aquí, empataron en la calidad, resulta que sí es un bastante más barato y pues que también realiza bien su chamba, que tampoco se va a romper la hoja ahí al momento de estar borrando. Muy bien. En lapiceros, este llamó bastante mi atención. Este dice que logró superar 2,800 metros de escritura lineal. O sea que, mira, tiene tinta hasta para irse de aquí a... ¿Al qué? ¿Igual y al...? ¿Por qué a la marimba? No, me pasé de lanza. Bueno, el costo es de 19 pesos y se trata del Big Cristal punto medio, el típico, el que viene azul, rojo y negro. Bueno, el Big Clásico, ese es el que se llevó el premio mayor. En lápices de colores, pues el... Ajá, oh, no, ese no es. Ese no es. ¿Qué dice? No, este es cristal. Tiene que ser el normal. Ese no es, don Jesus. Ese no dura 2,800 metros de escritura lineal. Gracias, don Jesus. Dice que también en lapiceros de colores, las marcas que se probaron fueron como Coreas, Mae, Norma, Vinci, y destacaron por ofrecer esa resistencia en sus puntas y seguido también de coincidir la información con lo que apunta. Entonces, si tú eliges una de estas cuatro marcas, sin detalle, resistente la punta, aguantadores para borrar. Bueno, no sé qué tan exigentes seamos para los borradores. Hay maestros que sí dicen blanco o nada. Y yo decir, no, si yo te contara, yo tengo mi sacapunta de ternurín. Pero dice por aquí que en las gomas para borrar, los mejores fueron Coreas, Muppet y marcas oficiales de los Depot, que también dicen que 10 de 10. Ese según la Profeco. Y también el Artesco y Pelican salieron en una buena puntuación en gomas para borrar. ¡Sacapuntas! Bueno, hubo 15 modelos que alcanzaron excelencia de funcionalidad. No me imagino cómo han de ser estas pruebas, así como de, a ver, trate los sacapuntas. Marcas como Pelican, Coreas y Faber-Castell fueron las más destacadas. Y en juegos de geometría, por precisión, resistencia, buen plástico, es Muppet, Pelican y Vinci los que destacan en los juegos de geometría. Incluso sacapuntas y otras cosas como tijeras y así. Que la Profeco dice, puede usted invertirle muy bien. Apúntele.
1: Apúntele bien.
0: Apúntele bien. Es un poco de lo que se analizó. Hoy estamos muy regreso a clases, pero amigui, yo quiero que no te olvides. Se te podrá olvidar por ahí inscribir tu línea, se te olvida por ahí requelar el registro de la línea, que si me voy a comunicar por Paloma, lo que sea, pero la lista de útiles de clases no. La lista de útiles escolares, no. Buenos días, Ursulita. Felicidades y bendiciones para ti y para todo tu equipo. Gracias. Ahí les equipo, Cristinini, don Jesús. Don David. ¿Quién más? Don José Luis. Le mandan saludos. Ya, gracias. Ya les dije y a todos avisados. Maravilloso día. Buenos días. Bonito el programa del día de hoy. Te escuchamos mañana, licencia. Gracias, maestra, por favor. Gracias. Adiós. Amiguis, pues nosotros seguimos con más de buena música. Me tengo que ir a un corte comercial chiquititito. Son las 7:39. No te despegues de la frecuencia naranja. Ahí, abrazotes, amiguis. Nos vamos con un corte. Soy Úrsula Mundo y te acompaño un rato más de aquí hasta las 8 a.m. a través del 98.5 y esto es Exa Tuxtla.

0: 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Son las 7:39.
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1: Usted y yo estamos locos, ¿le han dicho? Amigui, pues platicamos que si la lista de útiles, que si tan solo nos quedan 128 para que termine el año. Platicábamos también por ahí que si cómo compartes tu cuenta bancaria en el negocio, en el business. Platicábamos acerca de ¿qué nos platicábamos? Ya se me olvidé. Que si el futuro de México ya va a la chambeación, ya va a la escuela. Y mucho más, pero también ha llegado el momento de despedirnos y agradecerte tu confianza en este tu espacio matutino como cada día. Nos escuchamos más al rato, sí, eso es la buena música y toda la información del noticiero se queda contigo a partir de ahorita, pero de 4 a 6 de la tarde tenemos una platichismoseada, la plática entre los 40 y los 20. Uy, imperdible. Los 40 y los 20. 40. Ay, ¿la ponemos? Bueno, no, ya vámonos. Te voy a dejar con una canción. Esta canción va dedicada. No, no tiene dedicación, la verdad. Simplemente me gusta, le gusta a mi hermano. Y dije, ¿por qué no? Vamos a escucharla en esta mañana y ojalá te despierte. Es lo más sonado actualmente, es Latin Mafia. Agradecemos rápido antes de despedirnos a nuestro DJ del día de hoy, DJ Shark, Jesús Mendoza. En todas las redes sociales, Facebook, Exa Tuxtla, Instagram, Tikitoki. Ahí nuestro equipo se está encargando de subirte más material, contenido, recapitulaciones ahí también de los programas para que no te los pierdas. Y en las tres redes sociales los puedes encontrar. Ahí estamos conectadísimos. Ya vi mucha solicitud de amistad. Se dieron cuenta que soy prestanombre. No, no es cierto. No es cierto. A mí me encuentras en todas mis redes sociales como Úrsula Mundo, del mundo mundial. A Don Jesus lo encuentras como Don Jesus guión bajo DJ Shark guión bajo 98.5. Ahí hace unas mezclas ahí de remix para que tú veas así de Tocho Morocho. Ahí DJ Shark Don Jesus 98.5. Para que lo busques. Ash, te mando. Ay, perdón, ya, y tú sabes que yo en mi personal no checo. ¿Por qué me mandan mensaje en mi teléfono? Yo ya les dije. Ah, ya, saludos también a mi bebesote. Dice, te mando mensaje a tu personal, compañía vieja. No, pues es que está cargando mi teléfono, no estoy checando yo mi WhatsApp. No sé por qué no me lo mandó en mi reloj. Vámonos con esta canción, nosotros nos despedimos. No le cambies, saludos mi buen Lau. Baratísimo, mucho besito, mira, besito, abracito. Eso es Latin Mafia y lo escuchas a través de Exa Tuxtla. Yo soy Úrsula Mundo, que todo lo bonito llega a ti, te atrape, te cuente, te persigue, te acompañe y vibre y suene. Y en todas partes, ponte Exa. Chao.

0: 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Son las 7:53.
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1: La Guardia Estatal Cibernética emitió una alerta por mensajes de texto falsos o phishing, que amenazan con suspender las líneas telefónicas e incluyen enlaces fraudulentos para robar datos personales y bancarios. Estos estafadores envían un mensaje de texto vía SMS que avisa sobre una supuesta falta de registro de la línea telefónica y amenaza con apagar el servicio y colocan un enlace web falso que lleva a páginas maliciosas para robar información o hackear cuentas. Aparte de que se investigan esas cuentas fraudulentas, también reporte esos números, pues el registro oficial jamás pide claves de acceso o datos bancarios por Internet. Y finalmente, esto es una muestra del por qué todos los números celulares deben estar registrados.
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2: Son las 8.
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0: gusto saludarlo desde Tuxtla Gutiérrez, la capital del estado de Chiapas, Radio y TV Noticias, en la mayor cobertura y audiencia del sur de la República Mexicana. Vamos de inmediato con la información importante de las últimas horas. Le comento que con la estrategia del olvido a la prosperidad, Eduardo Ramírez lleva obras, acciones y programas al municipio del Bosque. Le tendré todos los detalles en un momento más. También le voy a informar en otras noticias que con más ambulancias, el IMSS fortalece la atención y traslados, es lo que señala Zoé Robledo, el director general del Instituto Mexicano del Seguro Social. En otras noticias le comento que los suicidios en Chiapas encienden las alertas, suman 184 casos en lo que va de 2026. También le voy a comentar que se destapan más abusos de comités en el uso de canchas públicas de Tuxtla Gutiérrez, se sienten dueños. De todo esto le voy a tener los detalles en un momento más. También le voy a informar en otras noticias que, bueno, hay una situación de, pues, ¿qué le digo? Del doble homicidio que ocurrió, hay indignación. Este doble homicidio que ocurrió en Monterrey, donde un joven atacó a sus papás, los mató, hirió a su hermana. Tiene 21 años, lo detuvieron. Se llama Jesucristo, hágame usted el favor. Bueno, de todo esto le voy a estar informando en detalle en un momento más. También le voy a informar, dice Víctor Ávila, el vocero de Morena en la Cámara de Diputados, pues pide que reconsidere Enrique Insunza, luego de lo que pasó con Rubén Rocha, el Rocha Moya, el gobernador con licencia de Sinaloa, ya ni sabemos, todavía no designan gobernador. Bueno, si también se va a arrepentir, bueno, es la pregunta, y lo que le pedía dentro del mismo Morena, le piden que considere la posibilidad de solicitar licencia para ausentarse del cargo en el Senado de la República. Vamos a ver qué es lo que pasa en ese sentido. También le voy a informar en otra información, ¿sí?, sobre el feminicidio que ocurrió allá en Nuevo León, donde una jovencita fue quemada viva. Haga usted el favor. Bueno, pues ya detuvieron al presunto responsable. Es el hijo del cantante Arnulfo Junior. Está detenido por feminicidio. De todo esto le voy a tener los detalles en un momento más. Yo le invito a que se quede con nosotros, Radio y TV Noticias, en la mayor cobertura y audiencia del sur de la República Mexicana.
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0: da gusto saludarlo desde Tuxtla Gutiérrez, la capital del estado de Chiapas, Radio y TV Noticias, en la mayor cobertura y audiencia del sur de la República Mexicana. Le saludamos con mucho gusto en este ya martes 25 de agosto del 2026. Le recuerdo, estamos transmitiendo en vivo desde los estudios de Canal 12 del sistema de Supercable, que nos enlazamos con las estaciones de Balance Media Group en el estado de Chiapas, Tapachula 106.7 FM Bella Música, 95.5 FM Radio Mexicana, cubriendo toda la región del Soconusco. A Comitán llegamos a través de Joya 104.5 FM, a San Cristóbal a través del 98.5, en Tuxtla Gutiérrez transmitimos a través de la gran cadena EXA, en radio, en televisión, estamos en el canal 12 del sistema de Supercable, en Tuxtla Gutiérrez, Chiapa de Corzo y Comitán. En Facebook Live nos puede seguir como Canal 12 Chiapas TV, TikTok arroba Canal 12 Chiapas y en televisión abierta. En televisión abierta estamos en el canal 12.1, canal 12.1 de su televisor en Tuxtla Gutiérrez, televisión abierta, canal 12.1. Y bueno, pues vamos a la información, a nuestro mensajero 961-195-9231 para que nos haga llegar sus comentarios. Con mucho gusto los vamos a replicar aquí en este espacio informativo. Vamos con la información importante. Repito, ya martes 25 de agosto del 2026. Vamos a las noticias. Llama la atención, sin duda, esto que se destaca en el periódico La Voz del Sureste en su primera plana sobre los suicidios en el estado de Chiapas, que encienden la alerta, y no es para menos, 184 suicidios en lo que va de este 2026. Los casos de suicidio mantienen una tendencia preocupante en Chiapas y colocan la salud mental como uno de los problemas que requieren mayor atención, particularmente entre hombres y jóvenes. De acuerdo con cifras de la Fiscalía General del Estado, durante los primeros 7 meses del 2026, o sea, hasta julio, se contabilizaron 184 suicidios en la entidad, una cifra que refleja la dimensión de un problema que, además de las estadísticas, deja consecuencias profundas en las familias, en las comunidades. Uno de los principales focos de atención está en la población masculina, ya que la mayoría de las personas que se quitan la vida son hombres. Un comportamiento que también se observa a nivel nacional. Durante 2025, 8 de cada 10 suicidios registrados en México fueron hombres, según datos del INEGI. La población joven también aparece entre los sectores con mayor vulnerabilidad a nivel nacional. Los grupos de 15 a 24 años, de 25 a 34 años, concentran más de la mitad de los suicidios registrados en la República Mexicana. En Chiapas, especialistas han advertido que factores como los problemas familiares, la violencia, las adicciones, la presión social y la academia también, pues tienen que ver con los trastornos en salud mental. Pueden formar parte del contexto que atraviesan algunas de las personas que llegan a una crisis emocional. Reportes señalan que la entidad también han señalado la presencia de estos factores entre los jóvenes que luego deciden quitarse la vida, salir por la puerta falsa, como dicen por ahí. Así que ahí está la información en torno a los suicidios, que sin duda pues preocupan por lo que implica, por el de alguna forma cómo llegan a pues desestabilizar familias, en fin, así está la situación. Vamos a continuar con más información. ¿Qué está pasando en Sinaloa? Sigue el impasse. Desde ayer se iban a definir quién sería el próximo gobernador. La misma presidenta Claudia Sheinbaum decía, pues ya para que termine, si no para 2 meses, no, ya para que termine, ya necesita estabilidad Sinaloa, sin duda. Entonces está ahí el estire y afloje. porque quieren dejar a rochistas o gente de Rocha Moya. Y la gente del pueblo pues ya no quiere nada de Rocha Moya en Sinaloa. Entonces, ahí está el estira y afloja. Vamos a ver en qué termina todo esto. Y qué más le digo, está lo de la solicitud de licencia indefinida que solicitó y que ya lo aprobaron por parte de Rubén Rocha Moya, ahora gobernador con licencia de Sinaloa. Falta definir quién lo va a sustituir. Ahora, la otra pregunta, ¿qué va a pasar con los otros 7? Sobre todo hay un presidente municipal con licencia, el de Culiacán, y el senador Enrique Insunza, senador de Morena, acusado también en Estados Unidos, y que están pidiendo su extradición. Entonces, ¿qué va a pasar? Si ya quitaron a Rubén Rocha Moya, ya dijeron que por ahí siguen las investigaciones que no han terminado, ¿qué pasa con Enrique Insunza? Él ya dijo que como Rocha Moya ya regresó, pues que también él va a regresar al Senado. Por ahí le escuchamos ayer declaraciones precisamente del vocero de Morena en la Cámara de Diputados, Arturo Ávila, donde le pedía que reconsiderara y que viera la posibilidad de solicitar una licencia para ausentarse del cargo en el Senado de la República. No lo va a hacer, es fuero para él, ¿sí? Pero sí, vamos a ver qué presiones recibe, porque no es posible, si por lo mismo quitaron a Rubén Rocha Moya en el gobierno de Sinaloa, pues debería ser lo mismo y aplicar lo mismo para Enrique Insunza, el senador de la República por Morena en el estado de Sinaloa. Ahí está la situación. Vamos a ver, Arturo Ávila le hizo el pedido de ayer, dijo, bueno, es lo que yo haría, dice, llamado a la conciencia, a la reflexión de cómo están las cosas, solicitar licencia para ausentarse del cargo. Pero le decíamos, Enrique Insunza está envalentonado, dice que cuando inicia el periodo de sesiones, ahí estará presente en el Senado de la República. Bueno, ahí está la situación en ese sentido. Vamos a otras noticias. Pausa, regresamos.
1: 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Son las 8:15.
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0: Bien, continuamos con más información desde Tuxtla, la capital del estado de Chiapas, como parte de la estrategia del olvido a la prosperidad. El gobernador Eduardo Ramírez Aguilar visitó el municipio del Bosque. En ese municipio se destinan más de 130 millones de pesos a obras, programas y acciones en distintos rubros. Se trata de atender las necesidades de los pueblos históricamente olvidados y generar mejores condiciones de bienestar, es lo que destacó Eduardo Ramírez. Estamos volteando hacia quienes no han tenido nada y les falta de todo. Son 12 municipios que mostraremos cómo estaban y cómo estarán cuando concluyamos. Es un trabajo titánico, pero les cambiaremos el rostro a El Bosque, es lo que señaló el gobernador Eduardo Ramírez. Durante esta gira, entregó espacios y obras exteriores en la escuela primaria Vicente Guerrero, la secundaria Rafael Ramírez Castañeda, con una inversión de 5.3 millones, y dio a conocer que en el municipio se destinan 32.2 millones de pesos al fortalecimiento de la infraestructura educativa. También inauguró la pavimentación de la calle Central Hidalgo, entre las calles Simojobel, Huitiupán y Guadalupe Victoria, así como la reconstrucción del camino Caté-El Bosque, Los Plátanos. Obras que en conjunto representaron una inversión superior a 51 millones de pesos. Supervisó también los avances en la construcción de la red de distribución de energía eléctrica en la localidad Álvaro Obregón, proyecto que cuenta con una inversión superior a 20 millones. Puso en funcionamiento el centro libre del programa de atención integral para el bienestar de las mujeres y entregó apoyos escolares. A estas acciones se sumaron insumos y equipamiento agropecuario, apoyos del programa Café con Humanismo y una ambulancia para el centro de salud con una inversión cercana a los 5.3 millones de pesos. La secretaria de Infraestructura, Ana Karen Gómez, señaló que con estas acciones se hace justicia a los pueblos que durante años fueron, no fueron escuchados, entre ellos El Bosque. Resaltó que en menos de 2 años el gobierno humanista ha destinado infraestructura en este municipio, una inversión superior a la realizada por la administración pasada durante 6 años. Son los municipios más pobres y es ahí donde le pondrá mayor énfasis el gobierno de Eduardo Ramírez. Estamos hablando de 12 municipios que pues están dentro del programa de la estrategia del olvido a la prosperidad. Cuando termine su gobierno, se verá el cambio, es lo que destacó Eduardo Ramírez. Continuamos con más información desde Tuxtla, la capital del estado de Chiapas, que arranca la consulta a maestros sobre el uso de celulares y tabletas en las escuelas. Sí, el uso de celulares. El secretario de Educación Pública, Mario Delgado, dio a conocer que hoy lunes, más bien desde ayer lunes, los consejos técnicos iniciaron la consulta a maestras y maestros de todo el país sobre el uso de celulares en las aulas. Es algo que se va a legislar o se van a tomar determinaciones en este sentido. Del Consejo Técnico Intensivo, los maestros regresan a la escuela después del periodo vacacional. Tienen ellos, pues, 2 días para este debate sobre el uso de plataformas, las redes sociales, el acceso de los celulares a las escuelas. Les preparamos, dice, material para que ellos tengan este debate, información, también un video y un cuestionario en línea para que a partir de o desde ayer empiecen a emitir sus puntos de vista. En Palacio Nacional, Mario Delgado detalló que la opinión de los docentes sobre el uso de dispositivos se enviará al Consejo Nacional de Autoridades Educativas en México y a partir de ahí se tomará una determinación en este sentido. Hay estados donde ya prohíben el uso de celulares en las escuelas, ¿eh? Ya desde pues que entran ya les impiden usar entrar con celulares. Y en otra información, en otras noticias, le comento que las escuelas, sin duda, el ingreso a las escuelas es una situación importante en este gobierno. Y bueno, la presidenta Claudia Sheinbaum ayer habló precisamente de garantizar a las y los jóvenes el acceso a la educación pública. Claudia Sheinbaum presentó la plataforma de educación superior 2026 con 37,503 espacios disponibles. Vamos a seguir construyendo más universidades y más preparatorias para que todo aquel joven que quiere estudiar tenga el derecho de estudiar. Es lo que destacó la presidenta de la República. Escuchemos.
1: Todos aquellos que no son aceptados por la UNAM, les tenemos una buena noticia, y es la siguiente. ¿Qué sigue? Hay 37,503 espacios adicionales en las universidades para todos aquellos que no entraron a la UNAM. ¿Qué tienen que hacer? Entrar a una plataforma. Como muchas universidades son autónomas, nosotros no podemos, desde la SEP, asignarlos a las distintas universidades, porque es la primera vez que hacemos esto. Pero si les decimos, ¿quieres estudiar administración? Estos son los lugares y te puedes dirigir a esta página electrónica.
0: La jefa del Ejecutivo explicó que la plataforma Educación Superior 2026 fue trabajada desde la Secretaría de Educación Pública en coordinación con distintas instituciones de educación superior de la región centro del país para que las y los jóvenes que quieran estudiar la universidad lo puedan hacer.
1: Más universidades y más preparatorias para que todo aquel joven que quiera estudiar tenga el derecho a estudiar. Y vamos a seguir construyendo más universidades.
0: Sí, la presidenta de la República habló precisamente del resultado, mi derecho, mi lugar en la educación superior, y ahí está el anuncio que hizo precisamente sobre las universidades y los espacios para los jóvenes. Escuchemos.
1: Resultó buenísimo el resultado. La mayoría de los estudiantes se quedaron en su primera opción. Segunda, tercera, y como verán ya, ni siquiera prácticamente se quedaron en la cuarta opción. O sea que es una buena decisión para que las y los jóvenes de preparatoria o de acceso a la preparatoria tengan un lugar.
0: Bueno, pues ahí está lo que dijo la presidenta Claudia Sheinbaum en la conferencia mañanera de este lunes. Vamos a continuar, cambiamos de tema. Ha llamado la atención este doble homicidio que ocurrió en Monterrey. Este joven de 21 años, ¿sí?, mató a su familia, a su papá, a su mamá. Tiene 21 años. Mató a su papá, a su mamá, hirió a su hermana. Tiene 21 años. Atacó a balazos a su familia. Sus padres murieron, su hermana resultó herida. En la huida trató de, bueno, escapó, se les escapó la policía. Luego trató de robar un vehículo. Sí, amenazó a un automovilista para, mire, ahí está la huida. Luego abandonó ese carro, trató de robarse otro vehículo para continuar su escape. Y ahí es donde lo detuvieron. Los hechos ocurrieron en el domicilio que se ubica en el cruce de las, bueno, allá en Monterrey. De acuerdo con información preliminar, una discusión entre integrantes de la familia pues ocasionó esta agresión armada de parte de este muchacho de 21 años. Pero llama la atención, y ayer mismo lo comentamos, su nombre se llama Jesucristo Manuel N. de 21 años. Jesucristo, hágame usted el favor. Este malandro. El joven habría accionado un arma de fuego contra sus padres. Bueno, la señora, la mamá, María del Carmen Vázquez, de 58 años, y su papá, Juan Manuel Loredo, de 66, los mató. Ahí está. Cae Jesucristo N. ¿Sí? Así se llama. ¿Cómo ve? Y eso es lo que llamó la atención. Oiga, también le comento el caso de esta jovencita que fue asesinada en Monterrey también y que la quemaron viva. Le rociaron gasolina. Viva, todavía cuando llega la policía alcanza a hablar la muchacha. Con el 90% de quemaduras en el cuerpo. Alcanza a hablar y dice quién fue su agresor. Ya lo detuvieron. Es el hijo del cantante Arnulfo Junior. ¿Sí? De acuerdo con las autoridades, Arnulfo N. y dos hombres más secuestraron a Pamela Yajaira, la llevaron a la colonia Lomas del Sol en Juárez, donde la rociaron con gasolina, o sea, la violaron y luego la rociaron con gasolina y la quemaron viva. Qué desgraciados. Arnulfo N., de 36 años, identificado como hijo del cantante Arnulfo Junior, fue detenido por su presunta participación en el feminicidio de Pamela Yajaira, es lo que informó la Fiscalía de Nuevo León. ¿Y sabe cómo se contactaron? A través de la Face, como dice. Vamos a continuar con más información. 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Regresamos en un momento.
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0: continuamos con más información. Le comento que, seguro usted, del accidente muy feo que ocurrió de estos jovencitos, de jovencitas de que iban de Villaflores a Cuautla, sí, que fue pues lamentable lo que ocurrió, pues, se chocó contra un tráiler, falleció una de ellas. Y bueno, y dos personas más quedaron heridas, dos más. Bueno, se reportó ya el fallecimiento de Sofía Pereira Orantes, una de las tripulantes del vehículo compacto que el pasado domingo sufrió este aparatoso accidente al impactarse contra un tráiler en el tramo Ocosocuautla-Villaflores. Así que serían ya dos jovencitas fallecidas. Sofía resultó gravemente herida luego de que intentaran esquivar un enorme bache sobre esta vialidad. Fue trasladada de emergencia a un hospital, sin embargo, posteriormente se confirmó su fallecimiento debido a la gravedad de las lesiones. Ahí está el bache, ¿verdad? A ver, ¿podemos ver? Sí, se puede apreciar ahí el bache enorme en esta carretera, que es la que es carretera estatal, sí, de Ocosocuautla a Villaflores. Bueno, pues ahí está el bache que trató de esquivar esta joven y pues se fue a impactar al tráiler. Gaby Espinosa, muy buenos días.
1: ¿Qué tal, Víctor? Muy buenos días. Vamos a continuar con más, y es que continuamos con el uso de las canchas públicas aquí en Tuxtla Gutiérrez, y es que en distintas colonias y fraccionamientos de la capital, pues vecinos denuncian el mismo problema, y es que jefes de colonias o integrantes de comité que actúan como si fueran dueños de estas canchas públicas colocan candados, restringen el acceso y pues deciden quién puede utilizar estos espacios. El caso más sonado fue, que se hizo en redes sociales, fue el caso de la colonia Jamaipac Popular, donde un vecino colocó pues una cadena o candado mientras un grupo de jóvenes jugaba fútbol, dejándolos encerrados, y después de los reclamos tuvo que retirar este candado. Otros casos son de los vecinos del barrio Socotumbac, Bienestar Social y Santa Cruz. También denunciaron un problema, que es una cancha deportiva fue intervenida para retirar el pasto sintético para los trabajadores, pero los trabajadores quedaron sin terminar este proyecto. Otro caso, también estos reflejan que los jefes de colonia, como Gary Campos, que desde hace varios años los habitantes han gestionado la rehabilitación del espacio ante la falta de estos espacios deportivos. Estos casos reflejan que, pues, hay un problema que se repite en diferentes puntos.

0: puntos de la ciudad, espacios públicos destinados al deporte y a la convivencia terminan siendo restringidos o abandonados mientras los vecinos reclaman que su uso y administración se ajuste a la ley.
1: Bueno, pues ahí está la información. ¿Qué le parece si de aquí nos vamos al bajo mundo donde pasan qué cosas? Abel Ceibas, por favor, adelante con tu reporte.
2: Buenos días, Víctor. Buenos días a todo el auditorio de Radio y TV Noticias, como también a los que nos ven a través de Canal 12 Televisión. En el bajo mundo pasan cosas lamentables, como lo que pasó el día de ayer en la colonia Loma Bonita de esta ciudad capital. Un joven de aproximadamente 20 años fue localizado sin vida el día de ayer dentro de una vivienda en la referida colonia, lo que movilizó a los cuerpos de emergencia y autoridades. De acuerdo con la información preliminar, familiares encontraron al joven y solicitaron el apoyo a los servicios de emergencia. Paramédicos de Protección Civil acudieron al domicilio y tras realizar una valoración confirmaron que el hombre ya no tenía signos vitales. Personal de servicios periciales de la Fiscalía General del Estado realizó las diligencias en el inmueble, tomaron datos, fotografías y todo lo que necesitan para recabar pruebas y posteriormente trasladaron el cuerpo al servicio médico forense para practicarle la necropsia correspondiente. De manera preliminar, trascendió que el fallecimiento podría estar relacionado con un acto en contra de su propia vida y para ello utilizó una soga de una hamaca. Sin embargo, a esta versión no ha sido confirmada oficialmente. Deberá ser esclarecida mediante las investigaciones. Hasta el momento no se informó de la identidad del joven ni se dieron a conocer otros detalles sobre las circunstancias previas al hallazgo. La fiscalía quedó a cargo del caso para establecer con precisión las causas de muerte y determinar qué ocurrió dentro de la vivienda. Hablando de suicidios, en el estado de Chiapas, ya es alarmante la situación. Se van, en lo que va de este año, 187 casos de suicidios. La mañana del día ayer, un masculino se desplazaba a bordo de una motocicleta cayó de su unidad en el barrio Santo Domingo del municipio de Cintalapa. Los hechos ocurrieron sobre la séptima poniente entre Avenida Central y Primera Sur de la zona conocida como el barrio del Mercadito. Al lugar acudieron elementos de Protección Civil para valorar a esta persona y tratar de darle toda la atención prehospitalaria. Dos hombres fueron detenidos por elementos de la Policía Municipal durante un operativo de seguridad y vigilancia en el fraccionamiento Bismarck, luego de ser ubicados presuntamente escandalizando en la vía pública. Al realizarles una inspección preventiva, los agentes le localizaron varias bolsas o bolsitas con sustancias características similares al del cristal, así como cuchillos. Cada uno iba como el valiente con su cuchillo en la mano. Los hechos ocurrieron sobre la calle de la Luna, de acuerdo con el reporte policial. Denise Isaac N., de 27 años de edad, le aseguraron 17 bolsitas con la presunta droga y un cuchillo con mango dorado, según se dice, de madera. Mientras que a Jorge Rafael N., de 33 años, le fue encontrada 13 bolsitas con una sustancia con características y similares a la droga conocida como cristal, y también se le encontró como Tarzán con un gran cuchillo en la cintura. Ambos fueron puestos a disposición de la Fiscalía de Distrito por su probable responsabilidad por el delito de portación de arma prohibida y delitos en contra de la salud en la modalidad de posesión de fármacos. Ya la situación se investiga, esto en este municipio. También el día de ayer, un joven de aproximadamente 20 años fue localizado sin vida dentro de una vivienda donde se quitó la vida. Por eso decimos que ya van 187 casos que se manejan por lo de esta situación. La mañana del día de ayer, un masculino que se desplazaba en una motocicleta lamentablemente se accidentó y salió con varias heridas en el cuerpo. Dos personas resultaron gravemente lesionadas por un accidente en la madrugada de lunes, luego de que un automóvil BMW en el que viajaban se impactara contra la estructura del puente del Reloj Floral al norte poniente de Tuxtla Gutiérrez. Fueron auxiliados por paramédicos de la Cruz Roja Mexicana y llevados a un nosocomio. Desde el Bajo Mundo y desde algún punto de la ciudad, informa Abel Ceibas.
1: Sí, muchas gracias, Abel Ceibas. Lo que pasa en el Bajo Mundo, tengo mensajes de nuestro auditorio. Jorge González Hernández, muchísimas gracias. Mado Domínguez Díaz nos hace llegar este mensaje desde Tapachula. Dice, en Tuxtla, sí, en lo de las canchas que comentabas, Gaby, pues que le ponen candado ahí en los del comité. En Tapachula, dice, acá en Tapachula la situación está peor. Las canchas ya las invadieron personas que dan clases de básquetbol y voleibol y ya no dejan jugar a nadie más. Me dicen que aquí también en Tuxtla, ¿eh?
0: Así es.
1: Sí, estos son espacios públicos, dice, y las autoridades no hacen nada en ese sentido. Pues si son espacios públicos, es como es que se apropian pues gentes que dan clases, ¿no? De básquetbol, de voleibol, y pues está bien que den clases, pero pues que cobren, ya se adueñen de las canchas, pues no se vale. ¿Sí? Cañahueca, me dicen.
0: Cañahueca también. Cañahueca. Hay un problema de, hay muchas ligas deportivas, pocas canchas. Cuando las personas quieren ir a hacer deporte, se encuentran canchas ocupadas y esa es la molestia de los ciudadanos.
1: Así es, la misma, ¿eh?
0: La misma.
1: Lo que nos dicen de Tapachula, lo mismo en Tuxtla también. Bueno, vamos a pausa, regresamos.
3: 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Son las 8:47.
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0: tenemos más información, Gaby, y comentarios, me dice Ana Elizondo, dice en Cañahueca, el uso de las canchas se paga con recibo, con un recibo que dice donativo, si no pagas, no juegas. Uh-huh. Es el único parque público tratado como privado. Ah, sí. Ni es una cosa ni es otra.
1: Y todo ese dinero va a la administración para el supuesto mantenimiento, pero vemos como
0: pero
1: más.
0: Deben tener algún presupuesto para Exacto. mantenimiento de parte del
1: de
0: gobierno.
1: De hecho, hay un presupuesto sí. municipal para estos sitios recreativos y se suma esto lo que la ciudadanía paga para pues, mantenimiento del área, pues. Ahí vamos a ver, vamos a investigar a dónde se va todo ese recurso.
0: Hay que hacer una investigación en esto. Gracias, Gaby. Continuamos con más información. Dos situaciones. Mire, detuvieron en Estados Unidos a un exfuncionario de Rubén Rocha con 111 mil pastillas de fentanilo. Esto fue en Utah. El excoordinador del Instituto Sinaloense de Cultura Física y el deporte ingresó a Estados Unidos con visa de turista y fue capturado tras una operación encubierta. Sí, llevaba, le decíamos, más de 111 mil pastillas de fentanilo con un peso aproximado de más de 11 kilogramos. Ya lo detuvieron. Y ve usted, exfuncionario de Rubén Rocha Moya, por si algo faltaba. Y la otra que estamos, ya que estamos hablando de Rubén Rocha Moya, identificaron en una fosa clandestina a un ex asesor de Rocha Moya, señalado por presuntos vínculos con los Chapitos. O sea, una fosa clandestina, recuperaron cuerpos, checaron, y resulta que uno de ellos corresponde precisamente a Carlos Alberto Beltrán Olmeda, que fue localizado en una inhumación clandestina en Los Cabos. Antes de llegar a la Oficialía Mayor Municipal, fue asesor político de Rubén Rocha Moya. Bueno, qué cosas, ¿no? Qué cosas nos estamos enterando ahora. Gaby.
1: Mire, tras denuncias ciudadanas, quitan cadenas y que obstruían las calles, esto en el municipio de San Cristóbal. Y es que la Dirección de Tránsito Municipal de San Cristóbal detectó cadenas colocadas en distintas calles de la colonia, como Prudencio Moscoso, luego de recibir reportes ciudadanos sobre posibles obstáculos que impidían el paso. Durante un recorrido, agentes localizaron pilares y cadenas enrolladas en varias vialidades en las calles, también abogados y sociólogos, esquina con avenida Profesionistas. La dependencia municipal señaló que las calles y avenidas son espacios de uso común y no pueden ser cerradas o restringidas por particulares. Por ello informó que mantendrán vigilancias y recorridos para detectar estos bloqueos y cierres de también cierres u otros obstáculos que afecten la circulación.
0: Bueno, y el director general del IMSS, Zoe Robledo, y el gobernador de Puebla, Alejandro Armenta, encabezaron la entrega de ocho nuevas ambulancias que fortalecerán la capacidad de traslado del instituto en la entidad y permitirán brindar a las y los derechohabientes un servicio más seguro y oportuno. Durante el banderazo de entrega de las unidades, Zoé Robledo destacó que la incorporación de estas ambulancias fortalece el parque vehicular del instituto en Puebla y con ello una labor que requiere tanto unidades adecuadas y equipadas como personal capacitado para garantizar traslados seguros y oportunos a las y los derechohabientes. Señaló que el IMSS realiza más de 1 millón de traslados programados cada año en el país, por lo que la incorporación de nuevas ambulancias constituye un refuerzo importante para una actividad indispensable dentro de la operación institucional. Zoe Robledo dijo que en total se contempla la entrega de 200 unidades en distintas entidades del país. Vamos a los deportes. Luis Díaz, ¿cómo estás? Me da gusto saludarte. Por favor, Luis.
2: Hola, ¿qué tal, Víctor? Amigos de Radio y TV Noticias, feliz martes para todos ustedes. En información deportiva, arrancan los cuartos de final de la Leagues Cup. Ante todo pronóstico y gusto de algunos equipos de la Liga MX que prácticamente con calzador meten este torneo, Monterrey, ellos sí están interesados debido a que no tienen el boleto directo a la CONCACAF Liga de Campeones. Así que Monterrey estará enfrentando al Chicago Fire de Robert Lewandowski, aquel que fuese jugador del Barcelona y de la selección de Polonia, al cual le detuvo el penal Paco Memo Ochoa en el 2022 en Qatar. Así que contra ese equipo se va a enfrentar el cuadro de Rayados de Monterrey, 6:30 de la tarde, hora del centro de la República Mexicana. Y hoy también el León estará enfrentando Real Salt Lake. Esto va a ser a las 8:30 de la noche del día de hoy. Para mañana, Toluca estará enfrentando a Austin FC, 6:30 de la tarde, y 8:45 de mañana, miércoles, el América ante el Columbus Crew. Este América que continúa como líder general después de las de 5 fechas en el fútbol mexicano, y que sin lugar a dudas, pues aparte dicen que de ya tener el boleto directo, el América, por su filosofía, tiene que buscar el título, el torneo que esté disputando, no importando si ya tiene el boleto o no a lo que es la Copa de Campeones de la CONCACAF. Así que vamos a ver si el club de Coapa continúa con buenos resultados, teniendo en cuenta que Henry Martin también ha regresado después de una lesión bastante importante, ha tenido una seguidilla de goles, así que vamos a ver qué tal le va al club de Coapa. Y rápidamente te puedo mencionar que Edson Álvarez entra también en planes, podría ser compañero de la Hormiga González para el Olympiacos de Grecia. Ya por la tarde te tendré más detalles de qué tan cerca puede estar Edson Álvarez de Olympiacos. Y también el Chino Huerta, tal parece que ya no está en planes del Anderlecht, y Pumas, América e incluso Cruz Azul estarían interesados de repatriar al Chino Huerta. Así que por la tarde te tendré más información, Víctor. Por lo pronto es todo en cuanto a información deportiva. Buenos días.
0: Gracias, Luis Díaz, gracias por tu información. Tenemos mensajes, yo creo que ya para la tarde, por el tema rapidísimo. A ver, me dice Cañahueca, hacen muchos torneos a nivel estatal, ya no dejan jugar a los que por muchos años hemos llegado a las canchas. Dice también en Cañahueca, me dice otra persona, muchísimos árboles tirados sin razón, muchos de ellos están enfermos, se nota que están abandonados. Ojalá y se haga algo por Cañahueca. Muchas gracias, Gaby Espinosa.
1: Gracias.
0: Ya nos vamos. Soy Víctor Cancino Villar y lo espero a las 3. Hasta entonces.
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3: La Guardia Estatal Cibernética emitió una alerta por mensajes de texto falsos o phishing, que amenazan con suspender las líneas telefónicas e incluyen enlaces fraudulentos para robar datos personales y bancarios. Estos estafadores envían un mensaje de texto vía SMS que avisa sobre una supuesta falta de registro de la línea telefónica y amenaza con apagar el servicio y colocan un enlace web falso que lleva a páginas maliciosas para robar información o hackear cuentas. Aparte de que se investigan esas cuentas fraudulentas, también reporte esos números, pues el registro oficial jamás pide claves de acceso o datos bancarios por Internet. Y finalmente, esto es una muestra del por qué todos los números celulares deben estar registrados.
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4: Son las 9:01.
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0: Y al aire no había puesto yo mi fondo musical, Juan. Yo decía, ¿por qué no oigo mi...? Ya se volvieron a descomponer mis audífonos.
1: ¿Cómo crees, Adri? Yo... Pues es que, ¿para qué andas ahí comprando cosas de a $3 también?
0: No, pero ya vi que sí sirven. Lo que pasa es que no había apretado el botón.
1: Ah, ¿no? O sea, no... Ay, Adriana. Hay que llevar cursos.
0: El fondo estaba sonando bien padre. Aquí.
1: Aquí local. La gente no escuchaba nada, sí.
0: Bueno, se los canto.
1: Alguien nos... De hecho, por cierto, nos mandaron, dice por acá, no se oye nada. No hay señal.
0: Se los canto. Levantando las manos.
1: Ay, no, estaba mejor así sin señal. Muy buenos días, familia mañanera. Feliz y maravilloso martes 25 de agosto. Bienvenidos a su programa favorito, el más escuchado, el más deseado, siempre copiado, jamás igualado, el
0: Mañanero.
1: Vamos a estar con ustedes hoy hasta las 11 de la mañana compartiendo nuestra buena aura, ¿verdad? ¿Qué tal la batalla de aura?
0: Ay, ¿no fuiste?
1: No pude ir porque me salió chamba. Pero vi que estuvo gente
0: fuerte,
1: sacando el flow.
0: Potente. Sí. Se llenó.
1: Fíjate que estaba reflexionando yo que, pues, en lugar de que los chamacos estén, ya sabes, que con la música bélica, que si el...
0: Pues no está, sé, mejor esto, está, ¿no? Mejor,
1: no dañan a nadie, en realidad. No hacen ruido, ¿no?
0: Es la gente mayor la que se queja.
1: Sí, casi siempre.
0: Y en cada generación es lo mismo.
1: Casi siempre. Y acuérdense de los 70s, cómo la gente criticaba a los drogadictos.
0: Bueno, todavía,
1: a los,
0: ¿no?,
1: marihuanos. No, hoy en día ya algunas de estas sustancias pues son legales,
0: respetables
1: y puedes utilizar para uso.
0: Yo pensé que ibas a decir
1: ¿cómo
0: más
1: se le llama eso?
0: Medicinal.
1: Uso recreativo, no, recreativo, bueno, también en la Ciudad de México.
0: Pero yo pensé que ibas a decir más así como de acuérdense como a los pachucos y ya, ¿sabes?
1: Pues es que en cada época de la historia de la humanidad nos rehusamos al cambio. O sea, hay un sector de la población que se rehúsa a lo nuevo. Pero así ha sido la evolución durante muchísimos años, ¿sí? No, hoy se rehúsan a entender que los tiempos ya no son los de antes, ya no es lo mismo. Y se pelea la gente. Pero si te pones a pensar, pues sí está mejor que estén tirando aura. A
0: claro.
1: Que estuvieran como chacuacos ahí tirando humo, ¿no?
0: Ahora, también los adultos, de verdad. Es que a mí me salió un video de un político que dijo, yo quiero estar con la chaviza. Y se grabó él, jura él que estaba tirando aura. Ay. Nomás estaba ahí parado haciendo caras.
1: Yo creo que así nos hubieran visto si hubiéramos grabado eso, Adri. Así nos hubieran
0: visto. Por eso no quería.
1: Como dos señores... Haciendo cosas.
0: Por eso
1: de
0: no quería, porque le arruinas a los. Ay, no. Yo me imagino siendo un chavito así de. Ay, el adulto, el señor, otra vez, siéntese.
1: Oye, pero ¿no será un complot como para que los niños digan, ah, ya vámonos, ya llegaron los adultos a jugar aquí?
0: Pues es que qué necesidad, es lo que yo digo. Yo apoyo a los niños. Ya déjenlos jugar, déjenlos ser felices y entretenerse. El adulto tiene lo suyo.
1: Claro,
0: hombre.
1: Que luego esas batallas de aura, pues comenzaron entre ellos. Nunca dijeron, pues vamos a que la gente nos vea,
0: sí.
1: Queremos hacer ganar dinero. No, entre ellos sacaron ahí seguramente uno. Además, recuerden que las batallas de aura son también muy añejas, ¿eh?
0: Sí.
1: ¿O quién no ha andado al mediodía y ha visto un colectivo que le anda sacando el brazo a un taxi que se le metió? Y luego el taxista le hace la seña de, pues, bájate, hijo de la, ¿no?
0: Y es lo mismo, y claro. Se entiende.
1: Y el colectivo le dice, pues, vuélale encima de mí
0: y
1: si
0: y termina
1: quieres.
0: Con un...
1: Ándale.
0: Sale, o sea, nadie hizo nada.
1: Sí, no.
0: Sí, hombre.
1: Se bajan y dicen, ¿qué?
0: Nah. ¿No? Luego yo ayer estaba
1: entonces,
0: leyendo...
1: Mil de aura ahí.
0: Yo ayer estaba leyendo un post que hizo alguna red social.
1: Lo viste en TikTok, Adri. La gente
0: no,
1: siempre
0: lo
1: miente
0: vi en
1: y dice,
0: Facebook.
1: La gente siempre miente. No, pues es que yo leí una vez.
0: No, lo vi en Facebook, pero era un portal de noticias, se supone. Pero no era serio. Y que estaba criticando lo que fue la batalla de aura del sábado. Pero, o sea, estaba criticando a un chico que decía que ya estaba muy grande. Pon tú que el muchacho a lo mejor ya tenía 17, 18 años, ¿no? Y que se fue a enfrentar en aura y que sus papás lo fueron a apoyar.
1: ¡Órale!
0: Y se estaba burlando del ridículo que estaba haciendo. Decían, ya tiene peluche en el estuche, que se vaya a chambear y que esto y que aquello. Y me metí a los comentarios y la gente defendiendo al muchacho. ¿A usted qué le importa?
1: Claro, es que les voy a decir una cosa. ¿Por qué creemos que el ser adultos es ser aburrido?
0: ¿Verdad?
1: Hay gente que a veces a mí me ha criticado y me dice, güey, ¿cómo que juegas Fortnite? tienes 39 años, güey. De repente me dicen, güey, ya estás grande. ¿Y sabes qué les digo? Le digo, a ver, mira, yo ya fui a chambear.
0: Sí.
1: ¿No?
0: Ya.
1: Yo ya cuidé a mi hijo hoy.
0: Exacto.
1: Yo ya hice mi negocio. Yo ya cobré mi paguita. Tengo mi refri lleno. Tengo mi casa limpia, güey. ¿Por qué me tendría yo que...
0: Pues sí, ¿te abuelito? Mereces, claro, jugar si, tu Fortnite.
1: Si quiero meterme a jugar videojuegos, si quiero jugar dominó o quiero jugar canicas, siempre y cuando usted ya haya hecho sus responsabilidades del día, usted libremente... De hacer lo que quiera, hasta de ir a hacer batallas de auras.
0: Si no estás molestando a nadie.
1: Y no me toque, porque si no me van a ver en el Parque Bicentenario sacando el aura.
0: Y los pobres niños van a decir, ah, ya llegó el señor,
1: ya
0: vámonos.
1: Ya llegó el señor pelón.
0: Sí, no, ya ni pelo tiene, vámonos, ¿qué onda?
1: Se le cayó el pelo de tanta tirada.
0: Ni
1: aura.
0: Se puede agachar, ¿cómo va a ser el movimiento? Oiga.
1: No te estás burlando, Adri, de mí. No, que sí, pero... no me puedo agachar, ya de repente me mareo.
0: Entonces, ¿cómo vas a tirar aura?
1: Me mareo, ayer andaba yo muy mareado. Precisamente ayer ya.
0: Es que fuiste a tirar aura, ¿no?
1: Demasiada aura tiré, si supieras.
0: No, pues por ¡Nombre! Eso no se puede. Y la cosa es que te van a criticar siempre.
1: Siempre te van
0: usted
1: a criticar.
0: Usted haga lo que quiera porque igual te van a criticar.
1: Usted sea un viejo ridículo, pero feliz.
0: Te van a criticar como quiera, tú date.
1: Claro. Pues bueno, así empezamos el programa el día de hoy. Muchísimas gracias por estar con nosotros. El WhatsApp en cabina 961-269-7574. Díganos maneras alternativas en las que tiramos aura todos los días, ¿no? O sea, uh-huh. ¿De qué otras formas se tira aura?
0: En el trabajo tiras aura todo el tiempo.
1: Sí.
0: Bueno. Sobre todo,
1: ¿sabes? Llegué, pero tirando un aura.
0: Pero te voy a decir cómo es. Cuando llegas y te encuentras a esa persona que no te cae bien, pero empiezan, ¿cómo estás, compañera? No, qué guapa el día de hoy. Ay, compañero, muchas gracias. Despertamos bien, ¿verdad? Sí, ¿cómo no? Y empiezan ahí los dos a inventarse cosas. Y cuando se dejan de ver, en su mente, ¡ay, cómo friega el compañero!
1: Me cago este desgraciado hoy.
0: Ay, ojalá no hubiera llegado.
1: Adri, hoy me hablaste muy buena onda cuando entré. ¿Cómo eres tú la que estás mostrando ahorita? Yo digo que cuando llegas tirando aura al trabajo, no pasa que las que te hace la cara, ¿no? Que te avienta los ojos para arriba de... Uy.
0: Pero ¿sabes quién va ganando? Al que se le resbala.
1: ¡Eso! Sí.
0: Porque yo soy Leo. Entonces yo llego y es como, quiero que me miren. Mírenme lo feliz que estoy y me siento a trabajar
1: y
0: feliz.
1: Y se te resbala lo que te tiran.
0: Y se me resbala. Si nada más me voltean a ver, ¿y yo qué?
1: Dice Misada Mohamed, mojarrita enjabonada.
0: Ah, sí. ¿Y sabes qué más les arde? Cuando ya es tu hora de salida y te vas.
1: Y ellos se quedan ahí. Sí. Uy, eso a mí me encanta todos los días.
0: ¿Verdad?
1: Es como toda la bola de desgraciados. No es cierto.
0: Ahí es donde más
1: y luego
0: hoy
1: en la mañana
0: tirando.
1: ¿Por qué será que no me quieren?
0: Sí, ¿por qué será? Todavía dice, ¿por qué será que todos están enojados? Y yo, no sé.
1: Ahora entiendo, es porque me voy temprano.
0: Sí, es el peso de ser el mejor programa.
1: De ser el mejor programa, claro que
0: mejor
1: sí.
0: Mejor locutor.
1: ¿Estará enterado el jefe que somos el mejor dúo?
0: ¿Estará él también contento?
1: ¿Estará de acuerdo? Ya a las 9 de la mañana con 23 minutos regresamos. Muy buenos días, esto es
0: El Mañanero.
1: Vámonos.
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2: Son las 9:27.
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0: ¡Epa!
9: Levantando las manos.
19: 9:32, qué bueno que sigan con nosotros, 9:32, mi querida Adri Cisneros, tenemos mensajes del público, dice, buenos días.
1: Buenas.
19: Juan Carlos, ¿qué significa chacuaco? Saludos para mi pasaje, que los llevo al SOMAT.
1: Ay, qué padre. Qué
19: sabroso.
1: Y ahorita que lo remodelaron.
19: No sé qué le hicieron, sé que le pusieron una pantallota.
1: Remodelaron la entrada.
19: Que yo digo, la neta, una pantallota, ¿para qué? Esa inversión lo hubieran hecho en otra cosa. Sin embargo, pues bueno, hay mucha gente que le ha gustado. Pues yo no he ido, ni para decir si está chida o no.
3: Yo insisto que hubiera sido mejor en lugar de algo visual, algo auditivo.
19: Ándale, lo habíamos dicho, ¿no? Algo inmersivo.
3: Inmersivo,
19: ¿no?
3: Con audio y con olfato.
19: Ah, estaría genial, ¿no?
3: Sí, para que te sientas en la selva.
19: Las heces de un puma o algo así.
3: Pues yo hablaba más de las plantas, ¿no? De la selva y así. Así de, la tierra
19: usted
3: mojada.
19: Usted ahorita está oliendo el popó de un elefante.
3: ¡Wow!
19: Y el guía aprovechaba para echarse uno. Así de, este es mi momento.
3: Pero ¿sabes qué? Sí me gustaría ir a un safari.
19: Ah, pero, ¿no has ido nunca?
3: No, espero ir en mis vacaciones al safari.
19: Al African
3: Safari. Si no está muy caro.
19: No, es experiencia del African Safari. Uh-huh. Oye, les voy a decir el significado de chacuaco. Chacuaco es una manera, pues, mexicana de decir chimenea, ¿no?
3: Oh.
19: O sea, la palabra chacuaco regularmente se utiliza para estos conductos largos donde sale la sale el humo, ¿no? Uh-huh. Es que también en las pollerías hay chacuacos.
3: Como donde cuando eligen papa también sale el humo.
19: Bueno, pero ese ya es otro tipo. Pero es más bien como ese tipo de chimenea de un lugar donde se está quemando algo, o sea, uh-huh, carbón o a lo mejor están asando pollos, etcétera, y tiene su campana y el chacuaco es la parte de arriba donde sale el humito. Viene de una palabra indígena purépecha que se llama chacuacua, ¿no? Que a eso le llamaban a las fogatas ceremoniales o a los sahumerios en las ceremonias indígenas purépechas le llamaban chacuacuas. Entonces utilizamos el término chacuaco para aquellos que están sacando humo todo el tiempo por la boca fumando, ¿ya?
3: Ah.
19: Y ahí viene el chacuaco. Parece chacuaco, tú todo el tiempo estás fumando.
3: Mira, es la primera vez que escuché ese término.
19: Ah, no, pues que. Pero bueno, dice por acá, saludos y excelente martes, buen inicio de programa.

0: gestos, uh-huh, etcétera. Y se supone que el que impacte más y de, oh, ese sí me gustó, sí, ese estuvo chido.
1: Fíjate que yo vi un TikTok donde trataban de explicar, no sé si realmente esta sea la explicación, pero dije, tiene más sentido, que menciona que ambos oponentes saben que los movimientos que están haciendo dan cringe.
0: Claro.
1: Pero la idea es que te veas serio todo el tiempo y no te rías, porque si te ríes y te sales del personaje, pierdes aura.
0: Esa es la idea, que seas todo el tiempo tú, uh-huh, lo que estás haciendo muy concentrado.
1: Serio, pues. Muy que te veas bien, como si esto fuera algo de verdad importante.
0: Importante en tu vida. Un saludo para el maestro Toño y para los guapos de los guapos. Ah, mira nomás.
1: ¿Nosotros somos guapos de los guapos? ¿O el maestro Toño es el guapo de los guapos?
0: Pero nosotros sí lo somos.
1: Claro, de acá del... Bueno, no sé si alguien más lo piense en el trabajo, pero...
0: Nosotros, al menos los que estamos en esta cabina, todas
1: somos
0: las personas...
1: Somos los guapos de los guapos.
0: De esta cabina pensamos que somos los más guapos.
1: No sé cómo piensan los demás. No sé cómo lo sentiste ahorita que llegaste.
0: Oye, ¿viste La Casa de los Famosos, Adri? ¿Ustedes la vieron? ¿Están viendo La Casa de los Famosos?
1: Veo pedacitos por TikTok y sí me enteré de que ya Karina ya se empezó a caer de gracia de todos. De hecho, no solo Karina, también Gema y Aldo.
0: Aldo, es que fíjate que la gente, no sé ustedes si la ven, La Casa de los Famosos, pero está teniendo una gran empatía por Massad, que es un chico árabe, uh-huh, que entró a La Casa de los Famosos. Que siempre ha tenido una postura como que muy tranquila, ¿no? Siempre ha tenido una postura como muy de respeto hacia todos. Claro que es también su estrategia para moverse ahí, uh-huh, siendo un extranjero. Pero resulta que hay un equipito entre un brother que se le dicen el S. Pérez. Porque supuestamente su personaje es como muy de barrio, ¿no? Por eso, uh-huh, el S. Pérez.
1: Ah. ¿Ya?
0: No, ¿lo habías entendido tampoco que por eso?
1: No, es que no sabía. Yo también me preguntaba por qué era ese.
0: Pues supuestamente es porque su personaje, su personalidad es muy de barrio. Uh-huh. Digamos, ¡ese Carlitos! ¿Qué onda? ¡Es Adri! ¿No?
1: Ok.
0: Por eso es el S. Pérez. Está también el grupito Karina, que, uh-huh, es una trans amiga de Wendy Guevara. Está también Aldo Rendón, que es un chico gay, uh-huh, también que últimamente se había vuelto viral en las redes sociales por su forma de hablar con sarcasmo, ¿no? Y y ser como...
1: Como que no le tiene miedo a la funa.
0: Ándale, no le tiene miedo a la funa. Siempre dice cosas muy directas y groseras, sinceramente. Entonces, hicieron un grupito allí y les tiran mucho tanto que S. Pérez... Ha hablado cosas fuertes sobre la cultura del chico árabe de Massad. Uh-huh. Ha hablado sobre su cultura, ha hablado sobre sus tradiciones, ¿no? Se ha metido con su vestimenta. Y lo último fue, ya más mexicanismo, le mentó la Mauser. Varias veces.
1: Así fue.
0: Sí. Y entonces, pues la gente en las redes sociales está dividida. Hay un sector de la población que se identifica y dice, pues es que no más es broma. No más es chiste. Aguas con los que creen eso, ¿eh?
1: Sí, porque donde se meta contigo ya no es chiste.
0: Ándale. Es chiste mientras lo estemos viendo que se lo están haciendo a alguien más.
1: Y sigue siendo malo, eso ya suena a xenofobia.
0: Sí, la verdad es que sí. Entonces, pues bueno, ayer resulta que hicieron una votación para ver quién era el que menos... Le llaman ellos el más mueble de la, uh-huh, casa. O sea, el que no hace nada, el que solo está ahí de adorno, ¿no?
1: ¡Ay, todos! ¿En esta temporada?
0: Pero resulta que pusieron... Sí, la gente dijo, sí, hay dos personajes que sí, tal vez son de los que nada más están ahí como de adorno. Y creían, todos dentro de la casa, que el S. Pérez era un personaje que como había estado causando polémica, había sido rudo, había sido grosero, etcétera. Pues era favorito. Y resulta que ayer a él me lo mandaron a sufrir.
1: Alexi, bueno, vemos si realmente está sufriendo.
0: Pues era, mira, de los tres, de hecho, se ve, o sea, el que se ve menos fino, por decirlo así, era él. Y era el que andaba más estresado por estar allí.
1: ¿Ya vieron cómo si estuviéramos nosotros en La Casa de los Famosos ya nos hubieran
0: menos
1: también?
0: Menos fino.
1: Ya nos hubieran también.
0: O sea, el S. Pérez, si lo jalas acá de la nuca, llora.
1: ¿Ves? O sea, ya nos hubieran funado. Yo diciendo, no creo que esté sufriendo, está en su área, en su zona de confort. Ay, no.
0: Ay, no, bueno. Dice por acá, hay un saludo para mi hermano Ramoncito que anda descargando vidrio. Ándale.

0: Pues qué bueno.
1: Saludos,
0: que estés,
1: mucho cuidado.
0: Que estés descargando vidrio y no estés mascando vidrio.
1: No, eso sería más peligroso, pero aguas, mucho cuidado, no te vayas a lastimar de todas formas.
0: De todos modos, cuidado con el vidrio, porque corta.
1: Cuidado con tus pies.
0: Ándale, también. Pero bueno, oigan, buenos días a todos, feliz martesitos, quédense con nosotros hasta las 11 de la mañana, el WhatsApp en cabina, mi querida Adri.
1: 961-269-7574.
0: Vamos a ir un corte comercial y así regresamos es. Las 9 de la mañana con 41 minutos, ya vuelve su dúo dinámico, su dúo favorito.
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0: Adriana Cisneros.
1: Y Juan Carlos Camera.
0: Esto es
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0: Vámonos.
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3: Son las 9:41.
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3: Son las 9:44.
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0: La Guardia Estatal Cibernética emitió una alerta por mensajes de texto falsos o phishing, que amenazan con suspender las líneas telefónicas e incluyen enlaces fraudulentos para robar datos personales y bancarios. Estos estafadores envían un mensaje de texto vía SMS que avisa sobre una supuesta falta de registro de la línea telefónica y amenaza con apagar el servicio y colocan un enlace web falso que lleva a páginas maliciosas para robar información o hackear cuentas. Aparte de que se investigan esas cuentas fraudulentas, también reporte esos números, pues el registro oficial jamás pide claves de acceso o datos bancarios por Internet. Y finalmente, esto es una muestra del por qué todos los números celulares deben estar registrados.
13: 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Son las 10 con 2.
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0: Bienvenidos a la segunda hora del Mañanero. Ya son las 10 de la mañana con 3 minutos y pues nos quedamos platicando acerca de lo que pasó en la casa de los famosos, que la verdad no sé si hay alguien de los que nos esté escuchando que sí lo vea, porque
1: yo creo que nadie, porque nadie opinó nada de lo que dijimos hace rato.
0: Es que siento que esta temporada, ay, híjole, conforme van apareciendo nuevas temporadas, como que se van haciendo un poquito más aburridas, ¿no?
1: Lo que sí es que hay mucha gente que se ha dado cuenta que en esta temporada está muy de flojera. Y entonces, diferente a la temporada 1 de La Casa de los Famosos, que la gente por cuenta propia sí estaba viendo todo el tiempo, en esta ocasión la producción tiene que hacer muchas dinámicas, hace cambios, hace retos, pone pruebas, pone castigos, como el día de ayer, para que haya emoción o algo,
0: es que
1: ver.
0: Metieron a puro mueble.
1: Porque están de flojerísima la mayoría, ¿eh?
0: O sea, para las siguientes temporadas mínimo metan gente que sí dé risa. O sea, yo conozco varios TikTokers que no son tan grandes, pero que son muy elocuentes.
1: Es que te voy a decir, ¿sabes qué pasa? Regularmente hay un yo he notado mucho y pasa en los medios masivos, que aquí, por ejemplo, en la radio ha intentado estar gente que son influencers o gente que hace videos y luego tienen de repente muchos seguidores y dicen, pues lo voy a armar, o a veces las empresas dicen ellos lo van a armar porque tienen muchos seguidores, pero la realidad es que no es lo mismo hacer una grabación y editarla, equivocarte un chorro de veces y editar y editar y editar y luego que salga editado, a tener que hacer gracioso, ocurrente, inteligente
0: Todo el tiempo
1: y de manera orgánica y en vivo. O sea, por eso muchos de estos brothers que luego ustedes ven, de los que ustedes se ríen sus videos en internet y los que les dan likes, a los que ustedes dicen, no hombre, es que jajaja, estos brothers, estas personas tienen que grabar su misma escena, su mismo texto 100 veces o más. Porque se equivocan, porque no son fluidos, porque no son graciosos, porque forzan la graciosada para que luego en la edición ya salga como una sola situación y de él hasta a veces ni da risa ni así, pero entonces, y hay poca gente como, no sé, un Facundo, como un, no sé, gente muy de antaño que está acostumbrada a ser auténtica. Que sí, su material sí gusta, aunque lo esté haciendo en vivo. Por ejemplo, te puedo decir que quien son muy auténticas era Wendy Guevara, por ejemplo. Karina Torres también, aunque entró muy de flojera, o sea, muy como de queriéndose portar bien y no querer decir malas palabras y no de ser auténtica.
0: No quería ser funada.
1: No querían ser funados.
0: Pues ¿para qué?
1: Pero allí sale quienes verdaderamente son. Salió está por ejemplo Brianda, que tiene millones de seguidores. Janet García, que es muy guapa y tiene millones de seguidores también. El otro Luis Chaparro, que también es muy popular. Pero graban videos y editados les gusta a la gente. Y ahí en vivo, como son ellos diariamente, no les parece a la gente, no le gusta. Pero eso es la verdadera personalidad. Y qué bueno que nos demos cuenta que eso son las redes sociales. Sí. No todo lo que ves tú ya editado y terminado en las redes sociales es la realidad. Detrás hay un gran trabajo de edición y de crear un ambiente en donde pareciera que son divertidos.
0: Pero si son creadores de contenidos, pues créense un contenido allá adentro también, o sea.
1: Lo que pasa es que han intentado, pero no pueden sostenerlo, Adri.
0: Ay, entonces es no que, son creadores.
1: Claro, es que lamentablemente ahorita con esta época del internet, la gente que se ha vuelto popular es a base de la oportunidad de la edición.
0: No sé, se me ocurre incluso...
1: No hay el en vivo. Hay muy poca gente que puede entretener de manera en vivo. Y por eso yo me jacto y nos jactamos nosotros en este programa de poder tener la capacidad de entretener a la gente en vivo y sin cortes.
0: Pero digo, también se me ocurre, de acuerdo a lo que hacen, por ejemplo, Yair, que es cantante, ¿por qué no se arma una clasecita de canto y luego hacen unas batallas ahí? No sé.
1: Creo que lo ha intentado, pero nadie le sigue. Lo máximo que le ha intentado ahorita es hacer ejercicio. Que la gente le han...
0: Pues ármense ahí una clasecita de zumba.
1: Te voy a decir, ¿sabes qué me di cuenta ayer? la mejor estrategia que podría llevar Jair es no prepararlos físicamente para que no ganen las pruebas de físico.
0: O que les ponga cosas muy difíciles.
1: Porque ayer me di cuenta, ayer que hubo una prueba que trataba precisamente de fuerza en las piernas. Yo no hubiera creído que, por ejemplo, Karina hubiera podido aguantar. Y lo hizo, pero es porque están haciendo ejercicio últimamente. O sea, entonces dije yo, pruebas físicas van a poder aguantar más y ya no van a tener tanta ventaja los que son buenos de buen físico. Entonces, una estrategia sería a los que coman, que engorden.
0: Pero no hay comida.
1: Pero bueno, la gente ya está mandando mensajes. Dice, de la chiapanecota no vas a estar hablando.
0: Pues imagínate también si la metieran a la casa de los famosos.
1: Las hicieron una... Pues, ay, ¿te acuerdas que hicieron
0: los
1: una
0: los iban
1: casa?
0: A demandar.
1: Pero estaba de flojerísima aparte.
0: ¿Por qué no hacían nada?
1: Yo siento que no la cerraron porque las iban a demandar. La cerraron porque estaba de flojerísima. A mí me llamó la atención cuando hicieron aquí una casa de influencers. Uh-huh. La primer casa de los famosos. Hicieron acá una casa donde metieron a estos personajes. No sé a ciencia cierta quiénes entraron, no me acuerdo. Uh-huh.
0: No duró tampoco,
1: creo que fue una semana. Pero intenté verlos y de igual forma, era como ver unas personas ahí en depresión. O sea, y forzando a ser graciosos cuando no lo son. Cuando el poder de la edición no está contigo y no eres gracioso, entonces estás muerto. Estás muerto si no eres nato, ni eres un entretenedor real. Entonces estás muerto. Entonces por eso necesitas muchísimo la edición. Todas esas personas nunca la harían en una presentación en vivo, en una transmisión en vivo, en un programa en vivo, en un video en vivo. Nunca lo harían. Porque no pueden ser realmente ni graciosos ni inteligentes si no está la edición. Pero bueno. Y le mandamos un abrazo. Queremos, digo, el nombre salió ahorita aquí, pero no estamos hablando nosotros mal de la chiapanecota. La verdad es que no.
0: No la conocemos tampoco.
1: Sí sé quién es, pero no consumo ni su contenido, ni tampoco estoy hablando mal, ¿no? Por ejemplo, sí conozco y me gusta el contenido de La Colocha.
0: Sí, no, yo tampoco.
1: Ella sí, lo, de hecho, hasta le puse a seguir. Porque ella sí me da muchísima gracia a su.
0: Que tampoco conozco. No contenido. Conozco muchos influencers locales.
1: Pues últimamente estuvieron hablando mucho del Paxtor, ¿no? Ahí yo se hizo bastante
0: popular.
1: Ahí fíjate
0: que yo lo conocí cuando estaba creo que no sé si fue la primera o la segunda temporada de La Casa de los Famosos, porque él hacía contenido de risa.
1: Del Didi.
0: ¿Verdad? O sea, sí. Cuando el Didi venía por ellos, y en ese tiempo yo ni siquiera sabía que era chiapaneco. Hasta que en una ocasión se le salió el acento y dije,
1: sí, porque se ve bien alemán, ¿no?
0: Sí, yo ese acento lo conozco y ya fue que vi que era chiapaneco, ¿no? Y ahí me cayó muy bien, pero cuando se acabó La Casa de los Famosos y empezó a sacar otras cosas, sí, como que dije...
1: El Paxtor es buen tipo y lo tengo en el WhatsApp.
0: Mira, lo tengo en el WhatsApp. Pura gente...
1: Pudiente.
0: No, famosa, iba
1: famosa,
0: yo a decir.
1: Famosa, no, sí, pero es un buen tipo. La chiapanecota no tengo el gusto de conocerla, de tratarla en persona, sin embargo, mis respetos para ella. Te digo, me gusta el contenido de La Colocha. Últimamente me gusta el contenido de un brother que creo que es de Berriozábal, que usa una gorra que se llama Tommy. Que sí es cierto, hacen material reciclado de otros, o sea.
0: Pero todos hacen lo mismo.
1: Hacen lo mismo, pero vaya, o sea, sí me da risa de repente que sí hace gesticulaciones y caras, ¿no? Aunque no sé en vivo estas personas cómo lo harían, porque te digo, sus videos son editados, ¿no? Pero bueno, mis respetos para ellos, y sigan echando ganas, ¿no? Lo importante es que ganen paga, no nada más que coman gratis.
0: Ahora también que dejen algo, por ejemplo, los de La Selva Urbana, creo que se llaman.
1: Ellos me gustan mucho. Muy bueno. Sí, que dejen algo, los de La Selva Urbana hacen unos videos
0: Como documentales
1: de la ciudad o de cosas así.
0: Y sí
1: importantes.
0: Me gustaría que fueran más largos sus videos.
1: Sí, ¿verdad? Dice por acá, Juan Carlos, es un fraude a todos. Esa casa solo se contradicen y fomentan la violencia.
0: Pues la verdad sí se contradicen, porque la temporada 2 decían que era muy violenta y que querían que todo pase y amor. Y aquí es paz y amor y dicen, no, violencia.
1: Sí.
0: Porque
1: sí.
0: Si no, nadie ve.
1: Nos mandan por acá el sticker que dice maldecido. Y este es el que te digo, este de gorrita. Se llama Tommy. Tommy, a ver. ¿Tommy qué? No sé qué Tommy. ¿Tommy Daly?
0: No.
1: ¿Tommy Jerry?
0: No me ha salido.
1: Sí, él es el que veo y sí me da risa de repente. También hay una viejita que me da risa cómo se ríe, pero no sé si es... Pero bueno, yo creo que hay mucha gente que nos identificamos con ellos, ¿no? Por su forma de vestir y los lugares donde viven.
0: O sea, así funciona cuando sigues a alguien, ya sea un artista o un creador de contenido, porque te identificas con algo, ¿no?
1: Sí, sí, sí. Bueno, yo no me identifico mucho. Dice por acá, Tommy Wallace. Es de Copolla. Pensé que era de Berriozábal. Pues saludos al Tommy Wallace, salúdenme, ojalá que viniera al programa, díganle.
0: Ay, invítalo.
1: Tommy Wallace, abiertamente desde aquí. Güey, el güey ni siquiera ha de escuchar la radio.
0: Pero por si acaso.
1: Ocupadísimo. Ha de estar ahorita, no sé, a lo mejor en su yate, en el Grijalva.
0: Yo creo que sí te está escuchando. Sí. Pero mira, invítalo a él y a la Colocha.
1: Dice, y la señora es de Cintalapa. Ah, burro, dice. La señora es de Cintalapa. Ah, es una viejilla de Cintalapa. Me da mucha risa lo que... me da risa. Porque la ponen a decir cosas. Y ya luego hacen la edición como que si ella está diciendo la situación. Y luego al final siempre le dicen, dice una ¡ja, ja, ja, ja, burro!
0: Se va a terminar haciendo
1: más
0: famosa ella,
1: ¿eh? Y me acuerdo mucho de las tías.
0: Se va a terminar haciendo más famosa ella. Yo me acuerdo que había también una chica que vendía pozole allá en Pijijiapan. Y que también hubo un tiempo que andaba muy famosita. Pero no me acuerdo de su nombre.
1: Ay, ¿en pozol en Pijijiapan? Ajá. Más sería como que vendiera queso, ¿no?
0: No, era pozol, siempre era pozol.
1: Ok, dice por acá, Juan Carlos, buen día, se llama Tommy Walls. A ver, ¿es Wallace o Walls?
0: No sé, ¿tú lo consumes?
1: Y es de Copolla. No, pues es que aquí me están diciendo ellos, yo no me acuerdo, ahorita lo voy a buscar.
0: Tú invítalo.
1: Pero díganle ahí al Tommy, pongan en sus comentarios que venga a la radio, que hable bien de él, que me gustaría que platicara acá. Había un chiquitillo también.
0: ¿Un niño?
1: Había un niñito que me daba mucha risa cómo lo ponían, le ponían.
0: ¿No
1: a
0: el Choco Crispy?
1: ¿Cómo? ¿Choco Crispy?
0: El Choco Crispy.
1: Que lo ponían a decir cosas, ¿no? Y habla como adultito.
0: ¿No era él el que decía, ahí está el detalle?
1: No, es que no me acuerdo, nada más lo he visto, no me he quedado a consumirlo.
0: Yo también he visto.
1: Sí, también he visto así como que de repente, pero lo he visto muchas veces, pero habla como adultito.
0: Luego uno dice, no, yo no consumo, y ahí te estoy diciendo, no, sí he visto.
1: Ok, dice, hola, es Wallace, dice por acá, gracias. Dice, Wallace, es otra persona, es de la película Corazón Valiente.
0: Pues también invítalo.
1: Es Tommy Walls, igual a mí me cae bien él. Dice, gracias, qué buena onda que nos estén ayudando.
0: Pues hay que buscarlo, pero yo creo que ahorita después de que mi teléfono escuche todos esos nombres, me los va a sacar.
1: Sí, ¿verdad? Sí. A ver, vamos a hacer ahorita una prueba.
0: Porque ya hice Tommy la Walls. Prueba con lo del S. Pérez. En cuanto nos fuimos a corte y me metí al Facebook, me empezó a salir lo del exilio.
1: Tommy Walls, le estoy diciendo a mi
0: No, pero el tuyo ya de por sí lo ves.
1: No me sale mucho.
0: El mío es el que ahorita va a
1: saber. Si me sale ahorita un Tommy Walls...
0: Te lo mando por mensaje para que veas.
1: Sí, fue el teléfono que nos está escuchando. Pero no me ha salido, a lo mejor me salga al rato. Dice, sale con su mami en algunos videos que hace.
0: Qué buena onda que se preste su mamá.
1: Sí, ¿no?
0: Sí, luego aquí los míos.
1: Ojalá ganen dinero, de verdad yo lo digo de todo corazón. Porque mira, crear contenido... mucha pérdida de tiempo. Uh-huh. Y hay muchos que le están intentando. Y sería lamentable que no se viera la diferencia, que no ganaran dinero, que no sacaran adelante a sus familias y el tiempo se les haya pasado.
0: Que también
1: sería
0: hay gente,
1: muy lamentable eso. Ojalá que les vaya muy bien.
0: Hay gente que al principio lo hace por mero gusto, sin intención de ganar dinero, y por lo mismo que lo hacen sin esa presión, terminan atrayendo más gente y ganando dinero.
1: Aloha, mi estimado Juan Carlos. Me gusta el programa y el tema. Me gusta mucho lo que dice Tommy Walls y la chapanecota. A ver, voy a buscar un video de la chapanecota.
0: La chapanecota me sale más. Ella sí me sale más.
1: Porque seguramente ya le diste like a algo o lo
0: y a veces sí me río. O sea, la vez pasada me salió un video donde según ella estaba en el súper y que le pasaba una situación en las cajas y yo me quedé todo el video escuchando el chisme también.
1: Ah, a ver, la chapanecota, 643,000 seguidores. Le voy a dar seguir. Ya tiene 643,001. Y tiene un último video de los útiles escolares.
2: Señora, ¿por qué bien brava venís, amor?
3: Míralo, estoy en el centro, estoy cargando todo este coserío.
2: Morre, ¿por qué fuiste a hacer despensa hoy?
3: ¿Acaso es despensa? Son sus útiles escolares de la niña.
1: Hace situaciones, ¿no?
0: Ajá, sí, más realistas. Por eso el otro día sí me estaba riendo en como el que vi.
1: Como cualquier familia chiapaneca, ¿no? Ah, muy bien. Voy a dar una tarea. Bueno, seguramente ahorita que le di seguir, me van a...
0: Ya te va a salir.
1: Me va a salir más videos de la chiapanecota. Pues mándale un saludo a la chiapanecota.
0: Que venga, Adi.
1: Dice por acá, Tommy Walls Off. Ese sí, Tommy Walls Off, dice. Ok, gracias. Ese sí, creo que lo sigo, porque sí me salen videos. Comedia chiapaneca, no estés bravo, reíte. Está buena. Gracias, me mandaste la cabo. Son super fans ustedes de ellos, ¿eh?
0: Ya vi.
1: Sí.
0: Pues que vengan, Di.
1: Dice por acá, bendiciones dúo dinámico. Saludos a Adri, que el jueves pasado la vi saliendo del edificio y no manches, está hermosísima.
0: ¿A qué hora me viste? ¿Cómo sabes que soy yo? Ah, por las fotos, ¿verdad? Es que no hemos subido foto.
1: Vos, Juan Carlos, ya estás como la casa de los famosos que se contradicen. ¿No dices que los creadores repiten y repiten un video y ahora que ganen más paga, como dice Tommy Walls, maldecido? A ver, coincide y no dejo de decir esto. La diferencia entre muchos creadores de contenido es que ellos en vivo no dan tanta gracia como en sus videos, que los repiten varias veces para luego editarlos. ¿Ok? Y entonces dije, como el grabar videos lleva muchísimo tiempo y el camino para hacerse gente conocida también lleva muchísimos años. Ojalá que llegue el momento en el que ganen mucho dinero para que no sea un tiempo perdido. Porque han habido infinidad de personas que le han intentado. Sí, dan mucha risa, la gente los comparte, sí los reconoce. Pero un solo peso no ha cambiado su vida y sigue viviendo en el mismo lugar y bajo las mismas circunstancias. Y entonces, como no ganan, como ya me dicen, güey, se me está pasando el tiempo, mejor ya vuelvo a mi chamba y ya dejan de hacer contenido. Por eso les digo yo, ojalá que sí les pegue, ojalá que todo lo que bonito que la gente los ve, porque de likes nadie come, ¿eh? De que tú le des un like ahí nada más, nadie come.
0: O hagan un podcast. ¿No?
1: Pero bueno, ojalá que sí les vaya muy bien. Bueno, vámonos a un corte. Sí, la gente está opinando, ¿eh? Regresamos, no le cambien.
0: Esto es
1: El Mañanero, vámonos.
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5: Son las 10:20.
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5: Son las 10:22.
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3: Las 10 de la mañana con 32 minutos. Estamos de regreso con mucho más en El Mañanero y tenemos mensajes. Antes de irnos al corte, estábamos hablando sobre los influencers o creadores de contenido chiapaneco, que luego si les dicen influencers, les da miedo.
4: Es que también siento que ya la palabra influencer ya no se usa, ya no lo doy. Es como decirle youtuber, ya.
3: Pero sí les da miedo a ellos que o sea, es que me da mucha risa que de repente alguien los llama influencers, que influencer es una palabra anglosajona que significa alguien que genera una influencia en las decisiones de las demás personas, ¿no? Pues es como a quien le siguen la moda, a quien le siguen el rollo, lo que antes era ser el como el fan de esa persona, ¿no?
4: Que también decir fan es muy fuerte.
3: Sí,
4: también. O sea, ya no les puedes decir son mis fans, no, porque te van a decir, ay, ¿quién te crees? Son tus seguidores. No es lo mismo.
3: Te siguen. No, bueno. Pero bueno, estamos hablando de los influencers chiapanecos o creadores de contenido, porque así se dicen ahora.
4: Es que está mejor decirles.
3: Creadores
4: eso, ¿no?
3: De contenido. Porque creadores, sí. Porque a veces algunos son copiadores de contenido.
4: Sí, pero yo le voy más a ese término que influencer.
3: Recolectores
4: de contenido.
3: Pues es que recicladores también, de contenido.
4: En la televisión es lo mismo. O sea, ya nadie está inventando algo nuevo.
3: Pues sí, ya no. Se les acabaron las ideas a todo el mundo.
4: Ya no existe igual los podcasts.
3: ¿Por qué creen que existe ChatGPT? Porque se le acabó la idea a la gente.
4: Exacto. Oye, no. Y también en los podcasts he estado viendo, se popularizó mucho podcast
3: del gato curioso, no va a estar hablando.
4: No. Se popularizaron mucho esos podcasts de cuento tu historia, tipo lo que hacían los, ¿cómo es que se llaman estos? Donde está el Slobowski.
3: Ah, es la cotorrisa.
4: Ajá, de cuento anécdotas.
3: Ajá.
4: Ellos lo empezaron, no sé si ellos lo empezaron, pero fueron los primeros que yo vi. Y de repente ya muchos podcasts hacían lo mismo, pero a manera de chisme, ¿no? Y ahí te quedas y luego son historias inventadas. Realmente claro, no es gente no es que real, lo haya escrito.
3: Por supuesto. Pero bueno, dice por acá, en algunos videos que hace la chiapanecota, desde que vino su esposo, sus videos no me agradan tanto. No les veo mucha gracia.
4: Pero el esposo ni sale, nomás se oye.
3: ¿Nomás oye?
4: Ajá, se oye.
3: Ah, ok.
4: Porque él es el que le habla.
3: Claro, porque tiene que hacer una dinámica, ¿no? De que con quién platica la situación.
4: Sin que hable sola, está
3: claro,
4: loca, ¿ok?
3: Como loquilla. Pero bueno, tenemos mensajes de audio. Vamos a ver qué dice la gente. Hola.
5: Días, espero que estén muy bien. Mira, ahí te acabo de mandar un video de Tommy. Lo anda haciendo con su mamá. Y sí, son muy ocurrentes, ¿eh? Y qué bueno que lo andas invitando a tu programa. Cuídense mucho, que estén muy bien.
3: A ver, dígame, ¿usted es su manager? Que me habló usted muchas cosas muy bien del Tommy.
4: Ya, que lo invite.
3: Es usted su manager. Ojalá, pero escríbanle ahí en sus redes, pues díganle, el Juan Carlos te quiere.
4: Ay, eso es muy de influencer, ¿no? De etiquétenlo, escríbanle, díganle que lo estoy buscando.
3: Pues sí, porque es más fácil que ustedes le digan a que yo lo busque y me ignore, ¿no? Porque tiene seguramente muchos mensajes de ustedes. Pero bueno, dice por acá, la vi firmando su salidita con el guardia, con su mochilita, creo que era de color fucsia.
4: Ah, mira, o sea, no me viste afuera, todavía estaba yo adentro.
3: Acá te vio, cuidado.
4: Wow.
3: Dice, el que se le subió.

0: dientes, ¿no? Digo,
1: al Sonrix
0: los
1: también brackets, le fue bien, ¿no?
0: Los brackets, ¿cómo?
1: Al Sonrix también le fue bien.
0: El Sonrix. Fíjate que el Sonrix no me gusta su contenido.
1: Pero le fue bien.
0: Pero ¿sabes qué es lo que sí le admiro a él?
1: ¿Qué?
0: La novia que trae. ¡Ay, Dios mío! Es donde yo digo, güey, ¿por qué las gringas les gustan los feos?
1: No es gringa, es canadiense.
0: Eso, canadiense. Bueno, las guapas, ¿por qué le gustan
1: los feos?
0: Porque
1: obviamente lo vio diferente.
0: Sí, lo vio.
1: Pero a mí me gusta mucho la pareja. Yo espero que sigan juntos por muchos años, porque el día que ellos se separen, yo dejo de creer en
0: él. ¿Es de aquí también ese Sonrix?
1: Sí, él es de aquí.
0: Ok. Uh-huh.
1: Pero se conocieron creo que en Canadá.
0: En Canadá. Uh-huh. Que creo que el contenido de ellos se volvió precisamente viral por eso. Era como la diferencia de las culturas, ¿no?
1: Sí, choques culturales.
0: Es ahí donde se hicieron. Porque de ahí, a mí no me gustan las cosas que... O sea, no me llama la atención. Digo, siempre hay edición. Y no me parece. Digo, habrá gente que sí le gusta.
1: Que en realidad, ¿no?, a mí me salía el contenido de ella. Más que el de él, ¿no? Porque ella era la que hacía eso de los choques.
0: Sí. Uh-huh. Y ahí fue donde él le convino, ¿no? Uh-huh. Tarde o temprano, perdón lo que voy a decir, van a terminar.
1: Ay, ojalá que no, ya llevan
0: muchos. Va a pasar. Acaba de pasar ahorita con la Danian Cat y el Wherever Güero. Uh-huh. El Wherever Güero nunca fue, para mi gusto, un personaje simpático. Ni nunca ha sido un personaje que haga material.
1: Ninguno de los de ese team.
0: Viral. No, nunca. Nunca fue alguien que fuera viral. Se volvió muy en el ojo de las redes sociales por la mujer, por la novia. Que es gamer, que ha chambeado galán, que ahora ya tiene OnlyFans, etcétera. Y de ahí es donde lo reconocían a él, ¿no? Como el wherever,
1: el
0: güero,
1: novio de.
0: El novio de Danian Cat. Y ahorita que ya se divorciaron y toda la cosa. ¿Por qué? Porque la mujer también se llega un momento en el que se da cuenta que si ella puede sola y está recibiendo migajas de su pareja, lo mejor, pues ¿para qué sigo allí? Hay 100 millones de güeyes que me pueden dar mejores cosas que este que me está dando migajas.
1: Que lo mismo le pasó al Wherever cuando andaba con
0: Fernanda
1: Blas.
0: Sí.
1: Que al final del día yo consumo más a Fernanda Blas.
0: Ojalá que la esposa de Tommy Walsh no le haga lo mismo.
1: Ni del Sonrix.
0: Ni el esposo de la viejita de Riozábal. De Riozábal, dijeron que eso es Cintalapa. Bueno, está bien por acá.
1: Pero dice, bueno, pues así pasa cuando uno se hace grande.
0: ¿Dónde está ese para acá? No sale, pero pues no me agrada el esposo de la chapanecota. Comentario personal. Bueno, gracias.
1: A lo mejor no te gusta el personaje.
0: O a lo mejor te da celos y tú quisieras estar ahí.
1: Tal vez. ¿Se vale?
0: Pues sí. Ah, pero es una chica. No es una chica, es una chica.
1: Pensé que era un chavo. Pero sí me parece muy inteligente también que él diga, no quiero salir, que solo sea mi voz.
0: Por ejemplo, yo lo que te digo es eso, obviamente, que a mí lo que digo, güey, es de no manches, a mí sí me da celos que el Sonrix tenga esa novia.
1: Pero aquí sí puedes ver al Sonrix, aquí por si algún día se separan, no nunca supimos quién era.
0: Yo no quiero ver al Sonrix.
1: Bueno, pero lo vas a ver y vas a decir, ay, tú fuiste el ex.
0: Según ellos, se conocieron primero porque los dos peleaban en el taekwondo. Uh-huh. Y ya luego se empezaron a seguir y así empezó el amor.
1: Ajá, ya estando juntos empezaron el contenido, supongo. Sí. Yo.
0: Buenos días, de hecho el Sonrix fue primero conocido por el mundo del taekwondo, ya que fue campeón nacional. Ah, mira, ahí sí le reconocemos.
1: Que de hecho creo que ahorita entró a un proyecto en donde justo va a ir representando su deporte.
0: Oh. Uh-huh. Dice, durante la pandemia se dedicó a hacer videos, pero a su novia Kim lo conoció en un torneo que hubo en Las Vegas. ¿Desde cuándo? Ahí está. Saludos del barrio de San Francisco, gracias. Sabe muchas cosas, sí. Usted.
1: Por eso te digo, no creo que terminen, ya tienen muchísimo
0: tiempo.
1: Está
0: feo, la neta está feo que tu privacidad no esté tan chida y que la gente sepa todo de tu vida. Imagínate, la gente sabría. Si yo fuera así de famoso como estos chavos, sabría un chingo de cosas mías. Y perdón por la palabra que dije.
1: Sí, pero por
0: se me fue. Pero sabría un chorro de cosas mías que yo no quiero que sepan.
1: Pero por eso digo, qué inteligente la chiapanecota, que oímos la voz de su esposo, pero no lo vemos.
0: Pero no sale, no sabes quién es.
1: Exacto, eso es muy inteligente.
0: Sí.
1: Pues sí. Si algún día se separan, nadie va a saber quién era. y su privacidad.
0: Perdón por la palabrota que me dije ahorita.

0: Por la palabra que acabo de decir, ay, como profesor. Chicos, sí. Perdóname por lo que voy a decir, pero ya estuvo suave.
1: Oye, ya es las 10:41, yeah. Vámonos un corte y regresamos. Buenos días, esto es
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0: ¿Qué creen? Que ya nos vamos.
1: Se acabó el programa del día de hoy.
0: Se acabó el programa de hoy. Les agradecemos que hayan estado con nosotros estas dos horas. Amaneciendo.
1: Ya despertando.
0: Arrancando la semana con todo. Por supuesto, aquí a través del 98.5.
1: Ya ahora a trabajar.
0: A darle, ahora sí, a chambear como debe de ser. Los invitamos a que nos sigan en la página de internet Exatuxtla, uh-huh, para que nos escuchen en cualquier parte. Y también tenemos en Facebook, en Instagram, en TikTok, Exatuxtla.
1: Así es, y vean todo el contenido que se está sacando. Pues, por ejemplo, en Buena Vibra, todos los días se graba para que se pueda subir contenido
0: todos
1: a las
0: los
1: redes.
0: Programas, sí.
1: Por si usted no lo pudo escuchar.
0: Ándale.
1: La parte más interesante, esa va para el TikTok.
0: Ándale, la parte más buena, uh-huh, ¿no?
1: Ya también he estado viendo diferencias en la edición, vamos mejorando.
0: Ya vamos, ahí vamos, ahí vamos para adelante, vamos para adelante, señor.
1: Ahí se están probando cosas nuevas,
0: claro, ahí
1: audio
0: vamos.
1: Y demás.
0: Vamos para adelante.
1: Equipo.
0: Sí, nombre, qué cosa.
1: Ya, ¿no? Ya, y cada paso. Vez más, sí, ya lo ve más en HD.
0: ¿Ya?
1: Sí.
0: Casi, casi salgo así.
1: Se sale, ya es 3D.
0: Casi
1: lo
0: salgo,
1: puede tocar.
0: Casi pueden tocar mi pelona ahí.
1: Es más, es 4D, usted está dentro.
0: Oigan, les agradecemos el habernos acompañado. Gracias por estar con nosotros. Ya viene Jordi Rosado. Luego regreso yo con La Buena Vibra a la 1 de la tarde. A las 3, el licenciado Víctor Cancino con Radio Noticias. Y a las 4, los Exa Generation. Y a las 6 está Conéctala, ¿no? Aquí a través del 98.5. Les deseamos un maravilloso día. Por supuesto, síganse con más de la programación. Nos despedimos, somos su dúo dinámico, su dúo favorito,
1: su dúo de cabecera,
0: Adriana Cisneros
1: y Juan Carlos Cameras.
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0: ya quedaron bien servidos. Hasta contentos se miran. Si te gustó, vuelve la próxima para que te demos el mañanero con Juan Carlos Cameras y Adriana Cisnero. 98.5. 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Son las 10:54.
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7: La Guardia Estatal Cibernética emitió una alerta por mensajes de texto falsos o phishing, que amenazan con suspender las líneas telefónicas e incluyen enlaces fraudulentos para robar datos personales y bancarios. Estos estafadores envían un mensaje de texto vía SMS que avisa sobre una supuesta falta de registro de la línea telefónica y amenaza con apagar el servicio y colocan un enlace web falso que lleva a páginas maliciosas para robar información o hackear cuentas. Aparte de que se investigan esas cuentas fraudulentas, también reporte esos números, pues el registro oficial jamás pide claves de acceso o datos bancarios por internet. Y finalmente, esto es una muestra del por qué todos los números celulares deben estar registrados.
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8: Son las 10:59.
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2: Chris Durden o como decimos, el creepy está con nosotros.
3: Gracias, amiguitos.
2: Oye, pero siempre veo poco aplauso tuyo, Manolito. Mira, el día de hoy vine nada más porque sé que la historia de hoy es algo de chichis, ¿no?
3: No, de chichimecas.
2: Ah,
3: entonces me salgo de la cabina.
2: Con permiso. Y no me dividas la palabra en dos, por favor. Exacto. Porque entonces tampoco te va a gustar. Sí, sí, sí. Amigo, pero ¿por qué te da miedo si ves nada más la sudadera que traes? Traes unos conejitos psicodélicos y malditos.
3: De calaverita.
2: Los Psycho Bunnies, o sea, la calavera del conejo. ¿Qué es eso, amigo?
4: Amigo, las compré afuera del concierto de Bad Bunny.
2: Ah, pues sí, pero es Dead Bunny, más bien. Porque...
4: ya chupó faros.
2: Ya chupó faros. Oye, mi querido Kri, ¿de dónde salió esta historia? ¿Qué onda?
3: Pues mira, las estamos haciendo ahorita con inteligencia artificial, pero obviamente uno tiene que dictarle todo lo que quieres hacer y conforme a lo que te entrega, las vamos a ir reestructurando. Pero en realidad parte de la imaginación mía, de lo que a mí se me ocurre, y la inteligencia artificial de alguna manera crea el texto y al último yo lo tengo que pulir otra vez porque lo que te entrega no está como para leerse.
2: Ok.
3: Entonces, no, suena un buen experimento. Es todo un proceso. Y ya que tengo los audios, los pasamos aquí a MBS, los editan, les meten toda esta ambientación que escuchan de fondo.
2: Ah, está buenísimo, buenísimo. Pues qué, vamos con el con este.
3: Vamos.
2: Con el de hoy.
3: Sí, claro.
2: ¿Listo,
3: sí.
2: Manolito?
5: Ay, me tiemblan mis huesitos.
2: Vámonos, adelante.
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6: La última bruja de los chichimecas. En lo más profundo del valle, donde el sol abraza la tierra y los árboles susurran cuentos al viento, vivía Xihuitl, la última bruja de los chichimecas. Su morada era un jacal construido con ramas y barro, oculto por el espeso manto de los árboles, cuyo olor a tierra mojada se mezclaba con el de las hierbas medicinales que colgaban en su interior. Desde la muerte de su madre, la vieja hechicera del clan, Xihuitl había jurado proteger a su gente contra cualquier amenaza, un juramento que pronto se pondría a prueba. Una noche, en la que la luz brillaba amarilla y el aire estaba cargado de presagios oscuros, un zumbido sordo y constante como el latir de un corazón gigante resonó en la distancia. El murmullo inquietante del río advirtió a Xihuitl de la llegada de los intrusos, los conquistadores españoles. Ellos buscaban oro, pero también almas por convertir a su fe, y no dudaban en derramar sangre para obtener lo que querían. Xihuitl podía sentir su presencia, como un escalofrío que se arrastraba por su espina dorsal y se extendía a través de sus dedos, dejándola con un sabor amargo en la boca. En la quietud de su choza, preparó su resistencia. Rodeada por el brillo de velas hechas de grasa, trituró raíces y hierbas, sus dedos danzando en movimientos rítmicos mientras entonaba antiguos cánticos. Esa noche, los españoles se instalaron a varios kilómetros al sur. Xihuitl pudo verlos desde lo alto del cerro, ahí donde se ocultaba su jacal, y desde donde mantenía al pueblo vigilado y a salvo. La tensión aumentó día tras día. La expectativa de la confrontación se colaba por la aldea como una serpiente en la hierba. Se podía sentir en los rostros sombríos de los guerreros, en el silencio incómodo de las madres y en el llanto de los recién nacidos. La noche de la luna llena llegó, un momento propicio para la magia. Xihuitl trazó círculos de tiza alrededor de la aldea, marcando los puntos cardinales, y colocó amuletos de obsidiana y turquesa. Luego comenzó su ritual. El aroma dulzón del copal se elevó en el aire mientras ella danzaba y cantaba. Sus palabras formaban ecos inquietantes que se entrelazaban con el viento. amanecer, los españoles avanzaron, vestidos con armaduras que reflejaban la luz del sol como espejos ardientes. Montaban caballos que relinchaban y golpeaban el suelo con impaciencia. Pero cuando cruzaron los límites de la aldea, un aullido desgarrador llenó el aire. Los amuletos colocados por Xiuhuitl comenzaron a brillar, emitiendo una luz tan intensa que parecía un segundo amanecer. Los caballos se encabritaron. Los soldados gritaron y cubrieron sus ojos. Y entonces, de las sombras de los árboles emergieron bestias feroces. Creyeron ver jaguares y lobos que saltaron sobre los invasores. Y aunque algunos eran guerreros chichimecas ataviados con pieles de animales, muchos otros eran auténticos seres sobrenaturales, invocados por la bruja. Los chillidos de guerra de las mujeres se mezclaban con el rugido de las bestias y el clamor de la batalla. Pero Xiuhuitl no vio su victoria. Mientras observaba el caos desde un promontorio, una figura emergió de las sombras detrás de ella. Un misionero. Un misionero que había evitado la magia de Xiuhuitl al cubrirse con un crucifijo. Se abalanzó sobre la bruja con una daga. En un último aliento, Xiuhuitl giró y clavó sus ojos en los del hombre de fe, pronunciando una maldición corta, pero efectiva. Con la muerte de la bruja, las sombras bestiales desaparecieron, dejando a los chichimecas luchando solos. Pero la maldición de Xiuhuitl había surtido efecto. El misionero, ahora marcado, vio cómo sus compañeros caían uno a uno, mientras él permanecía inmune, obligado a vivir y presenciar la derrota de sus hombres. La última bruja de los chichimecas murió, pero su poder y su protección perduraron en su gente, recordándoles que, aunque estuvieran amenazados, nunca estarían desprotegidos. Y el misionero, ahora un paria entre los suyos, se vio obligado a vagar por el valle en un eterno recordatorio del precio de la conquista.
2: ¡Ok!
4: Nada más porque te quiero, amigo, de verdad, de verdad.
2: No manches, qué castigo tan tremendo sería ver morir a toda la gente que quieres, ¿no?
4: Sí, sí, está muy cañón, está muy cañón. Pero bueno, lo bueno de este cuento es que más que terror, pues aprendí un poco de historia.
3: Sí, de hecho, sí.
4: De la conquista.
3: Tiene ahí, justamente son algunos de los toques de la realidad que ayudan a que el cuento se enriquezca, porque al final es ficción, pero de alguna manera ayuda a que se enriquezca, de que ya conocemos un poquito de la historia de México, la tenemos desde la primaria, ¿no? Entonces, a partir de ahí podemos hacer este tipo de cuentos un poquito más vívidos.
2: Buenísimo, me encantó. ¿Dónde te puede seguir la gente?
3: Pueden ir a todas mis redes sociales, me encuentran como Chris Durden, K-R-I-S-D-U-R-D-N, Chris Durden.
2: Perfecto. ¿Y ahí encuentran los podcasts?
3: Por supuesto, los podcasts, váyanse a cualquier plataforma de podcast, ahí tenemos dos, Cuentos de Terror con Chris Durden y Voces de la Oscuridad con Chris Durden, que ese es el de aquí de casita, de MBC Radio.
2: Voces de la Oscuridad, perfecto. Gracias, amigo, muchas gracias. No le cambien, seguimos aquí en Jordi Nexa, no se asusten, tranquilos.
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0: 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Son las 11:23.
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1: Y hoy viene acompañada, muy bien, Claudia, muchas gracias. Y hoy viene acompañada del cirujano plástico, el doctor Isaac Sturman, el cual también conozco desde hace mucho tiempo y me dio una gran sorpresa verlo aquí a la entrada de la cabina. Mi querido Isaac, ¿cómo estás?
2: Muy bien, Jordi, gracias. ¿Cómo estás tú?
1: Bien, muy bien.
2: Después de tantos años.
1: Exactamente, hace como unos 4 o 5 años que no nos veíamos, pero yo ya sabía desde esa época, bueno, evidentemente más bien, yo en esa época sabía que Isaac era un gran cirujano plástico.
3: Así es.
1: Y ahora mi querida Claudia lo invitó para poder platicar de un tema en conjunto, ¿no, Clau?
3: Sí, un tema en conjunto porque, bueno, pues curiosamente aquí en el programa también ha surgido el tema, ¿no? De cómo hacerle cuando hay ciertas disfunciones sexuales que se deben a la atrofia, ¿no? Que hemos hablado del climaterio, hemos hablado, ¿no?, de ciertas circunstancias en las cuales las mujeres notan sus genitales desvitalizados, a lo mejor envejecidos, cuántos hombres se quejan de que el pene no es suficientemente largo, no es suficientemente ancho, que digo, desde el punto de vista sexológico lo analizamos más bien con este tema de la aceptación corporal, ¿no? Decir, bueno, a ver, o sea, no necesariamente tienes una disfunción porque anatómicamente estás mal, pero efectivamente hay hombres cuyo pene está

0: hablar de los genitales y cómo hacerle cuando no nos sentimos a gusto con ellos.
1: Ok, está interesantísimo el rejuvenecimiento genital, algunos con cirugía y también sin cirugía, que es lo que hace el doctor Isaac Sturman. Y ¿qué es, doctor, primero, lo que más necesita la gente? ¿Qué es lo que más necesitan o lo que más pide una mujer, visualmente o estéticamente en sus labios o en sus genitales? ¿Y qué es lo que un hombre es lo que más pide? ¿Qué es lo que más se ve? Porque sé que se pueden hacer muchas cosas, pero ¿qué es lo que más genera problemas o más genera, pues, que alguien no esté a gusto?
2: Bueno, Jordi, me preguntaste desde el punto de vista estético.
1: Sí, primero estético.
2: Estéticamente, en la mujer lo único que es visible son los labios mayores, pero cuando los labios mayores, que cubren a los labios menores, son insuficientes por falta de desarrollo, que se diría hipoplasia. Para que entiendan lo que es hipoplasia, es una mujer que ya es mayor y no tuvo desarrollo mamario. Eso es hipoplasia. Okay. Hipotrofia es cuando tenían y por el embarazo las lactancias pierde volumen y caen las mamas.
1: Okay.
2: A nivel de labios mayores puede haber hipoplasia, labios muy planos, que son insuficientes, o en mujeres con mucha pérdida de peso. Oye, que está muy de moda las triatlonistas, maratonistas, que es un consumo calórico exagerado.
1: Celestial.
2: Se consume la grasa de los labios mayores y estos se vuelven insuficientes. Al ser insuficientes, dejan de proteger a los menores. Entonces, los menores, por el roce en la ropa interior, y más, hablemos de las deportistas que durante horas están con roce, los labios menores se irritan y tienden a crecer con el tiempo y a sufrir una metaplasia, o sea, un cambio de mucosa. La mucosa es como lo de adentro de la boca, ¿no? Liso y húmedo, a piel. Entonces crecen, se oscurecen, sobresalen de los labios mayores, y eso es lo que estéticamente la mujer es lo que pide.
1: Okay, sí, yo he escuchado mucho esa situación, ¿no? Que no sabía cómo se decía médicamente, pero sí que hay algunos, los labios, yo no sabía que eran los inferiores, mayores salen.
2: Mayores y menores,
1: salen entonces un poco de la vagina y se ven protuberantes, ¿no? Se ven como si estuvieran colgando.
0: Exacto.
2: Exactamente. ¿No? Y de hecho los labios mayores también podrían colgar de más. Entonces, lo que se hace en esta situación es ver si el problema es de labios mayores únicamente, se rellenan, que se pueden rellenar con ácido hialurónico, que es lo más fácil, un tratamiento benigno, súper efectivo, inmediato, o con grasa. Y si los labios mayores sobresalen ya, están saliendo y son demasiado largos, hay que hacer una labioplastia, que es cortar los labios. Okay. Entonces, esta es la combinación. Y los hombres lo que buscan es engrosamiento y o alargamiento, sin embargo, no es tan frecuente, porque hay que recordar que en Latinoamérica todavía todo lo que es el tema de sexualidad todavía es un tema muy complejo. De hecho, muchas mujeres que necesitan la labioplastia, o sea, el corte de labios o la inyección, a pesar de que lo quieren, no dan el paso. Hay días que puedo inyectar muchas caras y las mujeres no dan el paso hacia la cuestión genital por todo los mitos, los tabús, todo lo que implica la cuestión sexológica.
1: Okay. ¿Qué es lo que les preocupa ahí, Claudia? A las mujeres principalmente.
0: A las mujeres, fíjate que más que el asunto estético o el aspecto, lo que me toca a mí en la consulta es la queja por la sequedad, la queja porque no alcanzan el orgasmo con facilidad, la queja porque, bueno, ya están en el climaterio y obviamente esa mucosa vaginal se va adelgazando, se va haciendo, ¿no? En lugar de estar rugosa, se hace plana, y todas las molestias que esto genera, o sea, tanto en ellas como en la pareja a la hora de penetrar, o sea, cuando hay sequedad y cuando hay atrofia, pues les molesta a los dos, o sea, al varón, en el caso de las parejas heterosexuales, también le molesta la penetración. Y curiosamente, bueno, pues justo hablando con Isaac, pues hay muchas cosas que se pueden hacer en el interior de los genitales femeninos, es decir, a nivel vaginal, para mejorar esta sensación, esta sensibilidad y alcanzar el orgasmo con mucha más facilidad. Hay intervenciones muy sencillas, bueno, sencillas, sencillas no son sencillas porque, bueno, hay que ser cirujano plástico para hacerla, pero para la paciente es algo totalmente ambulatorio para justamente hacer más sensible el punto G, que está en la pared anterior de la vagina. Y con resultados significativamente notorios, pues, o sea, yo los he visto con mis pacientes en el consultorio, que dicen, no, pues me cambió la vida, o sea, más allá del tema de terapia, de aceptar mi cuerpo, de intentar nuevas técnicas, el hecho de que haya una intervención en genital mejora significativamente la vida.

0: vida sexual.
1: Ok, a ver, entonces vamos a enfocarnos ahorita en la parte femenina, en la parte, en lo que exactamente, que es la labioplastía. Qué interesante todo este asunto. Y entonces, a ver, entiendo que hay dos formas, una operación y otros son inyecciones. Las inyecciones, o sea, una mujer puede tener los labios vaginales recogerlos o hacerlos más chicos o simplemente más estéticos, y no solamente más estéticos, como acaba de decir la doctora, para que se pueda encontrar más fácil el punto G, para poder mejorar su desempeño sexual.
0: Así es.
1: ¿Con inyecciones o solo con operación? ¿Y cómo es cada caso?
2: A ver, vamos a dividirlo de una manera muy sencilla. Externo e interno.
1: Ok.
2: Externos son labios.
1: Ok.
2: Los labios se pueden inyectar para darles volumen. Cuando están desinflados, literalmente, vamos a usar palabras coloquiales.
1: Sí, perfecto.
2: Cuando los labios mayores están desinflados, se pueden inflar literalmente al rellenar con ácido hialurónico, que es un procedimiento de consultorio muy sencillo, sin periodo de recuperación, ni mucho menos. Digo, hay ciertas cosas que tienes que evitar los primeros días,
1: claro,
2: o con grasa. Cuando los labios son excedentes, sobran, se cortan.
1: Okay.
2: En un procedimiento quirúrgico, ahí sí con puntos, pero que también es un procedimiento sencillo.
1: Okay.
2: Y la cuestión interna, ahora, la cuestión externa está muy de moda ahorita a partir del depilado brasileño, depilado completo, ¿no? Uh-huh. Que van a hacerse láser y hay nada de vello, entonces se expusieron los genitales.
1: Sí, antes no se veía tanto.
2: Antes no se veían. Que bueno, podríamos hablar en otro segmento si es correcto o no, porque el vello púbico tiene su razón de ser,
1: claro,
2: igual que las cejas protegen a los ojos, el vello púbico protege, pero bueno, hay modas. Y la cuestión interna en la mujer es meramente funcional, como lo dijo Claudia. Puede haber resequedad vaginal primaria en la juventud por diversas cuestiones, o puede ser secundaria a la menopausia, y esto produce dolor coital.
1: Ok.
2: Entonces, se puede inyectar el ácido hialurónico en las paredes vaginales, porque el ácido hialurónico en la naturaleza absorbe agua. Es una esponja que jala agua. Entonces, con esto revierte o quita la resequedad, manteniendo húmeda la zona. Porque no solamente hay molestias en las relaciones, puede haber molestias simplemente estando sentada.
0: Exacto.
2: Por la resequedad.
1: Uh-huh. Ok.
2: Número dos, se puede dar mayor proyección, o sea, hacer literalmente un bulto a nivel del punto G para que quede más expuesto al roce y aumentar la intensidad sexual, aumentar la intensidad orgásmica o incluso de anorgasmia llevar a orgasmia.
1: Uh-huh.
2: Yo he tenido pacientes que frente al esposo confiesan que gracias a esto dejaron de simular un orgasmo
1: okay,
2: frente al esposo.
1: Wow.
2: Me llegó a pasar en el consultorio. Ahora, hay que entender, y bueno, hay otras, esto es inyección de ácido hialurónico.
1: Ajá. En los genitales, podemos, para la gente que se está uniendo, es ácido hialurónico en los genitales, en este caso en los labios, dijimos externos.
0: Mayores y menores.
2: Sí, pero ahorita estamos hablando de inyección vaginal.
0: Adentro de la vagina. Es decir, en la pared anterior de la vagina.
1: Para la resequedad.
0: Porque ahí está
2: el punto resequedad vaginal, o en el punto G, la pared anterior, que por ahí los libros dicen que el punto G está 4 centímetros en la pared anterior, y no es cierto, el punto G puede estar a 8, 9, 7 centímetros, a la derecha, a la izquierda. El punto G no es un área que anatómicamente se pueda ver, la puedes tocar, la puedes agarrar, como es lo demás. El punto G es funcional, pero verlo, nadie lo ha visto.
0: Así es.
2: Entonces hay que encontrarlo. También se puede hacer cambios a nivel del clítoris con inyección. Ahora, eso es en inyección.
1: Ok.
2: Hay otros tratamientos con láser o con radiofrecuencia, nada más que aquí ya implica energía calórica que produce, produce calor para estimular a los fibroblastos, que son unas células que producen la colágena.
1: Okay.
2: Colágena, todo el mundo sabe lo que es, pero aquí aumentan un poquito más los riesgos porque puede haber quemaduras, puede haber un estrechamiento intenso que genere dolor permanente. Y de ahí puede incluso brincar a cirugía vaginal para estrechar realmente la vagina. Por ahí ya estamos hablando desde el ácido hialurónico, que es muy sencillo en consultorio, hasta la cirugía. Lo que más se intenta es hacer la inyección de ácido hialurónico, porque es lo que va a resolver la mayoría de los conflictos.
1: Ajá.
2: Ya si estamos hablando de una vagina muy elongada, o caída de la vejiga que produce incontinencia urinaria. O sea, tosen, estornudan y se sale la orina. Ya estamos hablando de procedimientos quirúrgicos para levantar la vejiga o intravaginales. Pero para el tema de hoy, realmente es el ácido hialurónico o cirugías menores sencillas como cortar los labios cuando sobresalen, o las energías con láser y con radiofrecuencia, que yo recomendaría empezar por los ácidos hialurónicos. No hay consecuencias.
1: Está fantástico eso. Todas las cosas que está comentando el doctor que se pueden hacer, es impresionante. O sea, son muchas cosas.
0: Con una inyección.
1: Y con una inyección. Yo me he puesto ácido hialurónico en la cara y les puedo decir a la gente que es fantástico. O sea, porque ves los resultados inmediatos. Le digo, el único problema por un lado y por el otro lado ventaja es que después de que se acaba el ácido hialurónico, tú regresas exactamente a la misma situación. Entonces, ¿o no es así? A ver, entonces cuéntame, entonces me estoy confundiendo con el Botox.
0: A lo mejor te confundiste con
1: el Botox. Sí puede ser.
2: No. A ver, el Botox o toxina botulínica, aunque estamos saliéndonos del tema.
1: No, pero bueno, entonces vayamos al ácido hialurónico, que es el que yo quiero.
2: El ácido hialurónico, lo que pasa es que una vez que tú te aplicaste ácido hialurónico en donde sea, hay cambios estructurales con formación de colágena, y realmente yo llevo haciendo inyecciones de cara avanzadas, full face, perdón que lo diga en inglés, desde hace años, desde el 2013, y hay pacientes que se me pierden 5 o 6 años sin reaplicaciones.
0: De lo bien que
2: quedaron. Y siempre regresan mejor de lo que era antes.
1: Ah, ok.
2: Siempre hay cambios que definitivamente quedan mejor, con resultados muy naturales. Claro, depende que se te inyecte, ¿no? Porque hay de marcas a marcas. A nivel genital, se supone que la inyección de labios dura 1 año y medio. Yo he visto resultados a 2 años y medio.
1: Ok.
2: La inyección intravaginal para lo que es la rehidratación, palabras de terapeutas uroginecológicos, de que ven las paredes vaginales mucho más turgentes, mucho más sanas con estas inyecciones después de 1 año, 2 años, 2 años y medio, donde se supone que el ácido hialurónico dura 1 año. Entonces quiere decir que los resultados persisten, y a nivel de cara, hoy por hoy hay rellenos que pueden durar 4, 5, 6 años.
1: Ok, perfecto.
2: El Botox es otra cosa, es para el control muscular. A nivel de cara, las arrugas, ¿no? Por ejemplo.
1: Entonces, bueno, prácticamente 1 año y medio, por ejemplo, si ustedes están aplicando en estas inyecciones, les va a funcionar la situación que pedías o que necesitabas. Ahora, ¿es doloroso? ¿Son dolorosas las inyecciones? ¿Se les pone aparte una anestesia?
2: Sí se puede poner anestesia en las zonas de entrada, pero aquí hay que entender la cuestión emocional. Hay personas que se les aplica 2, 3, 4 jeringas, porque estamos hablando de labios, paredes vaginales, y realmente no les duele, y vamos a decir que la aplicación es muy fácil. Y hay gente que desde que se sienta y le pides que se ponga en la posición, entra la cuestión emocional, cierra las piernas, o sea, ni siquiera permiten la situación. Obviamente se les dice que si no están convencidas, no se hace. Están convencidas, pero emocionalmente no lo permiten. Entonces puede llegar a ser doloroso en esos casos, y aquí me brinco un poquito al tema de que estos tratamientos son muy efectivos, bien indicados, pero si el bloqueo es a nivel emocional, donde una mujer tiene su anorgasmia por una cuestión no funcional sino emocional, hagas lo que hagas, no va a funcionar.
1: Claro.
2: Lo mismo la lubricación, si tiene un conflicto en estos temas, no va a funcionar. Entonces tiene que estar sexualmente libre para que esto funcione.
1: Ok, y ahora, emocionalmente, ¿qué tan importante es esto? Por ejemplo, una mujer que tenía los labios externos colgando, y de repente el doctor, ya sea con inyecciones o en este caso con operación, por lo que dice, se los lo regresa.
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3: Son las 11:56.
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35: La Guardia Estatal Cibernética emitió una alerta por mensajes de texto falsos o phishing, que amenazan con suspender las líneas telefónicas e incluyen enlaces fraudulentos para robar datos personales y bancarios. Estos estafadores envían un mensaje de texto vía SMS que avisa sobre una supuesta falta de registro de la línea telefónica y amenaza con apagar el servicio y colocan un enlace web falso que lleva a páginas maliciosas para robar información o hackear cuentas. Aparte de que se investigan esas cuentas fraudulentas, también reporte esos números, pues el registro oficial jamás pide claves de acceso o datos bancarios por Internet. Y finalmente, esto es una muestra del por qué todos los números celulares deben estar registrados.
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36: Son las 12 con 1.
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1: Para todos esos amores que dicen ser perdidos. Y para todos esos que no pudieron ser. Esto dice así.

0: 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Son las 12:20.
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0: Son las 12:25.
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30: Porque puedes ir como alguna especie de soltero, puedes ir con tus amigos a un viaje tal, puedes ir a
31: un viaje de puros amigos.
30: Sí, hace cuenta, pues, y ni siquiera tienes que ir a fuerza del extranjero, puedes ir simplemente aquí a Tepoztlán, ¿sabes? Tienes que saber lo que impera en este lugar, las reglas de este lugar, para que no vayas a meterte en un problema fuerte.
31: Claro.
30: Se hizo viral un video de donde hay una pareja que está en Cartagena, en Colombia.
31: Ajá.
30: Y están teniendo relaciones sexuales. Entonces, para
31: ¿en público?
30: En un balcón. Están en un balcón. Entonces, claro, por supuesto, para la gente que pasaba era como de,
31: oye, ¿qué onda?
30: Es lo que parece que es. Y sí, sí era lo que parecía que era.
31: Ahora les voy a decir algo. Sí. La gente que hemos tenido oportunidad de estar en Cartagena, los balcones son bajitos. Cartagena es una ciudad amurallada, evidentemente con el mar alrededor. Y entonces no hay nada que no sea de 3 pisos. O sea, yo todo lo que veo es de 2 pisos, 2 pisos, 2 pisos. Entonces, bueno, me imagino que en un balcón se nota.
30: Sí,
31: obvio.
30: Exactamente, toda la gente que pasaba veía, pues volteaban y era como en un hotel que además está en el centro histórico de Cartagena, que como bien dices es una ciudad amurallada. Adentro del centro histórico, en un hotel, pues estaba una pareja. La mujer estaba recargada en el barandal viendo hacia afuera, hacia la gente. Él estaba atrás de ella y estaban teniendo relaciones sexuales. Mucha gente los grabó y, por supuesto, ¿qué es lo que sucede ahora? A las redes y lo empezaron a subir de lo que estaba sucediendo como un detalle aislado.
31: Pues sí, como un detalle, pues locochón.
30: Exactamente, como un detalle locochón.
31: Como un detallón, detallón, pues un detallón que estaban poniendo a la chava, ¿no?
30: Sí, y obviamente, justamente por eso te digo que alguna vez, o sea, no te puedo decir que nunca lo he hecho, sí lo he hecho, pero no lo haría en un balcón al exterior, y no lo haría en un segundo o tercer piso, como tú dices.
31: Yo tengo que aceptar que yo sí lo hice una vez en un balcón al exterior.
30: Muy, pero muy alto.
31: Muy alto.
30: Sí, amigo. Es
31: muy alto. Entonces, digo, sí se veía.
30: En el Burj Khalifa, amigo, pues obviamente, ¿quién te va a ver desde abajo?
31: No, amigo, fue en el Burj Khalifa, amigo. Fue en el Hotel Princess hace un chorro de tiempo. Y sí veía que los del puente colgante. En el Hotel Princess hay un puente colgante muy bonito. En la alberca nos volteaban a ver así como, ¿qué hacen? ¿Qué hacen esos dos?
1: ¡La está matando!
31: Lamentablemente no soy yo ese grito.
30: No, yo alguna vez lo platiqué aquí, sí, en Las Vegas sí, pero no hay balcones en Las Vegas. En Las Vegas justamente los hoteles...
31: Para que la gente no se tire, porque son muy altos.
30: Para que la gente no se tire, entonces claro, y los vidrios están entintados de cierto color según la fachada, sí, del hotel.
31: No se ve.
30: No se ve, bueno.
31: No se ve hacia adentro.
30: Con la luz prendida, sí, amigo.
31: Ah, sí.
30: Con la luz prendida, sí.
31: Ay, no me digas eso, amigo.
30: Amigo, alguna vez.
31: Lo que yo hice a Las Vegas a la vacunación.
30: Ahora que vayamos a Las Vegas, porque próximamente vamos a ir a Las Vegas, ¿sí?, a trabajar. Fíjate, en los hoteles, por ejemplo, hoteles como el Wynn y el Encore, que la gente dice, ahí no se ve nada para afuera. Claro, con la luz prendida, por supuesto que alcanzas a ver, no perfectamente, pero sí alcanzas a ver lo que sucede adentro. ¿Qué? Entonces, cuando hagan esto, como lo hice yo, apaguen la luz adentro, o pongan, okay, una lamparita, todo eso. Bueno, la cosa es que sucedió esto, se hizo viral, y a qué voy con esto. Por supuesto, a la policía y a las autoridades en Cartagena no les hizo gracia que en pleno centro histórico hubiera una pareja teniendo relaciones sexuales, y fuera grabada, y que fuera como una mala publicidad para lo que es Cartagena, porque claro, a nadie le gusta saber que su destino la gente lo medita como vamos ahí a hacer lo que se nos pegue la gana y es China libre, claro, ¿no? Y entonces, ¿qué pasó? Llegó la policía, detuvieron a estas personas, y todo el mundo dijo, bueno, va a quedar en una multa por falsa la moral. No, amigo, fíjate que hay una gran posibilidad de que además de la multa, que le vayan a dar a este güey, que ni siquiera es tanto, son algo así como $150, una cosa así, la cosa es que muy probablemente le vayan a quitar su visa a este ciudadano, que es un ciudadano americano, es un güey de Nueva York, probablemente le vayan a negar el permiso para volver a entrar a Colombia de por vida.
31: Ok.
30: O sea, están ahorita en una etapa como de investigación, pero probablemente este güey, por un rato de quererse hacer como el muy simpático y quererse mostrar en público, probablemente le prohíban la entrada a Colombia el resto de su vida. Entonces, no, tengan mucho cuidado
31: de andar haciendo el amor en barandales de pues Cartagena.
30: Mira, pues más bien de andar haciendo cosas que no debes de hacer según el lugar a donde vayas. Porque yo te aseguro que hay lugares donde esto pasaría como desapercibido, sí, y la gente hasta se reiría. Pero pues esto...
31: De hecho, yo pensaría que Cartagena es uno de esos lugares, pero no. Resultó, pues sí, que no.
30: O sea, lo único que se risa es la multa, porque sí, si la multa lo van a multar con $100, $150, o sea, a lo mejor el güey dice, los pago, tengo para pagar y pago eso y más. Pero el güey que te quite la visa y que no puedes entrar,
31: no,
30: tal, o una de esas hasta que te dejen como preso un rato, está cañón. Para que antes de levantar el soldado en armas, investiguen si vale la pena o no.
31: Wow, sí, está cañón. Oye, pues pobre, lamentable, pero sí hay que tener mucho cuidado, y más en los lugares públicos, como dices, y más en países que no conoces y no sabes cómo se actúa. Ayer o antier estaba platicando con Facundo y me estaba platicando de cosas que le sucedieron en lugares que en Cuba. Me dijo, en Cuba.
30: Lo platicó en la entrevista. En la entrevista, sí, que le hiciste en el canal, que sí, está en el canal de Jordi Rosado de YouTube. De hecho, fue la segunda entrevista que se hizo, que se publicó más bien. Está ahí y él cuenta lo que le pasó en Cuba y que sintió que la
31: Virgen hablaba. Sí, que se iba a quedar 20 años en la cárcel en Cuba. Real, real, real, ¿no? Porque me digo, no es lo mismo estar en tu país que sabes más o menos cómo son las cosas que en otro, que pues más bien si te la pueden aplicar y les da lo mismo cualquier situación que quieras sacar, ¿no? Pero bueno, oye, muy bueno, amigo, muy bueno. Pues bueno, lástima para esos cuates y eso, pues, especialmente para él. Le mando un saludo a toda la gente que nos está escuchando. Gracias, gracias. Aquí me están escribiendo la gente de Nesa, la gente de Azcapotzalco, con la gente de la colonia del Valle de la Ciudad de México, gente de San Luis Potosí, de Yucatán, a toda la gente que está también escribiéndonos de Ciudad Victoria. Gracias, gracias, gracias. Este programa nos escucha en toda la República Mexicana, y acuérdense que también se puede escuchar en podcast. Vayan a escuchar en Spotify, vayan a Spotify y ahí pueden escuchar en podcast el programa. Todos los días a partir de las 3 de la tarde se sube el programa completo, pero pueden escuchar todo el programa de hoy, el del mes, el de la semana, el del mes y todo el año. Así que cuando regresamos, no le cambien, es Jordi en Exa.
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0: 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Son las 12:52. 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
3: La Guardia Estatal Cibernética emitió una alerta por mensajes de texto falsos o phishing, que amenazan con suspender las líneas telefónicas e incluyen enlaces fraudulentos para robar datos personales y bancarios. Estos estafadores envían un mensaje de texto vía SMS que avisa sobre una supuesta falta de registro de la línea telefónica y amenaza con apagar el servicio y colocan un enlace web falso que lleva a páginas maliciosas para robar información o hackear cuentas. Aparte de que se investigan esas cuentas fraudulentas, también reporte esos números, pues el registro oficial jamás pide claves de acceso o datos bancarios por Internet. Y finalmente, esto es una muestra del por qué todos los números celulares deben estar registrados.
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4: Es la una con uno.
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1: Familia Buena Vibrera, ¿cómo están? Muy buenas las tengan y mejor las pasen. Aquí a través del 98.5 los saluda el mismo que viste y calza, su pelón de confianza, Juan Carlos Cameras. Bienvenidos a esta hora bastante sabrosa, el mediodía, la hora donde muchos ya están, pero ¿qué les digo? Tirando la toalla, ya no saben ni para dónde, ni para dónde jalar. Por eso el día de hoy ya llegó su buena vibra a través del 98.5. ¡Es martes! 25 de agosto, mi gente bonita. ¡Qué alegría saludarlos! Calurosa la tarde, pero llena de sabor. Así es que arriba ese ánimo, que el cuerpo lo sabe y el calendario lo está confirmando que ya faltan solamente, sí, sí, solamente 6 días para la quincena. Que bueno, cae el lunes, pero bueno, miren, no se achicopalen, para eso estamos nosotros aquí todos los días, para tratarles de levantar el corazón y el ánimo. ¡Bienvenidos! Esto es Buena

0: Mi gente, escuchen y pongan atención. Escuchen y pongan atención a lo que les traigo. Ya lo decía el buen Woody Allen. Decía, el 80% del éxito consiste en algo simple. Insistir, insistir e insistir. Tómela, mi gente. Sí, o sea, aplíquenlo en su vida diaria. Si insisten en lo que ustedes quieren, va a llegar un momento en el que, ya sea porque se les presentó la oportunidad o porque la vida diga, ah, ya para que me deje de estar pidiendo lo mismo, ya se lo voy a dar. La clave de la vida es, si se te cierra una puerta, entras por la ventana. Y si la ventana tiene protección, pues no te preocupes, afuera. Afuera también puedes hacer, afuera te pones a vender, afuera te pones a emprender, afuera te pones a buscar. Pero nunca dejen de insistir. Algún día alguien que está dentro de esa puerta se va a dar cuenta, se va a asomar y te dejará entrar. Así es que a insistir se ha dicho, pero siempre con la frente en alto y con una sonrisa de oreja a oreja. Bienvenidos a esta buena vibra de martesito. Gracias por estar con nosotros. Quiero mandarle un saludo rompecostillas, como siempre, a nuestros queridos amigos que están en el tráfico ahorita en Avenida Central, que están bajo el calorcito, los que están ahorita atoradillos. Miren, paciencia, el claxon no te va a quitar el mal humor. El claxon no te va a quitar el calor. El tocar claxon de la gente no va a hacer que vaya más rápido. No. A los maestros mecánicos que están ahorita debajo de un cofre bañados en grasa, bueno, son ustedes una chulada, mi gente, ¿eh? A mis marchantitas del mercado también, los que siempre tienen la fruta más fresca, los que traen el pollo más sabroso, la que siempre todo está bueno. Me encanta que siempre en el mercado hay un juego de mentiras que siempre existe, güey. Tú siempre le preguntas a la persona, pero está bueno, ¿no? Y la marchanta sí te dice, claro, claro que sí. Y entonces, se contentos los dos. Y bueno, a la gente que ya nos está escuchando ahorita, a lo mejor en la fonda, ya dando la sazón de la tarde, esa sazón milenaria, que si nos ponemos a pensar, neta, si nos ponemos a pensar, ese sazón que tienes tú hoy en día, el saber en qué cantidad de ajo, qué cantidad de orégano, qué cantidad de carne y de otros ingredientes le pones a tu comida para que sepa como los mismísimos dioses, es algo milenario. Ve tú a saber cuántos años tiene que esa receta que hoy estás cocinando existe. Es que es una locura pensar que incluso mucho de las recetas que nosotros hoy en día cocinamos le fueron servido a reyes. Neta, a príncipes. Es más, a dioses antiguos. La receta que hoy te estás comiendo en la mesa con tu familia pudo haber sido una ofrenda. Y no te estoy exagerando. Eso es lo maravilloso de la comida. Por eso la comida mexicana es una de las cosas más importantes en todo el mundo. Y es una de las formas más bonitas de dar amor y un momento tan sagrado que se debe de compartir con los mejores o con quien más quieres en tu casa. Así es que la hora de la comida, por eso bien lo decían las abuelitas y las madres, es sagrada. 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Vámonos un corte y regresamos. Muchas gracias por estar conmigo. El WhatsApp en cabina ya para comunicarse en esta hora. Soy Juan Carlos Cameras, contigo hasta las 3. Buena vibra, vámonos.
1: 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Es la 1:13.
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3: Es la 1:14.
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0: 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Es la 1:25.
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21: Y en ese momento, Mau y Ricky. Ricky Mau.

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1: La 1:38 PM, 1:38. Oiga, recuerden que estrenamos una sección aquí en el programa que se llama Los Héroes del Día, ¿sí? ¿Cuáles son los héroes del día? Bueno, pues son esas personas que no necesitan hacer una cosa fabulosa para que sean unos héroes. Por ejemplo, el héroe del día podría ser ese papá que se levanta bien temprano y le batalla para que esté a tiempo la niña o el niño en la escuela, en el colegio, en la guardería, en la primaria, no sé dónde la lleven. El héroe o la heroína del día podría ser esa señora que tú dices, güey, yo no le entiendo cómo le hace mi abuelita para que a las 8 de la mañana que me despierto, la tía ya está bañada, peinada, cambiada, chaineada completamente y lista para irse al mercado. O sea, esos pueden ser los héroes del día. Por ejemplo, decirle, yo conozco a una persona en mi trabajo que no sé cómo le hace, que come, que da miedo, pero nunca engorda. Y tú dices, wow, ¿no? Por ejemplo. Pero bueno, déjenos cuáles para ustedes podrían ser el héroe del día. El WhatsApp 961-269-7574. Y entonces díganos, esa gente ordinaria haciendo cosas extraordinarias. Mándenos sus mensajes. WhatsApp en cabina 961-269-7574. Y platícanos, también tú puedes autonominarte como el héroe del día, ¿no? O sea, una hazaña por mínima que parezca, o un compañero de trabajo que hoy haya dicho, güey, la neta, hoy el héroe del día es mi compañero que se rifó porque fue a hacer una diligencia, pero al regresar vino con chicharrón y tortillas calientitas. ¡Wow! El héroe del día. Mientras llegan sus mensajes, les tengo noticias importantes. 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Nos vamos con un corte. Al volver vienen los héroes del día. No le cambien, esto es Buena Vibra. Vámonos.
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1: ¡Épale, familia! La 1:50 PM, 1:50 PM. Oye, ¿cómo van aquí los héroes de la tarde? Muchas gracias a la gente. Arrancamos los héroes del día, los héroes de hoy. Así es que con esto arrancamos la sección de los héroes del día. Pero antes quiero aplaudir, escúchenme bien, a ustedes que todos los días salen a chambear, que todos los días salen a buscar la papa. Para mí son los héroes. Pero bueno, la gente por acá también ya tiene a sus héroes del día y me encantaría que ustedes me dijeran quién es su héroe del día. No necesitan hacer cosas extraordinarias, no, es gente ordinaria haciendo cosas extraordinarias que nos cambian el día. Empecemos, por ejemplo, con un aplauso de pie para la señora Lucila, que dice por acá: mi heroína del día es la señora Lucila, que el día de hoy se rifó con su comida perfecta. A ella le sale increíble el cochito horneado con arroz y frijolitos. Y hoy, en la casa, se come ricos. ¡Felicidades a la heroína! ¡École! Oye, ¡qué bárbaros! ¡Mis respetos! Eso es ser un héroe. Eso es ser una heroína. Por ejemplo, me mandan por acá: mi admiración total para Carlos Ruiz, porque es el mejor papá con Romina, ya que porque su mami tiene que trabajar, él se hace cargo de despertarla, cambiarla, la lleva a la escuela, la recoge, le da de comer en la tarde y hace la tarea con ella. ¡Guau! ¡Qué héroe! Carlos Ruiz, mis respetos. Tercer héroe de la tarde. Recuerden, gente ordinaria haciendo cosas extraordinarias. Don Robertoni Sánchez, que contra todo pronóstico, escuchen muy bien, lleva 10 años sin tomar alcohol y cambió su estilo de vida. Esto lo escribe su hija Consuelo, que dice que está muy orgullosa de su papá, don Robertoni. Denle las llaves de la ciudad a esta persona. Iba a decir, denle una cerveza, pero no. Denle las llaves de la ciudad ya. Oye, un aplauso gigante para ellos. Miren, esta sección lo único que busca es todos los días reconocer esas cosas que hacemos y que casi nadie nos lo reconoce. Hay hazañas que parecen muy pequeñitas, pero hacen completamente la diferencia. ¡Felicidades a los héroes del día! Oye, y también unos héroes siempre son los que te invitan la comida, ¿eh? Sí, aquellos que siempre sueltan la comida. 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Gringos Chicken es patrocinador oficial. ¿Nos vamos con un corte o con música, mi querida Adri? Regresamos. Corte comercial, esto es Buena Vibra. No le cambies, vámonos.
0: 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Es la 1:54.
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21: La Guardia Estatal Cibernética emitió una alerta por mensajes de texto falsos o phishing, que amenazan con suspender las líneas telefónicas e incluyen enlaces fraudulentos para robar datos personales y bancarios. Estos estafadores envían un mensaje de texto vía SMS que avisa sobre una supuesta falta de registro de la línea telefónica y amenaza con apagar el servicio y colocan un enlace web falso que lleva a páginas maliciosas para robar información o hackear cuentas. Aparte de que se investigan esas cuentas fraudulentas, también reporte esos números, pues el registro oficial jamás pide claves de acceso o datos bancarios por Internet. Y finalmente, esto es una muestra del por qué todos los números celulares deben estar registrados.
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3: Son las 2.
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Mi gente, bienvenidos a la segunda hora de Buena Vibra. Hoy ya martesito sabroso, aquí a través del 98.5. Los está saludando Juan Carlos Cameras. Bienvenidos todos. Gracias por continuar en esta frecuencia y gracias por seguir compartiendo la buena vibra. Oiga, la gente le gustó. Los héroes del día. Y me dejaron varios por acá. Por eso vamos a darle una segunda oportunidad para otros héroes que nos acaban de marcar el día de hoy. O nos acaban de dar a conocer el día de hoy, ¿no? Tenemos más héroes del día. Por ejemplo, dice por acá. Un aplauso de pie para Andresito de parte de sus papás. Que el día de hoy, agárrense, ¿eh? Hoy empezó a dar sus primeros pasos, Andresito. Y es un héroe chiquitito, dicen ellos, porque a pesar de las limitaciones médicas, Dios lo tiene con sus seres queridos. ¡Qué bárbaro! Mis respetos para Andresito y para toda su familia. También quieren reconocer a la heroína Damaris Mendoza, porque es la mejor esposa y una gran mamá, de parte de Adrián de la Cruz García, que me imagino que es su esposo y la quiere admirar y la quiere reconocer como la heroína del día. Y la medalla de oro hoy se la lleva, dice por acá, mi heroína siempre será y fue mi madre, que con todo pronóstico por varios años fue y mamá y papá, que a la vez mantuvo 5 hijos ella sola. Y esto lo dice el Minino. Muchas gracias, mi querido Minino. Un aplauso gigante para ellos, que son la prueba viviente de que todos los días podemos hacer cosas grandiosas, que de hecho a veces creemos que no estamos haciendo nada. Creemos que nuestra vida no, el esfuerzo que hacemos no se mira, pero ya te diste cuenta, hay gente que sí lo mira, que sí se da cuenta. Y vaya, sabemos que muchos no lo hacen para ser reconocidos, lo hacen por amor, pero por eso nosotros les reconocemos acá en el programa. Mi pregunta es, ¿y tú? ¿Cuál ha sido tu hazaña de hoy, Y bueno, bienvenidos hasta las 3 de la tarde, los voy a acompañar el día de hoy. El WhatsApp en cabina 961-269-7574. Ya viene también más adelante la palabra dominguera del día de hoy para que no se la pierdan. Y mucho más. Oigan, por cierto, los invito a que vayan al Facebook, al Instagram o al TikTok de Exa Tuxtla. Varios de las cosas que platicamos acá, tanto de noticias como estas secciones que tengo, las suben en clips cortos a Instagram, a Facebook y a TikTok. Están como Exa Tuxtla. Allí puedes darle like, lo puedes dejar tu comentario, puedes compartir también si te gusta. De repente mucha gente que me ha escrito a mí en el Instagram, que por cierto les paso, se llama Soy Cameras en Instagram, me han dicho, oye, tienes la grabación de lo que dijiste de tal cosa, y por eso estamos grabando todos los clips de todas las cosas que platicamos aquí, para que la gente que le guste luego vaya, lo busque en el Instagram, en TikTok o en Facebook, en Reels, y lo pueda compartir también, ¿va? Todo lo que decimos acá lo grabamos. Así es que nos vamos con mucho más. 2 de la tarde con 5 minutos. Nos vamos con algo de música y regresamos. No le cambien, esto es Buena Vibra. Vámonos.

0: 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Son las 2:10.
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Pónganse cómodos, familia, porque ha llegado uno de los momentos que usted más le gusta, de estos instantes donde usted se le quita lo ignorante. Pero nos deja también mucha risa. Hoy tenemos una palabra que suena elegante, casi casi de seda, pero cuidado que muerde, ¿eh? La palabra de hoy es la palabra melifluo. Melifluo. A ver, familia, según los diccionarios elegantes, melifluo es alguien que tiene miel en la boca. O sea, siempre dice palabras dulces. Parece una gente con un aura alto, pero melifluo es una persona que habla pero tan dulce que después de 5 minutos ya te da como un coma diabético. O sea, como que te harta de que hable tan dulce, ¿no? Ya sabes, ¿no? De repente que llegas a un lugar, ¿no les ha pasado que te da un poquito como de cosilla? Que llegas a un lugar y una persona te dice: hola, ¿cómo estás, precioso? Pásale adelante. Qué bueno que estés por acá, me encanta. Oye, qué fascinante que estés por acá. Cuéntame un poquito de tu vida, que a mí me encantaría saber. Y tú dices: ¡ya! ¡No seas meliflua! O nunca te ha pasado que se te acerca un bro y empieza con cosas como: oh, reina de mi jardín, tus ojos son dos luceros que guían el navío de mi alma por el océano de la pasión. ¿Y tú? ¿Qué? O sea, es de ser melifluo, una persona que excede en su manera de hablar tan dulce que cae mal, prácticamente. ¿Conocen a alguien que sea melifluo? Como que, ah, ya, bueno, no te creo, güey. Gente bonita, sean dulces, claro que sí, sean gente amable. La amabilidad abre puertas, pero la gente prefiere una verdad sincera, ¿no? A la mentira, bañada de caramelo. Entonces, no sean tan melifluos. ¿Qué les pareció la palabra dominguera del día de hoy? ¿Les gustó? ¿Se la sabían? Déjenos sus mensajes, 961-269-7574. Y bueno, tengo para todos ustedes también información bien importante hoy en el programa. Y es que déjame decirte algo que seguramente vas a caer en cuenta después de que te lo diga. 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Vámonos con mucho más y regresamos. Tú no le cambies, estás escuchando Buena Vibra a través del 98.5. Soy Juan Carlos Cameras, música. Y regresamos, vámonos.

0: 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Son las 2:24.
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0: Son las 2:24.
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1: Estoy de regreso ya a las 2 de la tarde con 36 minutos y oye, hoy que estábamos hablando de los héroes del día, me mandaron un mensaje que me dejó impresionado. Dice Juan Carlos, excelente tarde. Tengo un mega superhéroe que es mi papá. ¡Qué padre! Él es taxista. Lo conocen como el tío Migue. Es un señor muy consciente y también respetuoso. Hasta hace un par de días. ¿Qué? ¿Por qué? ¿Qué le hicieron a tío Migue? Él fue por una amiga de la familia al zoológico y no lo dejaron entrar. Y ahí se le salió el choqui. Pues porque el guardia de la entrada del SOMAT no lo dejó entrar porque tienen prohibido ir por pasaje, ya que allá arriba hay un sitio de taxistas, ¿no? Que por órdenes del gobierno no podían ingresar otros taxistas. Pero mi papá no iba a recoger pasaje. La molestia de mi papá fue tanta que dijo que se iba a atravesar para que no entrara nadie, porque a él no lo dejaban entrar. ¡Ay, qué arriesgado el tío!

0: arriba del Somat. ¡Wow!
1: ¿Qué?
0: Hasta el portón. Solamente agachó la cabeza el guardia. Vio que mi papá le estaba diciendo la verdad y por eso mi papá es un superhéroe. ¡Qué bárbaro, tío Migue! ¡Mis respetos para usted! ¡Qué gran corazón! Aunque bastante arriesgado, tío Migue, porque, digo, eso de atravesar su coche para que nadie más pase, pudo haber sido una multa de la cual también usted se pudo haber arrepentido después, tío Migue, ¿no? Así es que creo que está bien, está padre, felicidades. Qué bonito que lo reconozca y sobre todo que su hijo esté tan orgulloso. Qué padre que usted apoye, que sea consciente y que ayude a las personas que tienen una capacidad diferente. Pero, tío Migue, no se arriesgue mucho, ¿sí? Se lo digo de corazón. A veces el no arriesgarse tanto y controlarlos en un momento así puede hacer la diferencia entre que sea un héroe que disfrute completamente su acto heroico o que se esté lamentando. Así es que, no, pero ¿sabe qué? No vamos a manchar su acto de heroísmo, lo vamos a reconocer. Solamente le diría a ti y a todos los héroes que nos escuchan, no es necesario en algunas ocasiones pasar por encima de las leyes para poder ser un héroe. Claro, hay ocasiones donde se amerita, por supuesto. Le mandamos un abrazo muy, pero muy, muy grande. Hola, Juanca, buenas tardes. Me encanta escucharte todos los días. Para mí, mi heroína es la señora Martina, ya que todas las mañanas me prepara un desayuno delicioso. Siempre tiene la amabilidad de llevar algo que siempre sabe rico. ¿Y por qué la reconozco como mi heroína? Porque ella no es ni mi mamá, ni mi tía, ni mi pareja, no es ni mi familia. Es una persona que se ofreció a poderme hacer un desayuno por tan solo una aportación, ni siquiera me lo vende. Solamente es poderle dar prácticamente lo de los productos. Es una vecina y todos los días me apoya porque sabe que tengo una situación. Saludos para el programa y mil bendiciones para ella. ¡Wow! Esto de los héroes le gustó muchísimo a la gente y recuerden que todos los días vamos a estar reconociendo a los héroes del día, que no necesitas tener superpoderes, que no necesitas hacer cosas extraordinarias. Simplemente por levantarte de la cama un día donde estabas tan estresado, tan triste, tan deprimido que no querías levantarte, pero te levantaste y cumpliste con tus cosas, eso ya es de héroes. Si es que vale la pena reconocerlo. Por ahora nos vamos con un corte, regresamos 2 de la tarde con 41, volvemos con mucho más. Soy Juan Carlos Cameras, contigo hasta las 3, no le cambies, esto es Buena Vibra, vámonos.
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Yo ya me voy, les deseo maravillosa tarde a todos ustedes. Gracias, muchas gracias por acompañarme en este martesito 25 de agosto. Gracias por estar con nosotros aquí a través del 98.5. Por supuesto que les reitero la invitación, todos los días estoy de 9 a 11 de la mañana junto a Adri Cisneros con El Mañanero. Y por supuesto, estoy con ustedes de 1 a 3 de la tarde con buena vibra. Ya terminando este programa, viene el licenciado Víctor Cancino con las noticias puntuales, concretas, por supuesto, para que ustedes se mantengan bien informados. A las 4 de la tarde viene Sadir Urroz y Úrsula Mundo, Úrsula Mundo y Sadir Urroz con Exa Generation. Y al terminar, Conéctala. Esto aquí a través del 98.5, como siempre ofreciéndoles lo mejor de la barra programática en la radio. Se despide de ustedes el mismo que viste y calza, su pelón de confianza Juan Carlos Cameras. Gracias a Adri Cisneros hoy en las Tornamexas. Gracias a todos ustedes por acompañarme. Nos escuchamos mañana a las 9. Esto fue Buena Vibra. ¡Vámonos!

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2: Son las 2:54.
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3: La Guardia Estatal Cibernética emitió una alerta por mensajes de texto falsos o phishing, que amenazan con suspender las líneas telefónicas e incluyen enlaces fraudulentos para robar datos personales y bancarios. Estos estafadores envían un mensaje de texto vía SMS que avisa sobre una supuesta falta de registro de la línea telefónica y amenaza con apagar el servicio y colocan un enlace web falso que lleva a páginas maliciosas para robar información o hackear cuentas. Aparte de que se investigan esas cuentas fraudulentas, también reporte esos números, pues el registro oficial jamás pide claves de acceso o datos bancarios por Internet. Y finalmente, esto es una muestra del por qué todos los números celulares deben estar registrados.
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4: Son las 2:59.
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0: gusto saludarlo desde Tuxtla Gutiérrez, la capital del estado de Chiapas, Radio y TV Noticias, en la mayor cobertura y audiencia del sur de la República Mexicana. Vamos de inmediato con la información importante de las últimas horas. Le comento que pues Tapachula recibe a mexicanos deportados desde Estados Unidos, pero ahora vía Guatemala. Antes los llevaban al aeropuerto de Tapachula, ahora los están llevando a Guatemala y de ahí en autobús a Chiapas. Qué cosas. Bueno, también le voy a informar en otras noticias que llegaron cocodrilos australianos a Chiapas. Sí, van precisamente a un centro de cría allá en la región del Soconusco. Le tendré los detalles en un momento más. Son animales muy grandes, estos cocodrilos, 9 metros, para que se dé una idea. Bueno, continuamos con más información. Le comento, hay ya nueva gobernadora sustituta allá en Sinaloa. Rindió protesta esta mañana. Se trata de Graciela Domínguez, era secretaria de Educación de Rocha Moya, es electa gobernadora interina de Sinaloa. Sí, el sector empresarial no muy de acuerdo, el pueblo, porque dicen que es lo mismo, es el rochismo que continúa gobernando Sinaloa. También le voy a informar en otras noticias, Claudia Sheinbaum llama a Isunza y demás funcionarios investigados, solicitados en extradición por Estados Unidos, pues que ya no le busquen, que soliciten licencia, que dejen sus cargos para que sean investigados. Cada quien tiene una decisión, dice la presidenta, esto es simplemente lo que se les recomienda. Y bueno, seguramente ya Enrique Isunza, el senador por Sinaloa, ya se le vio en el aeropuerto tomar su avioncito de vuelta a Culiacán. Bueno, aparentemente a Culiacán, es lo que vamos a ver qué pasa. También le voy a informar en otras noticias, en otra información, que destapa Morena, a sus 3 coordinadoras de defensa de la Cuarta Transformación en 3 estados de la República. Nora Rubalcaba va por Aguascalientes, es lo que se dio a conocer. O sea, ya sabe usted que los coordinadores van a ser los candidatos a las gubernaturas, nada más que es una manera de, pues, encubrir el que están ya en campaña plena, cuando todavía no es la época. Así que la forma de hacerlo es creando este tipo de nombramientos. Bueno, le comento, la selección de candidatos en Aguascalientes, Campeche y Colima, la dirigente nacional morenista dio a conocer precisamente estos nombres. Le voy a tener los detalles en un momento más. Esto fue en el World Trade Center allá en la Ciudad de México. En más información, en otras noticias, le comento que un tapachulteco fue encontrado sin vida en el río Suchiate. ¿Qué más le puedo comentar de allá de la Perla del Soconusco? Hay protestas en Suchiate, encabezadas por el párroco. ¿Qué es lo que dicen? Se quejan de que la gente no puede inscribir a sus niños porque les piden muchos requisitos y si no, 500 pesos por año de multa. Entonces, hay niños ya están en edad de entrar a la escuela, no tienen, pues, identificación. En fin, de todo esto le voy a estar dando los detalles en un momento más. Yo le invito a que se quede con nosotros, Radio y TV Noticias, en la mayor cobertura y audiencia del sur de la República Mexicana.
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0: Me da gusto saludarlo desde Tuxtla Gutiérrez, la capital del estado de Chiapas, Radio y TV Noticias, en la mayor cobertura y audiencia del sur de la República Mexicana. Vamos de inmediato con la información importante de las últimas horas. Le comento, pues nada todavía, digo, ojalá y no, pero bueno, la alerta de Estados Unidos fue por amenazas de los rusos. Sí, es que hubo una alerta de parte de Estados Unidos para sus ciudadanos. Cerraron, hay un consulado, de hecho, en Mexicali, en Baja California, y de plano cerraron actividades. Les pidieron a los estadounidenses que de plano ni se acercaran, ni se asomaran a las oficinas gubernamentales por el riesgo de que hubiesen ataques. Y bueno, afortunadamente no ha pasado nada. Hoy se sabe que toda esta alerta de Estados Unidos fue por una amenaza de los rusos, no de Rusia, los rusos, una facción ahí del cártel de Sinaloa, una organización criminal del cártel de Sinaloa. Así que una alerta emitida por el gobierno de Estados Unidos sobre una posible amenaza en Mexicali habría derivado de información sobre un presunto ataque contra instalaciones de la Policía Municipal y de la Fiscalía General del Estado. De acuerdo con información difundida por la Administración de Control de Drogas de Estados Unidos, habría interceptado una llamada atribuida al grupo criminal Los Rusos. Yo creo que pensaron que eran efectivamente de Rusia, ¿no? El consulado de Estados Unidos en Tijuana suspendió actividades gubernamentales y viajes de personal estadounidense en Mexicali. La alerta recomendó evitar edificios gubernamentales, mantenerse atentos a las indicaciones de autoridades mexicanas y monitorear información local. Posteriormente, el gobierno de Baja California anunció el reforzamiento de los operativos de seguridad en la ciudad y bueno, le comento, finalmente, pues no hubo nada, y qué bueno, sí, no ha pasado nada. La presidenta Claudia Sheinbaum en la conferencia mañanera tocó el tema y dijo pues que no había mayor preocupación en ese sentido. Sí, se checa, pero pues dice no hubo nada. Sí, Sheinbaum descartó riesgo inminente. Sí, el gabinete de seguridad, sin información, dijo que confirme la amenaza directa en Mexicali, dijo Sheinbaum. El gobierno federal mantiene comunicación con la gobernadora de Baja California, Marina del Pilar, y sostiene esquemas de prevención y monitoreo en la zona, es lo que dijo la presidenta Sheinbaum. Informó que el gabinete de seguridad no tiene información que confirme de manera directa una amenaza inminente o una situación de crisis de seguridad en Mexicali, luego de que Estados Unidos emitió una alerta de seguridad. Y aparentemente todo tiene que ver con los rusos, que fue la llamada que interceptaron los güeros, y de ahí la preocupación, pues que habría un ataque ahí en Baja California. Pero repito, los rusos no es de Rusia, pues es un grupo criminal que es parte del cártel de Sinaloa. Bueno, dejamos este asunto, vamos a otra información. Le recuerdo, estamos transmitiendo en vivo desde los estudios de Canal 12 del sistema de Supercable en Tuxtla Gutiérrez, que nos enlazamos a través de las estaciones de Balance Media Group, Tapachula 106.7 FM, Bella Música 95.5 FM, Radio Mexicana, cubriendo toda la región del Soconusco. A Comitán llegamos a través de Joya 104.5 FM, a San Cristóbal a través del 98.5, en Tuxtla Gutiérrez transmitimos a través de la gran cadena EXA. En televisión estamos en el canal 12 del sistema de Supercable en Tuxtla Gutiérrez, Chiapa de Corzo y Comitán. En Facebook Live nos puede seguir como Canal 12 Chiapas TV, TikTok arroba Canal 12 Chiapas, y en televisión abierta estamos en Tuxtla Gutiérrez en el Canal 12 12.1 de su televisor, canal 12.1, y nuestro mensajero para que nos haga llegar sus comentarios, 961-195-9231. Ahí estamos, por supuesto, a sus órdenes para que nos haga llegar sus comentarios, 961-195-9231. Ahí estamos a sus órdenes. Continuamos con más información desde Tuxtla, la capital del estado de Chiapas. En Sinaloa rindió protesta Graciela Domínguez Nava como nueva gobernadora interina de Sinaloa. Asume el cargo de gobernadora interina del estado tras la nueva licencia por tiempo indefinido que interpuso el gobernador, ahora con licencia, Rubén Rocha Moya, en el estado de Sinaloa. La comisión del Congreso de Sinaloa eligió con 31 votos a favor y 6 en contra a Graciela Domínguez Nava para que asuma la gubernatura interina de Sinaloa, luego de que el nombre de la actual diputada federal se perfilara desde horas antes como la propuesta de consenso para ocupar temporalmente el Poder Ejecutivo Estatal. Se desempeñaba como secretaria de Educación con el gobierno de Rubén Rocha Moya. El nombre de Graciela Domínguez Nava se filtró desde horas antes a la comisión del Congreso. En fin, le decíamos, fue legisladora federal, exsecretaria de Educación Pública y Cultura de Sinaloa, aparecía entre las opciones que había cobrado fuerza para encabezar de manera interina el gobierno estatal. Es de las diputadas que gritaba, no está solo, cuando estaba Rubén Rocha Moya, ¿se acuerda usted en problemas? Pues le gritaba, no está solo, no está solo. Pues ella estuvo ahí precisamente y ahora es gobernadora interina de Sinaloa. Vamos a pausa, regresamos en un momento.
1: 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Son las 3:14.
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0: Continuamos con más información. La presidenta Sheinbaum señaló que deberían pedir licencia el senador Enrique Insunza Cázares y los funcionarios investigados por la Fiscalía General de la República tras la acusación de Estados Unidos por presuntos vínculos con el narcotráfico. Ya ve que Estados Unidos pidió la extradición de 10, dos ya se entregaron allá en Estados Unidos, quedan 8 aquí, incluido el gobernador con licencia Rubén Rocha Moya, el senador Enrique Insunza Cáceres, que ha estado cobrando sin ir a trabajar. Sin embargo, pues ya a partir del primero dijo que se iba a presentar, pero al parecer, pues lo que dice la presidenta, pues no, yo les recomiendo que deberían pedir licencia. Lo mismo le dije a Rubén Rocha Moya y ya escuchó, ya se fue. Vamos a ver.
1: Propias decisiones. Responde a cada quien, tiene que hacer también una decisión. Ayer di mi opinión sobre el caso del gobernador de Sinaloa, hoy con licencia. Considero lo mismo en todos los 10 casos, ¿verdad?, que están bajo investigación de la Fiscalía. Pero cada quien tiene una decisión frente a la gente, frente al pueblo. Cada uno tiene que tomar también sus propias decisiones.
0: Bueno, sí, mire, pues ya lo mismo dijo con Rocha Moya y mire, luego se fue. Bueno, Guatemala ha recibido 2,284 ciudadanos mexicanos que han sido deportados de Estados Unidos en lo que va del 2026, cifra que representa un incremento del 80% respecto al último corte reportado en junio, cuando sumaban 1,266. El caso es que Tapachula está recibiendo a miles de mexicanos deportados desde Estados Unidos vía Guatemala. El aumento equivale a 1,018 mexicanos más trasladados a Guatemala en apenas 2 meses como parte de un mecanismo de tránsito coordinado entre las autoridades de Guatemala y México para su posterior ingreso a territorio mexicano. El presidente de Guatemala, Bernardo Arévalo de León, confirmó que los ciudadanos mexicanos llegan al país centroamericano en vuelos que también transportan a guatemaltecos repatriados desde Estados Unidos. El mandatario explicó que los mexicanos permanecen en Guatemala únicamente el tiempo necesario para completar el procedimiento de traslado y son conducidos hacia territorio mexicano, específicamente a Tapachula, en un periodo menor de 24 horas, menor a 24. Nosotros lo que hemos hecho es ingresarlos en calidad de tránsito para, en coordinación con las autoridades migratorias mexicanas, ingresarlos a territorio mexicano en menos de 24 horas, es lo que dijo el presidente de Guatemala. Así que Tapachula recibe a miles de mexicanos deportados desde Estados Unidos vía Guatemala en lo que va del año. Más de 2,000 han llegado precisamente por esta vía. Los deportados mexicanos llegan a Tapachula, Chiapas. Este fin de semana apenas llegó un grupo, ¿sí?, de migrantes. ¿Qué es lo que hace Estados Unidos? Pues que les cueste más. Mire, tal vez hay gente de, pues, ¿qué le digo?, de Zacatecas, de Jalisco, de San Luis Potosí, y en vez de pasarlos ahí nada más de la frontera, pues los traen a Chiapas, a Villahermosa y ahora a Guatemala, para que les cueste, para que sientan que efectivamente no vale la pena ir a Estados Unidos, para desanimarlos. Y bueno, pues ahí están estas decisiones que se toman en ese sentido en la cuestión migratoria. México ha protestado por esta situación porque México nunca ha rechazado los vuelos que llegan desde Estados Unidos con migrantes mexicanos, siempre se les recibe aquí con los brazos abiertos. Bueno, una vez que los vuelos aterrizan en Guatemala, los ciudadanos mexicanos son trasladados hacia el departamento de San Marcos, en la zona fronteriza con México, y ya de San Marcos a Tapachula. Es el camino que siguen los migrantes. Continuamos con más información. Vamos a otras noticias. Por primera vez en México y Latinoamérica, así como circo, Bueno, pues llegan a Chiapas tres cocodrilos australianos, tres ejemplares que tienen entre 2 y 3 años, actualmente miden 1.10, entre 1.10, bueno, 1.10 uno, otro mide 70 centímetros y el tercero 90. Su tamaño real llega a ser de hasta 9 metros, para que usted qué tamaño de cocodrilo. Bueno, por vez primera en México llegan estos ejemplares, llegan a Chiapas como parte de un programa internacional de conservación e intercambio genético. Los animales, dos machos y una hembra, permanecen en el centro de rescate para fauna silvestre, COMAFAS, y serán presentados en público, esto allá en Tapachula, serán presentados en público durante la tercera edición del Croco Kermés. Bueno, el director de COMAFAS, Jerónimo Domínguez, en una entrevista explicó que estos ejemplares, este cocodrilo, es el de mayor tamaño del mundo, 9 metros, ¿cómo no? Los tres ejemplares tienen entre 2 y 3 años y actualmente miden 70 y 90 centímetros. Es la primera vez que llegan estas especies a México, a Latinoamérica. Señala que es un viaje largo, imagínense, desde Australia, y luego hicieron una pausa de 20 horas en la República Checa para traslados, para los trámites sanitarios, que incluyó pues este viaje a la República Checa y de ahí hasta Chiapas. Bueno, así está la situación con estos tres cocodrilos australianos. Bueno, dejamos este asunto, vamos a otra información, vamos a otras noticias, que bajan 57% los casos de dengue en Chiapas, es lo que dice la Secretaría de Salud. Pide no bajar la guardia, sobre todo porque podemos hacer mucho nosotros en casa para contener esta enfermedad. ¿Cómo? Cortando las vías de transmisión, que es el zancudo, evitando tener criaderos de zancudos en la casa, los cacharros, las llantas viejas. Ahora que está lloviendo, se hacen charcos, y es ahí donde se reproduce el mosco, el Aedes aegypti, el zancudo, y que, pues, si le pica a un enfermo, luego le pica a usted, pues ya le contagiaron, ¿sí?, del dengue. Así que hasta la semana epidemiológica 31 se habían confirmado 183 casos de dengue en Chiapas, frente a los 400 reportados durante el mismo periodo en 2025, es lo que informó la Secretaría de Salud. Ante este escenario, Chiapas participará del 24 al 28 de agosto en la segunda jornada nacional de lucha contra el dengue, chikungunya y zika, convocada por el Centro Nacional de Prevención y Control de Enfermedades. Estas tres, el dengue, chikungunya y el zika, se contagia por el zancudo, ¿sí? Así que las acciones se concentran en zonas consideradas prioritarias y buscarán involucrar tanto instituciones públicas como privadas, así como a ciudadanos en la eliminación de criaderos del mosquito Aedes aegypti, del zancudo, pues. Crece en agua limpia, por eso hay que limpiar las casas, que no haya basura que pueda contener agua. Las tapitas del refresco, ahí llueves, queda el agua, ahí van a poner sus huevecillos estos zancudos. Así que hay que extremar precauciones en este sentido, y mucho podemos hacer desde la casa para evitar la propagación de esta enfermedad, porque el zancudo no crea que vuela mucho, 100 metros ahí a la redonda. Entonces, el mosquito que nació en su casa seguramente es el que lo va a estar jeringando todas las noches, ¿sí? Bueno, vamos a pausa, regresamos en un momento con más noticias, volvemos.
2: 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Son las 3:29.
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Bien, continuamos con más información desde Tuxtla, la capital del estado de Chiapas. Mensaje de nuestro auditorio, dice Marco Canilla, dice: ahora esta gobernadora se quedó sola, antes le echaba porras a Rocha. Ahora está sola, dice. Bueno, Viviana Ovilla, muchísimas gracias. Que saludemos a su abuelito, pues un saludo por supuesto a su abuelito, a don Ricardo García. Tiene 84 años, que nos escucha todos los días. Bueno, pues un saludo ahí para don Rica. Muchísimas gracias por sintonizarlos y muchas, muchas felicidades. Los saludamos con mucho gusto a don Ricardo García, tiene 84 años. Bueno, dejamos este asunto, vamos a otra información, vamos a otras noticias. Le comento, uno, que Donald Trump, en esta guerra que mantiene, esta guerra comercial que mantiene con Canadá, bueno, pues ahora amenaza con cambiarle el nombre del lago Ontario. Ya ves que en el lado de Canadá está la provincia de Ontario. Entonces dice, bueno, le vamos a cambiar el nombre, así como le cambiamos al Golfo de México, ahora le pusimos Golfo de América. Bueno, pues también aquí le vamos a poner en vez el lago América, en vez del lago Ontario, lago América, es lo que señala. Bueno, de puras locuras. Que como parte de las actividades de la Convención Internacional de la Universidad Autónoma de Chiapas, la UNACH, CIU UNACH 2026, el magistrado presidente del Poder Judicial del Estado, Juan Carlos Moreno Guillén, participó como presentador y moderador de la conferencia regular La Inteligencia Artificial, disertada por el investigador del Instituto de Investigaciones Jurídicas de la UNAM, César Astudillo Reyes. Desde la sala de lectura de la Biblioteca Central Universitaria Carlos Maciel Espinosa, acompañado por el rector Osvaldo Chacón Rojas, el magistrado Moreno Guillén realizó una breve introducción al tema y exhortó a las y los asistentes a aprovechar el conocimiento y experiencia del ponente, así como reflexionar sobre los retos y oportunidades que plantea el avance de la inteligencia artificial. Asimismo, ante la comunidad docente y estudiantil, el titular del Tribunal Superior de Justicia y del Consejo de la Judicatura compartió la trayectoria, los estudios y los logros que César Astudillo ha logrado a lo largo de su carrera, destacando su formación académica, su compromiso con el ámbito jurídico y sus aportaciones al estudio de derecho. El desarrollo de la conferencia del investigador Astudillo Reyes permitió un ambiente de reflexión y diálogo para analizar los desafíos que implica regular una tecnología que se encuentra en constante transformación, así como su uso y aplicación en el marco legal e intelectual. Además, de manera directa, se pudieran contestar y resolver inquietudes de las y los asistentes sobre este tema, sin duda que es muy importante. La participación del Poder Judicial del Estado y de su magistrado presidente, Juan Carlos Moreno Guillén, en estos encuentros académicos refleja, se dijo, el compromiso de sumarse a estos encuentros que impulsan el conocimiento y la preparación de las nuevas generaciones, es lo que se destacó. Continuamos con más información, vamos a otras noticias. Que con el firme compromiso de fortalecer las acciones enfocadas a preservar y cuidar las riquezas naturales de nuestro estado de Chiapas, el titular de la Secretaría de Seguridad del Pueblo, Óscar Alberto Aparicio Avendaño, sostuvo una reunión de trabajo con la secretaria de Medio Ambiente e Historia Natural, Malena Torres Abarca. Durante este encuentro, Aparicio Avendaño destacó que, como lo ha instruido el gobernador Eduardo Ramírez Aguilar, desde la Secretaría de Seguridad del Pueblo se encuentran trabajando de manera coordinada con autoridades de los tres niveles de gobierno para la construcción de un Chiapas más consciente, seguro y comprometido con la conservación ambiental. Proteger el medio ambiente también significa defender el futuro de las familias chiapanecas. No vamos a bajar la guardia en la estrategia de preservar nuestro patrimonio natural, afirmó

0: Norte, Boulevard Laguitos y Periférico Norte, a la altura del reloj floral, al norponiente de la capital chiapaneca. Ya mi compañero Abel Seiva nos tendrá más información sobre este y otros temas. Vamos a lo que pasa en el Bajo Mundo. Abel Seivas, por favor, adelante.
1: Desde el... Me da mucho gusto poderlos saludar a través de este espacio informativo. El cuerpo de una persona fue encontrado flotando en el río Suchiate. Esta persona del sexo masculino flotaba en las aguas en la frontera del lado guatemalteco. Las autoridades comentaron que la Policía Nacional Civil establecieron se trató de una colaboración de entre ellos, y al descubrir que un hombre de origen mexicano, quien fue identificado con el nombre de William Felipe N., con domicilio en el municipio de Tapachula, aún cuenta con familiares en el país de Chiapas. El hallazgo fue realizado por balseros que cruzaban por ese lugar con mercancía de un lado a otro del afluente internacional a la altura de la colonia El Triunfo, de la Ayutla Tecumumán, en San Marcos, Guatemala, por lo que rápidamente dieron aviso a las autoridades mexicanas. La zona fue acordonada y el cuerpo de esta persona que fue rescatada, de los cuales fueron trasladados a el anfiteatro para hacerle la necropsia de ley. Se indicó que familiares de la víctima ya acudieron ante las autoridades guatemaltecas con la finalidad de llevar a cabo los trámites que permitan la repatriación del lado mexicano, esto allá en Suchiate. En San Cristóbal de las Casas, dos presuntos ladrones de casa habitación fueron detenidos por la policía municipal en ese municipio frío. Las corporaciones de seguridad informaron sobre la... aparentemente están relacionadas con robos a domicilios que se registraron en diferentes puntos de la gélida ciudad. Señaló que uno de los vecinos de la colonia Bismarck reportaron la presencia de dos sujetos señalados por presuntamente cometer un atraco en una vivienda. Las características proporcionadas coincidían con las de otros reportes de los hechos y similares que se habían suscitado en el barrio Guadalupe y la colonia Insurgentes. Por ello, la policía municipal desplegó un operativo para la localización. La vigilancia fue reforzada por tierra mediante patrullas y elementos a pie, así que por aire también, con el apoyo de drones. En el operativo permitió que en un lapso de 48 horas los presuntos delincuentes fueron puestos a disposición de las autoridades competentes. Después de quedar atrapado dentro de un camión con caja seca, una persona resultó lesionada y tuvo que ser rescatada por equipos especializados. Esto tras un accidente ocurrido durante la madrugada de lunes sobre la autopista San Cristóbal de las Casas, Chiapa de Corzo. El aparatoso percance se registró a la altura del kilómetro 38+700, donde se produjo un violento choque en el que también estuvo involucrado un tractocamión. Como consecuencia del encontronazo, uno de los ocupantes quedó atrapado dentro de los fierros retorcidos, por lo cual se solicitó la presencia de bomberos con equipos especializados para lograr sacar de entre los fierros retorcidos a esta persona. Por ello, utilizaron herramientas hidráulicas, conocidas como las quijadas de la vida, con las que lograron cortar y separar partes de la camioneta para poder rescatar, hacer un espacio y lograr sacar a la persona. Las maniobras se realizaron de manera coordinada con paramédicos de la Cruz Roja Mexicana, quienes manifestaron ante estos hechos que dieron atención a la persona lesionada. El reporte de emergencia fue recibido mediante una línea de 911,

0: que los movilizó a los cuerpos policíacos para que esta persona lo sacaran de esto, de entre los fierros retorcidos. Las autoridades correspondientes tomaron conocimiento de los hechos y realizaron pues todo lo necesario para poder rescatar a este hombre. Aprenden a dos ladrones allá en San Cristóbal. Estas dos personas fueron detenidas por presuntamente el robo de celulares. Fueron amarrados y puestos a disposición de las autoridades competentes. Esto fue las notas de corte policíaco. Hasta la próxima.
1: Muchísimas gracias, Abel Ceibas. Gracias por tu información. Vamos a pausa. Regresamos en un momento.
2: 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Son las 3:45.
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0: Bien, continuamos con más información. Me dice Cornelio Sánchez, dice, un fracaso en casa, nunca llevan medicamentos. Me imagino que se tiene que ver con estos apoyos de la Secretaría de Salud, ¿sí? O cómo se llaman las consultas, de visitando las casas, llevando la salud a las casas, y lo que dicen, no llevan medicamentos. Bueno, continuamos con más información. Le comento que Morena destapó ya a sus primeras corcholatas, les llaman, pero bueno, más bien estamos hablando de los que serán sus coordinadores de la defensa de la Cuarta Transformación, y que más adelante serán los candidatos a la gubernatura. No hay que olvidar que se van a elegir gobernadores en 17 estados de la República en 2027. Así que los futuros candidatos de Morena a gubernaturas que se renovarán en 2027, ahí le va: Nora Rubalcaba, de Aguascalientes; Pablo Gutiérrez Lázaruz, va por Campeche; y Rosa Vallardo Cabrera, de Colima. Morena, el Partido Verde y el PT dieron a conocer a sus coordinadores estatales de defensa de la transformación y la soberanía para Aguascalientes, Campeche y Colima, quienes en automático serán candidatos a la gubernatura de esos estados en 2027. Y mire, dos situaciones. Una, hay que tener mucho cuidado. Un actor, Alejandro Spitzer, denunció que llegó a la Ciudad de México, al aeropuerto de la Ciudad de México, y que le abrieron su maleta. O sea, en el trayecto de que sacaron de la panza del avión a la banda, alguien abrió su maleta, incluso rompieron los candados. Dice, no, llevaba candados. Sí, esto fue en el Aeropuerto Internacional de la Ciudad de México. Dice, para que tengan cuidado, porque me robaron. Dice, mire, lo de valor mejor llévelo pues por otro lado, no en la maleta. Y ya que estamos hablando de esto, también una empresa china, DJI, reportó en su cuenta de Instagram que les robaron 348 drones y cámaras de alta calidad del Aeropuerto Internacional Felipe Ángeles, con todo y los militares, ¿no? Son puro botudo ahí cuidando el aeropuerto. Es una base militar. Y les robaron 348 drones y cámaras de alta calidad. Es la empresa china, una empresa china de drones y cámaras portátiles, DJI, reportó en su cuenta de Instagram este robo del Aeropuerto Internacional Felipe Ángeles. Detalla que ya presentaron una denuncia y que los productos ya no podrán ser usados porque los drones fueron bloqueados para que no puedan ser utilizados. Miren qué fregones. Los bloquearon para que no puedan ser utilizados. Y mire, cuando están en la maldad, ve usted, hablando de Rocha Moya, detuvieron en Estados Unidos a un exfuncionario de Rocha Moya, Ricardo Verduzco Bernal, fue detenido en Utah, en un hotel. Le confiscaron más de 11 kilos de fentanilo. Ya lo tundieron, 11 kilos de fentanilo en una habitación del hotel. Había sido coordinador del Instituto Sinaloense de Cultura Física y Deporte con Rocha Moya. Y mire cómo se quedó sin chamba ahora que Rubén Rocha Moya ya no estaba ahí. Pues dice, no, pues a vender droga, ¿no? Lo cacharon ahí con metanfetamina. Y por si algo faltaba, para que vea usted, ahí sí que cuando se está en lodo, por más. Carlos Alberto Beltrán Olmeda era asesor político de Rubén Rocha Moya. Estaba desaparecido desde junio. ¿Sabe qué? Apareció en una fosa clandestina con otros cuerpos. Ya cuando checaron el ADN, pues que era de Carlos Alberto Beltrán Olmeda, el que era asesor político de Rubén Rocha Moya. O sea, no cabe duda, ¿sí? ¿En qué andan? ¿Sí? Vamos a los deportes. Luis Díaz, ¿cómo estás?
1: Hola, ¿qué tal, Víctor? Amigos de Radio TV Noticias, muy buenas tardes. Pues en información deportiva, mencionarte que según información de César Luis Merlo, un periodista deportivo sudamericano, confirma y da por hecho ya el trato entre el equipo del Anderlecht de Bélgica y los Pumas de la Universidad para los servicios como jugador del Chino Huerta. Así que Huerta regresará a los Pumas de la Universidad después de su paso por el club belga, donde desafortunadamente las lesiones no le permitieron pues desarrollarse de buena forma a César Huerta. Así que como Pumas también era todavía dueño del 20% de la carta para una futura venta en Europa, pues ahora Pumas logra hacer una buena transacción, un buen trato. Así que César Huerta será ya jugador de los Pumas de la Universidad. Mencionan que el día de hoy o a más tardar mañana estará ya en la Ciudad de México para realizarse las pruebas médicas pertinentes y ya poder presentar de manera oficial nuevamente a César Huerta, que pues empezó en las Chivas Rayadas del Guadalajara, tuvo paso por Mazatlán FC, en Pumas pues le fue bastante bien a César Huerta, eso lo catapultó al fútbol europeo, no logró consolidarse, y bueno, 3 años será los que tendrá de contrato Huerta con los Pumas de la Universidad. Así que pues sí, le hace falta un jugador de estas características a los Pumas de la Universidad después de la salida de Jordan Castillo, de que Antuna, pues la verdad es que poco ha logrado con el club Universidad. Así que se hace un refuerzo Pumas bastante interesante. También se mencionaba la posible llegada de Edson Álvarez a Olympiacos después de que la Hormiga González ha logrado firmar ya contrato con el club griego. Así que vamos a ver qué sucede antes hasta el 31 de agosto. Tengo entendido, se cierran los registros en el fútbol mundial para los traspasos y vamos a ver qué sucede. Por lo pronto, pues ya prácticamente confirmada la llegada de Huerta a los Pumas de la Universidad. Hoy se llevan a cabo los partidos de cuartos de final de la League Cup. Monterrey enfrentando al Chicago Fire a las 6:30 de la tarde, hora del centro de la República Mexicana. El León estará enfrentando al Real Salt Lake. Esto va a ser también hoy a las 8:30 y a mañana 6:30 de la tarde. Toluca enfrentando a Austin, mientras que las Águilas del América mañana a las 8:45 estarán enfrentando al Columbus Crew. Así las cosas en el fútbol internacional. Ya mañana tendremos más información acerca de las rondas preliminares de la UEFA Champions League, partidos que se están desarrollando en estos días para definir la primera fase ya oficial, o por así decirlo, ya cuando tengan a los campeones de cada país en Europa. Pero por lo pronto es todo en cuanto a información deportiva, Víctor. Muy buenas tardes.
0: Buenas tardes, Luis Díaz. Gracias por tu información. Ya nos vamos. Yo le agradezco su preferencia. Pásela bien, que tenga una bonita tarde. Soy Víctor Cancino Villario. Lo espero mañana a las 8. Gracias por su atención.
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4: La Guardia Estatal Cibernética emitió una alerta por mensajes de texto falsos o phishing, que amenazan con suspender las líneas telefónicas e incluyen enlaces fraudulentos para robar datos personales y bancarios. Estos estafadores envían un mensaje de texto vía SMS que avisa sobre una supuesta falta de registro de la línea telefónica y amenaza con apagar el servicio y colocan un enlace web falso que lleva a páginas maliciosas para robar información o hackear cuentas. Aparte de que se investigan esas cuentas fraudulentas, también reporte esos números, pues el registro oficial jamás pide claves de acceso o datos bancarios por Internet. Y finalmente, esto es una muestra del por qué todos los números celulares deben estar registrados.
2: 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Son las 4. 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

¿cómo estás? Oye, te saludamos a través del 98.5. Ya son las 4 de la tarde y eso significa una sola cosa. ¿Qué significa, don Jesús? El panadero con el pan. El panadero. 2 horas para salir del trabajo, dicen por aquí. No. Es el momento de la platichismoseada entre los 40 y los 20 que no te puedes dejar pasar. Te saludo, yo soy Úrsula Mundo y voy a ser tu compañera de radio, de transcurso, en lo que llegas a tu punto exacto del día de hoy, en lo que aguantas en la chambeación, en lo que aguantas a llegar a casita, o simplemente, mientras te acompaño ahí en el transporte, yo feliz. La pregunta preguntó una, mira que no me encanta hablar del romantic style in the world, pero hoy se trata de nada más y nada menos, justo eso, vamos a hablar del amor. Así que quédate con nosotros y a ver si puedes platicarnos y contar tu punto de vista el día de hoy. Voy a esperar al buen Cedro Rose para comentarte de qué se trata. Saludo conmigo, Las Manos, DJ, el control mágico, DJ Shark, Jesús Mendoza. En MP3. No, perdón. DJ Shark Jesus. En FM. Sí, no, ahora, como lo escuchó en AM, ahora en FM. ¿Puede ser? Frecuencia modulada. DJ Jesus. No sé. Oye, pues yo feliz. Comunícate con nosotros 961-269-7574. 961-269-7574 para que en un momento más seas parte de la pregunta preguntona de esta tarde. Son las 4:08. 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

El amor es una magia. Ya lo decía Tito el Bambino, y no por nada, ¿eh? Una simple fantasía. Es como un sueño y al fin lo encontré. ¡Ay! ¡Oye! ¡Oye, de canteo! ¿Cómo estás, amigos? Son las 4:15 y ando de Romantic Style in the World. Porque resulta y resalta que la pregunta preguntona va de ese lado. Hoy vamos a sacar nuestro lado más sentimental, nostálgico, curioso, con la más, más Úrsula Mundo, ya sabes, toda enamorada. Toda romántica, siempre, siempre. Y sí, siempre, siempre, siempre. Romántica hasta con el perrijo, hasta con el perrijo. Sí, vive el amor, vive el amor. No, vi una frase que decía la vez pasada. Ay, como es que no quiero sonar bien César Lozano. Úrsula Lozano, que decía, en vez de buscar amor, seamos amor. Una cosa sí, pero el chiste es que sonaba mejor en el post. Sonaba bien bonito. Hoy te saludo otra vez en la frecuencia de Exatux, la 98.5, y quiero que seas parte de la pregunta preguntona de esta tarde. Y dice de la siguiente manera: ¿qué es más difícil? Ah, espera, no le estoy dando a grabar. ¿Qué es más difícil? ¿Encontrar el amor en los 20s o volver a creer en el amor a los 40s? ¡Y don Jesús! A ver. No es cierto, don Jesús, no es cierto. Es que no estás a dir, pues. Alguien tiene que ser de los 40s. Alguien tiene que ser de los 40s. 961-269-7574. 961-269-7574. El amor, una magia. Dicen que el reto a los 20 es justamente que está uno en la edad de la punzada, diría la Rosa de Guadalupe. Sin rumbo, hay quien no sabe lo que quiere, hay otras preocupaciones como que sacar la universidad, trabajar, pero a los 40 hay el doble de preocupaciones también, ojo. Hay cicatrices que ya dejó un amor, ojo. Entonces, ya quiero que me cuentes tú qué opinas. ¿En contra del amor a los 20? A los 20 ahorita, ¿no? Que, ay, no, yo en mis 20 bien rápido, todas caían. No, don Jesús, esos no. Ahorita, 2026, encontrar el amor en esta época. Si usted en esta época tuviera 20, porque dice que todas caerían ante sus encantos. Obvio, ¿verdad? Pero a los 20, si tuvieras 20 en esta época, en el caso de que no lo tengas, ¿crees que sería igual de sencillo con tanta tecnología, aplicación de citas, con tanta, pues bueno, también, ¿por qué no decirlo? Hay mucha locura también, ¿eh? Hay mucha locura. ¡Oh! Eres la otra parte que tú dices, ¿no? Yo creo que es más complicado volver a creer en el amor a los 40. Cuéntanos, hoy nos pusimos bien románticos. 961-269-7574. ¿Qué es más difícil? ¿A los 20 encontrar a alguien con quien compartir uno de esos momentos? ¿O a los 40 volver a entregar el corazoncito que posiblemente pues ya se arriesgó una vez y no le fue tan bien y quiere volver a confiarle? Cuéntanos. Vámonos con más de buena música, porque esto también se trata de disfrutar con canciones en esta edición de martes 25 de agosto. No le cambies, estás escuchando Exa Generation contigo de aquí hasta las 6 de la tarde.

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0: 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Son las 4:25. 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
7: Son las 4:27.
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0: Amiga, ¿cómo estás? Estamos de regreso aquí a través de tu radio. Ya música, ya comercial. Momento de la reflexión del día de hoy. Te saludo a través de este espacio radiofónico del 98.5, transmitiendo desde el edificio Balance, cuarto piso, código postal 29.000.
1: Edificio Balance.
0: Grupo sanguíneo O positivo.
1: ORH positivo.
0: XHCQ. Oye, amigui, la pregunta está clara. Te la voy a hacer a ti, señor Sadir Ross. Señor.
1: Ya me dio miedo. Mira lo que dice un mensaje aquí.
0: A ver.
1: Buenas tardes, Ursulita. Dice, veo que no está Sadir, así que vine a personalmente a regañarlo. ¡Ay, qué mello!
0: Muchas gracias, gracias. ¡Ay, que le enseñe, por favor, que no se está ganando su regalo del día del abuelo!
1: Mira, mejor ven a tomarte una foto con nosotros.
0: Y él así de, ¿y para qué?
1: Digo, ¿no?
0: ¿Para qué? Dice.
1: Pero ahí vienes con algo, ojalá se te pegue algo.
0: Oye, amigui, Sadir.
1: Dígame.
0: Bebo.
1: Sí, soy yo.
0: ¿Qué crees que es más complicado?
1: Ajá, sí, ajá.
0: Les acabo de preguntar a las amistades radiofónicas. Ajá. ¿Qué es más complicado?
1: Ajá.
0: Ya me olvidé cómo era la pregunta.
1: ¡No te digo! ¡No te digo!
0: ¿Encontrar el amor a los 20? Ahorita.
1: O volver a creer en el amor a los 40.
0: Es correcto, Sadir Ross, es correcto.
1: Mira, si algo me queda claro es que hoy en día, bueno, tu generación, por ejemplo,
0: o sea, eso es a lo que voy. No es así que, vas a tener 20 si vas a encontrar. No. Que ahorita, si tú tuvieras ahorita 20, vas a lidiar con los conflictos de que hay mil redes sociales. No,
1: pues todavía sigo ligando. Ay, puta, qué rico,
0: Sadir.
1: ¿Qué tiene de malo? Mi corazón es muy grande como para pertenecer a un solo ser humano.
0: Por eso tu segundo nombre, ¿verdad? Hay
1: obvio.
0: 8 prospectos de amorcito.
1: 8, obviamente. 8 corazones.
0: No lo puedo creer.
1: Quedar waiting for me. Yes.
0: Órale.
1: Sí. No, pues ¿qué tiene de malo? Hay que ser querendón, hay que disfrutar del amor, hay que disfrutar de la vida.
0: Y por personas como Sadir a los 20, es que uno tiene miedo a enamorarse a esta edad.
1: Ay, ya. Ahora me andas echando la culpa a mí. No, a ver, sí, déjame, voy a terminar de decir lo que iba a decir.
0: Sí, ¿verdad? Sí, claro. Recordemos la pregunta preguntona.
1: La pregunta preguntona está chida porque hoy vamos a reflexionar todos juntos. ¿Qué es más difícil a ustedes de la época ahorita, 20 años, es encontrar el amor? O a los que ya tenemos 40 y tantos, ponte, o 30 y tantos, no sé cómo le quieran llamar, o volver a creer en el amor. Porque una cosa es encontrarlo y otra cosa es creer en él. Entonces, yo creo en lo personal que hoy en día los chicos de tu generación son más complicados y más propensos a no tener un compromiso con otra persona. Un vínculo emocional, un apego, quiera que no, y también un compromiso, porque tener una pareja, sí, claro, no solamente tenerla, porque puedes tener 20 parejas, pero aquí el chiste es saber cómo mantener esa relación y llevarla por un buen camino. Entonces, pero ese error que cometen muchos, no voy a generalizar, gracias, ese error que cometen muchos de tu generación tiene un remedio, ¿sabes? Y esa medicina es el tiempo. El tiempo te va dando la sabiduría y eso se llama madurez emocional.
0: Wow.
1: Nada más que, ojo, también hay algo bien importante porque hay personas de mi edad
0: que
1: les pasa como a los mangos, que pasan de verde a podrido porque no maduran nunca. Entonces, te encuentras con casos que de pronto, digo, es como yo estaba bromeando ahorita diciendo, no, pues es que yo tengo mucho para dar. Sí, pero pues también ese tipo de cosas no son correctas, ¿no?
0: No.
1: Entonces, yo sí creo que es bien complicado.
0: O al menos que estén en mutuo acuerdo.
1: Claro, si hay un mutuo acuerdo. Mira, cuando es algo de mutuo acuerdo, no hay problema de nada. Porque siempre y cuando hay un entendimiento entre dos personas, se vale de todo. De todo.
0: Sadir, por favor, horario familiar.
1: Puta, qué rico, ¿eh?
0: Pregunta preguntora del día de hoy, ¿qué es más difícil? ¿Encontrar el amor ahorita a los 20 o volver a confiar? Cuéntanos tú qué opinas. No, 961.
1: Yo sí creo que es fácil.
0: 269-7574. Pero un amor así, un monógamo que te quiera. Es que, mira, les voy a contar algo.
1: Pero ¿por qué el amor tiene que ser monógamo?
0: Te voy a contar algo, porque sí, porque el de la pregunta preguntona tiene que ser monógamo.
1: Yona.
0: Es que les voy a contar algo y la generación no me lo va a dejar mentir.
1: Tu generación está bien cochina,
0: no,
1: así que ni empieces a
0: hablar. Me puse a dejar hablar.
1: A ver.
0: Es que tú ves que suben foto con su pareja.
1: Ajá.
0: Igual y pasa aquí y en China y sí, no es claro. Algo de solo de los
1: por
0: que tienen 20.
1: Que sí.
0: Pero que suben foto con, ay, la mejor novia del mundo. Sí, hermosa mi novia.
1: Te
0: y
1: amo,
0: al ratito.
1: Cuernos.
0: O sea, yo no confío.
1: Por eso te digo.
0: Yo no confío.
1: Por eso te digo.
0: Suben la foto todos los días con la novia, con el novio, y al ratito, o sea, ay, ¿por qué terminaron? No, pues es que me puso loco. Y, pero no que te amabas y te decía todo el tiempo en redes sociales que
1: ojo
0: te amaba.
1: Ojo cuando te presumen mucho por internet. Ojo cuando te presumen mucho en redes sociales, en estados, en donde sea. Ojo
0: con
1: eso.
0: Por eso a mí no me presumen.
1: No es un buen indicio. Pero bueno, es que lo que te decía. La generación de ahora es muy abierta, ¿eh? Tienen entendimientos bien chidos, pero siempre y cuando no haya una mentira de parte de los dos y hay un entendimiento, se vale de todo, porque también es válido, por ejemplo, el hecho de poder
0: ¿cómo?
1: Decir...
0: ¿Cómo? No se vale de todo. Si no hay un entendimiento...
1: Mira, por eso digo, si hay un entendimiento y un acuerdo entre los dos...
0: Si no hay un entendimiento,
1: se vale
0: hago
1: de
0: lo
1: todo.
0: Que quiera. No,
1: obviamente
0: okay.
1: Se vale todo. Porque también es válido el hecho de poder decir hoy en día, sabes que te amo, pero pues también me gusta experimentar por otros lados, entonces...
0: Pero es a lo que voy, y si no quiero eso, si yo quiero bueno, el típico pues, amor romántico
1: si no,
0: de siempre...
1: Si no quieres eso, también... Hablando,
0: por eso es más complicado, te digo. O sea, a los 20 que tú llegues, que llegue alguien con ese pensamiento a los 20 y me digan, Úrsula, sí me gustas, pero ¿qué te parecería experimentar con otras personas? Yo le digo, ¿sabes qué? No.
1: Bueno, pero
0: me
1: es
0: agradas,
1: que.
0: Me agradas, me quedas muy bien. Miren, creo que podíamos tener una super relación. Pero
1: ahí, por eso este programa se llama Exa Generation. Porque se supone que el cuarentón debería de ser bien conservador y la veinteañera debería ser muy, muy open mind.
0: ¿Eso?
1: Pero aquí es diferente. ¿Por qué? Porque Úrsulita, por ejemplo, dice. No, lo mío es una relación monógama. Lo mío también, obviamente. Pero si llegara yo a un entendimiento como tal y yo también estuviera de acuerdo, yo no le veo ningún problema. Porque una cosa, por ejemplo, es amar, querer con tu corazón a una persona.
0: Sí.
1: Y otra cosa también es poder pasársela chido por otros lados.
0: Ay, salir por los... Mira, yo creo que...
1: Por favor, no vayan...
0: Un estereotipo de la juventud es eso, de que no pueda yo pensar...
1: No, sí se vale de todo siempre y cuando hay un acuerdo entre los dos.
0: Estás estereotipando mi juventud de que es bloquera, fula,
1: pero
0: pues
1: sí es cierto, pero sí es cierto. No estoy mintiendo. A ver, si no, hablen por teléfono. Bueno,
0: sí
1: manden
0: existe,
1: su mensaje ahorita.
0: Sí existe, o sea, eventualmente hay juventud que sí, lo que era
1: existe
0: Fultman.
1: Muchísimo.
0: Pero también a los 30 y 40, hay
1: supuesto.
0: Gente que es bien bola y que está andando bien.
1: Casi. Pero ¿por qué tendrían que estar borrachos para hacerlo? ¿Qué te pasa?
0: No, pero te estoy diciendo que es como que la loquera que llega a los 20. Sí, pero eventualmente todas las edades.
1: Bueno, mire.
0: Pero esa no es la pregunta, preguntona.
1: Anyways, mande su mensaje. Bien reflexionado. Aquí los dos. No, miren, manden su mensaje
0: caso
1: ahorita, por
0: cerrado.
1: Favor, y díganos. Regresamos con una pregunta preguntona. ¿Qué es más difícil, encontrar el amor a los 20 o volver a creer en el amor a los 40? Manden su mensaje ahorita al 961-269-7574.
0: Yo soy la parte de los 20, pero yo creo que
1: volverse... Tú eres de los 40, yo soy de los 20.
0: Es que yo creo que es bien complicado volverse a enamorar, la verdad.
1: Ay, ya.
0: Y esa edad, no manches.
1: Vámonos. ¿Eres 20? ¿Qué te pasa? Te falta una vida.

0: 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Son las 4:40.
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0: Dice, ¿será, será? Lo bueno es que
1: no,
0: es Adir.
1: No, es será, será.
0: Lo bueno es que Adir se parece. No, ¿cómo que alzamos el grupo Camila? No. Y Ursulita se parece a la cantante Linda, dice. Rola de Cristian Castro, bye, bye, bye. Atentamente, Robert de Terán. Mira, si he conocido yo hombre feo en mi vida, de verdad, ha sido a Samo de Camila. Pero déjate que sea feo físicamente, es recontra mamila. Así es que no. Aparte, yo sí estoy morenito, pero no estoy tanto, de verdad. Bueno, en fin. Anyways. Hola, chicos. Buenas tardes, dice. Para la pregunta preguntona del día de hoy, les contaré una breve historia. Así es que pon atención, Úrsula Mundo.
1: Ok, poniendo atención.
0: El amor de pareja no fue lo mío hasta mis 45 años.
1: ¡Wow!
0: A los 30 años conocí a mi primer amor y a los 40 años mi segundo aire, dice, ya en mi segundo aire, y me volví a enamorar. Así que vivo enamorado de mis dos princesas. Saludos. ¡Ay! ¡Qué lindo eres! Eres demasiado tierno, la verdad. ¿Qué te puedo yo decir? Pero no estamos hablando de amor paternal. Estamos hablando de amor carnal. De amor de ese que... ¡Qué rico, eh! De algo así. Estamos hablando del amor de pareja. Del amor de cañangas ñangas. Del amor de cuchicuchi. Del amor de... ya sabes, ¿no? De qué me... ¿A qué me refiero? Pero bueno, aquí lo importante es que platiquemos acerca de justamente ese amor que... te hace llorar. Yo no sé de pronto a veces cómo es el ser humano de verdad masoquista, porque también te ves envuelto en ciertas relaciones tóxicas que ahí te gusta estar sufriendo, a lo puro güey. Te gusta estar sufre. Entonces eso está, no está nada chido, la verdad. Pero bueno, ¿tú qué opinas, Úrsula Mundo? Hablan.
1: Yo opino.
0: Hola, Jesús.
1: Yo opino que necesitamos gracias, esta canción.
0: Necesitamos de tu sabiduría, Jesús. Gracias.
1: Come chutito.
0: Bueno, ¿y luego qué?
1: Tengo una canción en la mente, pero antes, comunícate con nosotros a través de nuestro WhatsApp, sí. 961-269-7574.
2: ¿Qué?
1: ¿Qué es más difícil? ¿Qué dirías tú? Tenemos mensajes, pero regresando los vamos a leer y no sé si entra esta canción. A ver, ¿dónde está? Rapidito.
0: ¿Cuál canción es de amor?
1: ¿Es de amor esta canción?
0: ¿Cuál? No la estoy escuchando.
1: Ah, perdón, una disculpita.
0: O sea, ¿cómo? ¿40 y 20? No, pues sí. Es de... No, sí es de amor. Es de un cuarentón que se enamora de una de 20
3: 40
0: años.
3: 40 y 20.
1: ¡Qué miedo!
0: ¿Qué? Yo me he enamorado de 20 también.
1: ¿Qué? ¿Qué?

0: esposa.
1: 40.
0: 40 y 20. Ella hasta decir, bueno, si yo de 50, de 60 y tantos, y hasta 20.
1: Toma mi mano.
0: No, ¿por qué?
1: Camina conmigo.
0: Eres muy viejita. No se me voy a pegar lo anciano de ti. No voy a andar ahí yo de que, ay, no.
1: Ya, vámonos. La pregunta del día de hoy está fácil. Queremos saber tu punto de vista. ¿Qué es más complicado, enamorarte a los 20 o volver a creer en el amor a los 40? No le cambies. Eso es Exa Generation.

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1: Son las 4:53.
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3: La Guardia Estatal Cibernética emitió una alerta por mensajes de texto falsos o phishing, que amenazan con suspender las líneas telefónicas e incluyen enlaces fraudulentos para robar datos personales y bancarios. Estos estafadores envían un mensaje de texto vía SMS que avisa sobre una supuesta falta de registro de la línea telefónica y amenaza con apagar el servicio y colocan un enlace web falso que lleva a páginas maliciosas para robar información o hackear cuentas. Aparte de que se investigan esas cuentas fraudulentas, también reporte esos números, pues el registro oficial jamás pide claves de acceso o datos bancarios por Internet. Y finalmente, esto es una muestra del por qué todos los números celulares deben estar registrados.
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4: Son las 5 con 2.
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0: Son las 5 de la tarde con 3 minutos. Bebo. Estamos de regreso y esta es nuestra segunda hora. Bienvenidos. Pásele, pásele.
1: Iñor.
0: Ay. ¿No me haces eso?
1: Acabo que ni quería ver.
0: Pásele a lo barrido. En esta segunda hora tenemos más música y tenemos todavía más de la pregunta preguntona.
1: Chan, chan, chan.
0: Hoy queremos hacerte la siguiente interrogante, tío. La siguiente pregunta. ¿Qué dice de la siguiente manera? ¿Qué es más complicado? ¿Qué es más difícil? ¿Enamorarte? ¿Encontrar el amorcito corazón ahorita a los 20? ¿O volverte? ¿Volverte a enamorar a los 40?
1: No, o creer en el amor a los 40.
0: Bueno, volver a enamorarte, volver a dar ese voto de confianza.
1: Pero creer en ese amor. Oye, yo tengo por aquí un mensaje que no sé si es para ti o para mí o para quién. Porque dice, hola, buenas tardes, te manda saludos el guapo de los guapos, te quiere conocer, si se quiere enamorar, chon guapo, dice.
0: ¿De quién te quieres enamorar?
1: No sé.
0: ¿De Sadir? ¿De ¿Acaso? Ti.
1: Hola, dice, vi su post, mi respuesta es que para el amor no hay edad.
0: Ay, me encanta. En efecto, sí. En efecto, no hay edad, pero la pregunta es... ¿Cuándo crees que es más difícil abrirte a esa época del amor? De que te puedes enamorar a los 50, te puedes enamorar. Pero ¿cuándo es más complicado? ¿Cuándo creías que dices, la verdad es que encontrar a alguien que me quiera y que me quiera bonito? Ándale. Tengo otro. A ver.
2: Yo creo que es encontrar el amor a los 20 porque muchos chavos. Yo creo que es encontrar el amor a los 20 porque muchos chavos pues no buscan relaciones serias, sino solo... pasarla bien.
0: ¡No estás escuchando!
1: Pues no.
0: ¿Y por qué no estás escuchando?
1: Porque pues, no te audífonos, pues. Tú vienes a entrar en el audio así de...
0: Y yo, ¿y Sadir por qué no dice nada? Dije yo, no estás escuchando el audio. Pues ni modo, ya te lo perdiste. Gracias, mi estimado. Bravo, bravo. Son las 5 con 5 minutos y más de esas respuestas tenemos el día de hoy. Quédate con nosotros y queremos saber tu punto de vista. ¿Qué es más difícil? Sí. ¿En qué momento es más difícil?
1: Yo digo que a los 40, porque ya también hay mucha gente que de pronto entra a los 40 y también como que le entra una depresión y ya comienzan a sentirse viejos y... ¡Ay, no, ya!
0: Ese don Jesus que no, que no es cierto, que él ni lo tomes en cuenta.
1: Hay mucha gente que sí, sobre todo en las mujeres se da mucho eso, que si ya llegan a los 40, están solteras, dicen, ¡uy, no, ya soy quedada, ya soy solterona, ya no! O sea, eso que realmente la edad está en la cabeza, en el cerebro. ¡Mírame a mí!
0: Sí, verdad.
1: A mí no importa realmente lo que la gente piense. O sea, de verdad, mira.
0: Sin detalles.
1: Donde quiera que yo, de pronto, me visto como yo quiero, como yo me siento bien y como a mí me place. Y si a alguien no le guste, pues que voltee a ver hacia otro lado. Y sí, a lo mejor podría ser un poquito también chocante el hecho de poder decir, ay, es que ¿sabes qué? Me voy a ver ridículo o no me voy a sentir bien por esto y el otro. No, a fin de cuentas, como uno se sienta bien, es como lo único que realmente te debe valer en la vida. Así es que la edad está en el cerebro, en el pensamiento y sobre todo en la actitud.
0: Pero que es más difícil, pues.
1: Por eso digo que podría ser más complicado a los 40 si tienes como ese estereotipo en la cabeza, la mentalidad, el hecho por decir, es que ya estoy viejo.
0: Vámonos a más música y nosotros tenemos que continuar, pero son las 5

0: 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Son las 5 con 11.
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0: ver, eso no es justo porque aquí hay un favoritismo. Se cree nada más porque...
1: ¿Quieres pelear? ¿Quieres pelear?
0: Cuando quieras, como quieras.
1: A que no te han roto tu piercing a las 5:14 de la tarde.
0: Chamaquita, que no te han hecho otro fleco en la parte de atrás como a esta hora, ¿verdad?
1: Pues que a ti no te han...
0: ¿A qué? ¿Qué? A ver, ¿qué?
1: ¿Jalado no? La arruga a las 5:14?
0: Pues no tengo arrugas, fíjate.
1: Sí tienes.
0: ¿A que no te han quitado aquí las pestañas como a esta hora un día de hoy? A ver, síguele, síguele, síguele. Pelea, pelea, pelea.
1: ¿A qué? ¿Qué se siente? ¿Qué se siente que te digan chicoche?
0: Así, pues, ¿qué se siente que te digan la Angelique Boyer de EXA?
1: Pues, ¿qué se siente?
0: A ver, a ver.
1: Pues, ¿qué se siente? Ajá. Que se te caiga el cabello.
0: Ah, sí, pues, pues.
1: ¿Qué? Así no se vale.
0: ¿Qué,
1: con
0: ¿qué se siente que te digan la Clarabella por tus pestañas? A ver, a ver, la verdad.
1: Pues, ¿qué se siente?
0: Ajá, ajá, ajá. Ya, ya,
1: ya le dije, ya. Chico, che.
0: Ya, ya.
1: ¿Qué se siente?
0: Ajá, ajá, ajá. Ya, ya,
1: no, no sé, ya, no tengo ideas. No hay maldad en mi corazón, la verdad.
0: No podemos ser tan malos entre nosotros.
1: No hay maldad,
0: dos.
1: No hay maldad. No, te iba a decir Chucky, pero pues no, o sea, ni eso.
0: No, Chucky sería el colacrito.
1: Ya, ya, basta, basta.
0: Ella,
1: basta,
0: ella,
1: basta.
0: Ella. Empeja.
1: La preguntona de hoy.
0: La preguntona eres tú.
1: Hola, ¿cómo estás? Si apenas te estás conectando con nosotros, no siempre somos así.
0: Hay que ser lindos, hay que ser
1: lindos. No siempre somos así, te prometo.
0: Te encargo tus pies, gracias.
1: Que somos distintos. Yo soy Úrsula Mundo, estoy en la época de los 20 y compartiendo micrófono. ¿Qué te pasa, calabaza? Sí. Te envidia que esté yo en los 20, ¿verdad? Eso te envidia.
0: No, la verdad que no.
1: Y del otro lado del micrófono, en los 40.
0: Gracias.
1: ¿Y más?
0: 40 años. Oiga, pues bien contentotes, la verdad, porque yo sí pienso que actualmente...
1: ¿Pero cuál es la pregunta? Pues es para alguien que apenas se acaba de conectar.
0: A ver, señores y señores, ya me harté. Así que a partir de este momento, manden su mensaje ahorita ya, es una orden. Es gratis. 961-269-7574, ya, basta. Díganos qué demonios piensan. Si para ustedes realmente creen que hoy en día es más fácil encontrar el amor para los de 20 o creer en el amor para los de 40. Chan, chan, chan.
1: Chan, chan, chan.
0: Chan, chan, chan. Ya, de una vez.
1: ¿Ya tienes audífonos?
0: Ya, ya.
1: ¿Ya puedo ponerte el audio?
0: Ya pone el audio.
2: Yo creo que es encontrar el amor a los 20 porque muchos chavos pues no buscan relaciones serias, sino solo pasarla bien.
0: Ay, ay, ay, Yona.
1: ¿Quién es? Dice, le doy la razón a Sadir, el caldo de gallina viejo es muy rico.
0: Aso, no está, qué rico. Ay.
1: ¿En qué momento empezamos a hablar de comida? ¿Qué onda contigo, Sadir? Apáguele su micro. A diferentes edades, el amor es diferente. Mira, este mensaje está chido.
0: No, primero te voy a aclarar el anterior.
1: Déjame leer este, está bonito.
0: Primero te aclaro el anterior para que vayas aprendiendo. Porque bueno, luego te agarran en curva y es peor. Acuérdate, solita te pones de pechito. Caldo de gallina vieja, o sea, estar acá, pues, en la cosa con una persona de 40 años es como comerte un caldo de gallina que ya no está pollito, pues. Tiene más sabor, sabe más.
1: Wow, qué feo. Nunca en mi vida lo había escuchado. Está horrible.
0: Ay, ¿oíste? Jesús, que nunca le... No, es que esta generación nada más sabe farmear, no, ahora y ya. Ridículos.
1: No, no sé cómo sería eso traducido a la generación Z. ¿Sugar Daddy? ¿Así? No.
0: No, nada que ver. Que es más sabroso estar con alguien que tiene experiencia, pues, a alguien que no.
1: Wow. Y por eso, este programa se llama EXA Generation. Como puede usted notar, los 20 años de diferencia sí se notan.
0: Bueno, pues, ¿y qué más? Ah, ¿pero quién mandó ese audio?
1: Anónimo.
0: Ah, está anónimo tus chanclas. Ya dime la verdad.
1: Dice, hay otro mensaje. A diferentes edades el amor es diferente. A los 20 es intenso. A los 40, segunda oportunidad. A los 50, un amor que se disfruta. Dice, ya se salieron del tema también. Me
0: pone. Es que se salieron.
1: Apúntele bien.
3: Apúntele bien.
0: Ya no sale. Siempre nos salimos del tema. Nunca nos quedamos en el tema. Por eso es lo que caracteriza este programa, amigos. Perdonen ustedes. Hola, buenas tardes, bebecitos de luz. Dice, hola, buenas tardes, bebecita
1: Michaki,
0: luz.
1: Beba, beba. Besito. Mira, hay una teoría que encontré aquí por el internet. Ajá, no sé si la has escuchado. Ajá. Amistades, no sé si la han escuchado. Pero la teoría se llama que hay tres grandes amores. ¿Las has escuchado?
0: Bueno, vas a salir con tu sentimentalismo, a ver, ajá.
1: Ay, hijo de la guayaba. Ajá.
0: Échale, viejita.
1: Esta, no sé cómo decir, historia, pues sí, habla de que una persona se encuentra o se enamora a lo largo de su vida o de su existencia con tres principales personas. El primer amor, el segundo amor y hasta el tercer amor.
0: No, pues wow, me quedó bien en claro. Tienes tres amores en tu vida, el primero, el segundo y el tercero.
1: Aguántala, hijo de la guayaba.
0: Wow, vámonos con el siguiente mensaje.
1: El primer amor es el idealizado, el que ocurre
0: en tu juventud.
1: Ay, hijo de la guayaba. El primer amor es el que ocurre en tu juventud, el que dices, ay, va a durar para siempre, es un cuento de hadas.
0: Siento mariposas en la panza.
1: Mamá dijo, ay, que esa niña no te conviene. Y ahí estás, porque es el primer amor, vaya.
0: ¿Y el segundo?
1: El segundo es el del aprendizaje. Muchas veces, incluso dicen, es el que te causa más dolor.
0: Sí, el que más duele. ¿Y el tercero?
1: Llega de sorpresa.
0: Te sorprende.
1: Sin buscarlo.
0: ¿Quién es usted?
1: Natural, calmado.
0: ¿Cómo se llama tu nombre?
1: Aprendizajes ya vividos. Notas lo bueno y lo malo de la persona. Ya hay una madurez.
0: Estás más idiota porque
1: aún viéndolo. Una seguridad emocional. Eso es el tercer gran amor. Y para muchos, el último.
3: Apúntele bien.
0: Porque después de ese ya te mueres, ¿o qué? Ay, Dios mío. Oye, dice... Es más fácil enamorarse a los 20 porque conoces las diferentes versiones del amor, del bueno y del malo. Y tu inexperiencia en el tema hace que vuelvas a creer que la próxima vez será diferente. Oh. En cambio, a los de 40 sabemos que el amor es un estado de ánimo y terminamos siempre con la pregunta, ¿vas a creer o se lo doy al perro? Ya no estamos para andar perdiendo el tiempo. Ahí está la ñadera, dicen. Estoy de acuerdo, completamente de acuerdo. Este mensaje realmente es muy, muy, muy, muy sabio.
1: Ah, no había visto el sticker.
0: Chale, yo voy por mi quinto amor.
1: Yo voy por mi quinto amor.
0: Muy bien, muy bien. Eso me agrada.
1: Pues ese no habla la teoría, entonces que nos cuente cómo es el quinto amor. La pregunta preguntona de esta tarde se trata entonces, ¿qué es más complicado? ¿Cómo es? ¿Qué es más difícil? ¿Enamorarse a los 20?
0: Ajá, encontrar el amor a los 20 o creer en él a los 40.
1: O creer en él, o volver a creer en él a los 40. Porque a los 40 muchas veces, pues ya hubo un antecedente, quizás un matrimonio, una pareja o algo. Pero pues no necesariamente salió bien y pues llega a los 40 una ruptura y dices, pues me voy a volver a abrir a las alas del maravilloso
0: amor.
1: Amor.
0: Amor.
1: Me sé un cuento. ¿Quieres que te lo cuente?
0: No. Ay. Mejor. Es que tus cuentos luego son muy ñoños. O sea, lejos de ser tú la que acá diga, no, que sí, que no se caga nada.
1: Perdón,
0: o sea,
1: perdón.
0: Sales con tus cuentos ñoños que dice, ay, de pronto digo yo, no puede ser posible. ¿Es en serio? ¿Estoy escuchando a una anciana de 50, 60, 70, 80, 90, 100? ¿O qué onda? O sea, ¿cómo? A ver, explícame.
1: Sí, la verdad es que la dinámica es bien distinta. Como pueden ver, la madura del programa es la de 20 y el inmaduro es el de 40. 40. Dice otro mensaje. Yo pienso que existen dos amores. Uno, el amor de Dios es maravilloso. Y dos,
0: vámonos a un corte y ya regresamos.
1: Eres de malo. Anda bien hater el día de hoy. Así de... Él puso la pregunta, preguntó.
0: ¿Tú andas de ñoña? ¿Por qué andas tan ñoña hoy? Nada más tocó algo acerca de la... Mira, se nos ahoga. Se nos ahoga, Jesús. Jesús, mira para arriba.
1: Ay, Jesús, no me espante.
0: No vayas a la luz, Jesús. Mira.
1: Sigue con nosotros ahora sí con más música y compañía. Es de Sexta Generation. La plática continúa entre los 40 y los 20. Gracias por estar con nosotros. No le cambies, son las 5:23. 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

0: 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Son las 5:28.
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0: Son las 5 de la tarde con 32 minutos. Es más fácil encontrar el amor a los 20, volver a abrirse el amor a los 40. Muy buenas tardes, seguimos con ustedes. Hoy vamos a meternos en un tema que está provocando suspiros, debates. Indirectas para el ex, tal vez, podría ser ahí, por ahí, ¿no?
1: Podrían ser indirectas.
0: Me dejaste ir a los 20. Y ahorita estuviéramos bien juntitos a los 40.
1: Te freseaste.
0: Ya nadie dice te freseaste, ¿sabes?
1: No.
0: Ya no.
1: Entonces, ¿cómo dicen?
0: No, ¿quién es la cantante que dijo no me vuelvo? Ah, es Juan Gabriel. Me voy a enamorar.
1: Y luego el viejito soy yo, no te digo.
0: ¿Qué es más fácil, encontrar el amor a los 20 o a los 40? Porque a los 20 uno piensa quiero enamorarme, vivir una historia de amor increíble. Pero así como lo piensa, piensa quiero vivir una historia de amor, otra historia de amor, otra historia de amor. Y más ahorita siento yo que quieren vivir 3,000 historias de amor. Pero a los 40 quizás sí quiero enamorarme, pero primero hay ciertas cosas, estabilidad, hay ciertas cositas más que simplemente digo yo.
1: Ahorita ya no importa, ahorita es pasarla chido y ya.
0: ¿Tú crees a los 40?
1: También, los 40 son los nuevos 20.
0: Pero es que como que a los 40 ya no quieres estar soportando con alguien que te cele.
1: Por eso mismo, no creas una relación formal, entonces, pero sí te diviertes mucho.
0: Ay, es que tú no eres un cuarentañero normal, me cae. Tú no eres un cuarentañero
1: soy
0: normal.
1: Soy un veinteañero en cuerpo de cuarentañero, eso que ni qué.
0: Aparentemente.
1: Y tú eres una veinteañera, el cerebro de unos 40.
0: Yo soy una chica de los 20 con personalidad de 40.
1: Completamente.
0: Ok. Entonces, a los 20 yo creo que también somos un poco intensos. Ya diría el Juan Cali, perdóname si estoy siendo intenso, ya me imagino a los hijos, al nombre del perrito. La canción, pues, la canción. Pero tenemos más mensajes. ¿Tú qué crees? Queremos escuchar estas historias. ¿Quiénes encontraron el amor muy, muy jóvenes? ¿Y quiénes se enamoraron ya después de los 20? ¿Quiénes siguen esperando ese amor todavía? ¡Hala! Ahora, ¿tú qué hacías a los 20? ¿Tú ya estabas pensando en Romantic Stay in the World?
1: Nah.
0: Ay, Satir.
1: No, la verdad que no, no.
0: Es que eres niño.
1: Andaba yo pensando en trabajo, la neta, ese era mi todo.
0: Ya, yo también.
1: Ay, Jonah. Pero tú piensas en otras cosas también. Yo lo pensaba en eso.
0: Sí, dice por ahí. El amor es más fácil encontrar a los 40. A los 20, el amor no existe. Es solo una combinación. Ay, porque se pusieron así, me cae. Le quitan lo bonito al romal amor.
1: Se les está pegando el Ursulamundo.
0: No, tú les. ¿Cómo? Ay, no sé. Yo conozco muchas parejas que se conocieron a los 20 y hasta la fecha continúan. Anyways. Dice el mensaje. El amor es más fácil encontrarlo a los 40. A los 20 no existe. Es solo una combinación de químicos que libera tu cerebro. Al hecho de que como es la primera vez que experimentas un sentimiento, yo creo que así de fuerte, te alucinas de tal manera que piensas que estás en el cielo. Y por eso esa etapa no dura más de 6 meses. Después de eso, por lo regular vienen los problemas porque se baja el telón y acabas idealizando que hiciste... y se baja el telón que acabas y se acaba la idealización que hiciste hacia la persona de la que te enamoraste. A los 20 aplica la de la mujer es fuego, el hombre es topa, llega el diablo y sopa. Ahí se pasa.
1: Ay, sopla.
0: Y sopla.
1: Andan bien, bien profundos.
0: Ese tampoco lo había escuchado nunca jamás.
1: O sea que el chino.
0: ¿Qué es una estopa?
1: El chino llorón, la china llorona y viene el otro y la pellizca. Imagínate.
0: Ah. Ok.
1: Estopa es como una morona así de papelito, pero de hilos que se prende fuego muy rápido. ¿No has visto cuando van a pintar que venden unas bolsas así de unos hilos que así amarillados?
0: Sí, sí.
1: Ese es estopa.
0: Ah, el que para el carro también, cuando le sale una rayadura y le pones... Ajá, ok.
1: Ese es esto.
0: Órale.
1: Esto para... Te presento a Úrsula. Úrsula, te presento estopados.
0: Me encanta este programa. No como ciertos...
1: Bueno, gracias.
0: Ay,
1: y luego...
0: Wow, qué fuerte. No lo quiero decir porque está mi señor delegado aquí.
1: Sí, gracias.
0: Cuenta, Úrsula, ¿cómo andas en el amor a los 20?
1: Yeah.
0: ¿Te quedas con él o quieres conocer más?
1: Atentamente, Juan Cali. Está Sabir. Bien. Y tú así, está bueno. Bien, bueno.
0: Te pasas de lanza. Creo que es más difícil volver a creer en el amor a los 40. Si buscas a alguien que te dé estabilidad, tengo una relación de 3 años y solo me dice te quiero. Y yo sí... Ah, ok. Tengo una relación de 3 años y solo me dice te quiero. Yo sí la amaba. Ella me ella me reservó mi nombre. Ah, ok. Y solo me y ella solo me decía, te quiero. Me reservo mi nombre y saludos.
1: ¡Hey, Yona!
0: Ay, gritaste mucho. A la mecha. Qué fuerte, qué fuerte, qué fuerte, qué fuerte. Entonces, es, ahí están los dos, es más difícil. A él, la amistad acaba de decir que los 40. Es que justamente es lo que decía Nelson. Ya no se vive con esa emoción que uno espera. Y es normal, pues, ya estás más grande. Es normal. De cierta forma. ¿No?
1: Es que.
0: Qué bonito tema del día de hoy, ¿sabes? Es que bonito tema se te ocurrió.
1: Gracias. Pero es que, ¿sabes una cosa? Aquí todo, todo, todo, todo es subjetivo.
0: Es que los 20, mira, están las mariposas ahí.
1: Todo.
0: Y a los 20 y los 40 es bastante.
1: Todo es subjetivo. Todo. Depende desde el punto de vista de la persona que lo vea. Claro, por supuesto. Porque si te das cuenta, aquí se invierten los papeles, ¿no? Puedes decir, no, es que el de 40 piensa como el de 20 y la de 20 piensa como el de 40. Entonces, todo subjetivo por completo. Aquí no existen ni caben tampoco las ideas de esto es bueno, esto es malo. Porque dentro de la cabeza de cada persona está la verdad absoluta como tal. Entonces, todo es subjetivo por completo. Aquí todos tenemos la razón, de cierta manera. Así es que todas las opiniones son válidas.
0: Pues sí, es que las realidades son distintas de cada uno.
1: Claro, claro. Cada historia de vida es diferente.
0: Por ejemplo, yo llego y le digo, no, es que solo he tenido un novio. Me van a decir, ¿cómo que solo has tenido un novio? De lo que te estás perdiendo. Ya estoy escuchando tu vocecita, Sadiru Ross. Ya estoy escuchando aquí tu vocecita que me dice, de lo que te estás perdiendo, si vienes.
1: ¿Por qué no has probado para que puedas decir? Sí.
0: Sí. Te mantienes callado porque te cae bien, yo creo.
1: Sí, sí. Bueno, hasta eso. ¡Ah! ¡Saludos, Andrés! ¡Mi amigo! ¡Mi hermano! ¡Casi mi hermano, hombre! ¡Cuidado! Ay.
0: Sobrino, diría mi tía Chata.
1: ¡Achichi!
0: ¡Ay, no! A ver, ¿qué más dice por aquí? Dice que en los 20, pues en efecto, según lo que encontré en el internet, la etapa del enamoramiento, como la mencionaba la amistad Nelson, sí es verdad, es rápida, es corta, y ya fomentar un estado de amor es pasado esa temporada. Pero vamos a seguir con esto y más.
1: Sí,
0: a las
1: sí, sí.
0: 5:39, nos vamos a un corte súper pequeñísimo. Ya regresamos
1: manda
0: con más.
1: Manda tu mensaje todavía.
0: Manda tu mensaje, 961-269-7574. Ya me está diciendo el que calla otorga burro. ¡Ey, chismoso! Ya regresamos, 5:39.
2: 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Son las 5:39.
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0: Pipo. Ay, mira, suena como
1: Pipo.
0: Como minion.
1: No, así dicen ahí en Cuba cuando le hablan a los hombres, entre hombres. Oye, Cere, ¿qué tú quedas diciendo, Pipo? Y a la niña, ¿sabes qué les dicen? Les dicen Titi.
0: Ah, Titi me preguntó porque tengo mucha novia.
1: ¡Oh!
0: Mucha
1: novia. Todo el Caribe.
0: Después de leer sus mensajes, quedó clarísimo algo. A los 20 está la mariposa, la emoción, la aventura, la loquera, si eres como Sadie Ross. El miedo también, ¿por qué no? Enamorarse. Y ¿sabes qué también pasa? Que a veces no pasa de las pantallas. Solo se hablan y se escriben a través de las pantallas. Y cuando se conocen en persona...
1: Eso también está feo.
0: Mocos. Me han contado. Y a los 40, pues algo más de tranquilidad, posiblemente, complicidad incluso, y un afecto sincero. Yo digo. El amor no tiene edades, eso que ni qué. Puede llegar a los 20, 40, 50, 60, 80, 90, 100. No importa. O que tú digas, no, Úrsula, la neta, no, Sadir, así estoy bien con el amor de mis hijos, el amor de Dios, el amor, lo que tú quieras. También, por supuesto. Gracias por compartir sus mensajes, historias y todo. Nosotros nos vamos felices y contentos de acompañarlos una tarde más.
1: Mira, yo les voy a decir una cosa, ya para cerrar tema. Aquí realmente lo que debe de importar en las relaciones interpersonales de los seres humanos, porque estamos hechos, creados para poder tener pues una relación con alguien más, ¿no? Entonces, aquí no importa realmente la edad no es subjetiva completamente. Aquí importa la manera de pensar, importan los sentimientos, importa también muchísimo los valores que te inculcan desde niño. Y también significa y vale mucho la experiencia que la vida te va dando a lo largo de los años. Entonces, todos tenemos la razón completa y tenemos la verdad absoluta. Nadie está mal. Lo que sí está mal es afectar a alguien con mentiras. Y eso sí no es válido. Entonces, hay que aprender a hablar, a comunicarse sin temor. Si tu pareja te escucha, si tu pareja te entiende, si tu pareja te respalda, si son dos que se convierten en uno, lo demás viene de sobra. Así es que siempre hablen, lleguen a acuerdos y con eso mira que el mundo gire. He dicho.
2: Bravo.
1: Capítulo terminado. Ya lo dije.
0: Estamos con eso que pediste tú a través del 98.5 para despedir este programa. Callum Scott Roots. Y lo escuchas. Gracias, Don Jesus, en controles técnicos, nuestra máquina DJ. Yo soy Úrsula Mundo.
1: Yo soy Enrique Papotas.
0: Chicoche, pues.
1: Ah, yo soy... ¿Cómo se llamaba Chicoche este, mi buen Jesus? ¿No te acuerdas?
0: Pues Chicoche.
1: No, ¿verdad?
0: Bueno. Vámonos ya.
1: Ay, nos vemos.
0: Sube la tu radio y disfruta tu canción. Chao.

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3: La Guardia Estatal Cibernética emitió una alerta por mensajes de texto falsos o phishing, que amenazan con suspender las líneas telefónicas e incluyen enlaces fraudulentos para robar datos personales y bancarios. Estos estafadores envían un mensaje de texto vía SMS.